Hola, mi nombre es Gerardo Garrido, soy guitarrista de la banda de rock progresivo Fractales y estás escuchando En el Cosmos de tu Ser, aquí en Radio Universidad Veracruzana 90.5 FM.

Hola, soy Rodrigo Bolaños de Mexaint y estás escuchando nuestra canción Exordio, aquí en Radio Universidad Veracruzana, 90.5 FM.

Hola, ¿qué tal? 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

Hola, soy Rodrigo Bolaños Herrera de Mexind y estás escuchando nuestra canción Power Ride aquí en Radio Universidad Veracruzana 90.5 FM.

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0: 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Conectemos en arroba Boca Arriba Música. Nos vemos pronto.
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Hola, soy Jairo Alor Salomé, el jornalero, y estás escuchando mi nueva canción, Los Ojos Rojos de Gloria. Esta pieza la grabé en La Habana, Cuba, con grandes exponentes de su música. La historia de Gloria es de dolor y superación, haciendo alusión a que hay ángeles que nos cuidan mientras soñamos. Y quiero compartirla con ustedes aquí en Radio Universidad Veracruzana 90.5 FM.

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1: Chao.

Hola, te saluda Luis Aguilar, bajista de Carolina Club, una banda de rock pop originaria del puerto de Veracruz. 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
1: Conectemos en @Boca Arriba Música. 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
2: UV inaugura primer centro de investigación en Orizaba, Córdoba. La Universidad Veracruzana inauguró el Centro de Investigación en Ciencias

0: Sociales y Humanidades de la región Orizaba-Córdoba, un espacio destinado a impulsar la generación de conocimiento, la articulación de proyectos académicos y la vinculación con distintos sectores sociales para contribuir a la atención de problemáticas regionales. El rector Martín Aguilar Sánchez destacó que se trata del primero en la región, un paso histórico para descentralizar la actividad científica. Destacó que la región Orizaba-Córdoba posee una riqueza histórica, cultural y social que demanda mayores esfuerzos de investigación, desde el estudio de los pueblos originarios y los procesos migratorios hasta el análisis de la industrialización, el crecimiento urbano y los problemas medioambientales. Las autoridades universitarias coincidieron en que la creación del Centro de Investigación en Ciencias Sociales y Humanidades representa un paso estratégico para descentralizar la investigación universitaria, fortalecer la generación de conocimientos desde las regiones y contribuir al desarrollo social del Estado mediante proyectos con impacto académico y comunitario. En UV analizan retos de reinserción de estudiantes migrantes en retorno. El derecho a la educación superior debe garantizarse bajo principios de igualdad y no discriminación, especialmente para quienes viven un proceso de movilidad internacional, coincidieron en señalar los participantes del encuentro académico El Retorno como nuevo punto de partida, migración, reinserción y educación universitaria. Investigadoras e investigadores de la Universidad Veracruzana, el Colegio de Michoacán, el CEBETIS 13 y el sector independiente participaron en esta mesa de análisis integral para desglosar los retos académicos, sociales y culturales de los estudiantes que regresan a México. Los analistas urgieron a trabajar en la visibilidad de este sector mediante campañas de sensibilización dirigidas a toda la comunidad escolar, explicaron que la recepción pedagógica y humana debe abordarse desde múltiples ángulos, percepciones y enfoques conceptuales, preparando los salones de clases para ser auténticamente seguros, empáticos y libres de prejuicios. Como hallazgos, mencionaron que los jóvenes rechazan la etiqueta de migrantes de retorno porque para ellos el arribo representa un escenario desconocido, a menudo con barreras idiomáticas severas. Fortalece UV infraestructura educativa en campus Iztaccíhuatlán. La Universidad Veracruzana fortaleció su infraestructura académica y de apoyo a la enseñanza con la inauguración de nuevos espacios en el campus Iztaccíhuatlán de la región Orizaba-Córdoba, que representa una inversión cercana a los 18 millones de pesos en beneficio de más de 3.000 estudiantes. Los nuevos espacios comprenden dos centros de cómputo para la Facultad de Negocios y Tecnologías, con capacidad para 32 y 24 estudiantes respectivamente, cuatro aulas, un módulo de escaleras con servicios sanitarios, un sitio de telecomunicaciones y la nueva sala de juicios orales del sistema de enseñanza abierta. Los nuevos espacios fortalecerán los servicios de enseñanza-aprendizaje de los programas de licenciatura y posgrado y contribuirán a mejorar la calidad educativa mediante espacios adecuados para el desarrollo de competencias académicas y profesionales, además de responder al crecimiento de la matrícula universitaria. Este fue el corte informativo. Soy Julio Fuentes Hernández y les invito a seguir la programación de Radio UV.
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2: 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Materiales avanzados en dispositivos fotovoltaicos.
3: Actualmente nosotros tenemos un proyecto Ciencia de Frontera que estamos realizando y está específicamente enfocado en buscar materiales que puedan aplicarse a celdas solares, que sean de bajo costo, que no sean tóxicos, que sean abundantes y que puedan adherirse a estos paneles solares y que puedan utilizarse pues en comunidades donde el costo de adquisición de un panel solar pues es muy alto actualmente, pero podamos...
2: Ella es la doctora Linda Viviana García del Centro de Estudios Energéticos y Sustentables de la región Coatzacoalcos, Minatitlán.
3: Dentro de los materiales con los que estamos trabajando pues se encuentra el sulfuro de antimonio y el óxido de zinc. Son dos materiales bastante abundantes y las técnicas que estamos utilizando pues son técnicas en las cuales los chicos pueden utilizar métodos químicos donde hacen reacciones de estos materiales y formamos el sulfuro de antimonio, por ejemplo. y por el otro lado.
2: Habla de cómo desde la Universidad Veracruzana se hace

0: análisis de materiales avanzados en dispositivos fotovoltaicos.
1: Equipo en el cual pues hace una, en un tándem pues elimina los iones y estos se pegan en un sustrato, ¿no? Pero bueno, estamos haciendo la combinación, estamos estudiando los materiales.

0: 532, porque lo que estamos buscando es que adicionalmente a tener materiales con estas características, con propiedades adecuadas para ser utilizados en los fotovoltaicos, podamos sintetizarlos de forma más rápida, más eficiente y podamos utilizarlos en los procesos. Entonces, asistimos nuestras reacciones con la radiación láser y posteriormente hacemos post-tratamientos térmicos de muy rápido, ¿no? A diferencia de un horno de vacío que también lo utilizamos, también lo estamos trabajando, pero hacemos las comparativas, ¿no? Estudiamos las dos características que pueden tener y pues hasta el momento hemos tenido muy buenos resultados.
1: Este proyecto forma parte de aquellas investigaciones de Ciencia de Frontera.
0: Exactamente. Este proyecto pues principalmente está enfocado en uno de los objetivos de los objetivos de desarrollo sustentable o sostenible, los ODS, específicamente en el punto número 7. Estamos enfocándonos en esta obtención de energía a partir de medios mucho más económicos. Por ejemplo, también lo que tiene de particular es estos materiales es que, aunque se están produciendo residuos, estamos cerrando el ciclo, ¿no? Estamos incluyendo esos residuos para hacer nuevos targets, para aplicarse en otras actividades, ¿no? Obtener nanopartícula o hacer los mismos targets para poderlos trabajar, ya sea en sputtering o ya sea en otras aplicaciones que necesitemos, ¿no? Entonces, estamos tratando de no solo generar los dispositivos fotovoltaicos, sino los residuos también podemos reutilizar y no ser contaminantes y no tenerlos almacenados en los centros, ¿no? Pues está en la punta porque, te comentaba, tenemos un proyecto de Ciencia de Frontera, pero también estamos formando parte del grupo de investigación en la parte de semiconductores, no específicamente ahorita en las cuestiones de silicio, pero pues sí nos estamos proyectando a ser centros de investigación de una universidad que está enfocada en producir materiales no tóxicos, relevantes y al final de cuentas con tecnologías novedosas que se puedan aplicar para poderlos producir de manera sostenible y también de manera mucho más amplia en cuanto a la industria, ¿no? Ser más eficientes en poder decir, ah, bueno, podemos generar escalas mayores, un panel solar, si las características que nosotros estamos generando de nuestros materiales pues se pueden aplicar en ellos.
1: Parte de las preocupaciones que hay en esta investigación es buscar materiales sustentables que ayuden al medio ambiente.
0: Exacto, al final de cuentas los materiales, ahorita estamos enfocados a la parte de fotovoltaicos, sin embargo no descartamos en nuestra investigación hacer otros materiales que nos puedan permitir pues obviamente atacar este tipo de problemáticas. También trabajamos materiales cerámicos dentro del laboratorio y estos pues a su vez tienen otras características, pero no desechamos tampoco la colaboración a lo mejor con colegas que quieran trabajar otros materiales que les interesen, tanto la infraestructura que tenemos en el centro como las posibilidades de investigación que tenemos ya desarrolladas, ¿no?
1: Como parte de la Universidad Veracruzana, dijo que es importante el invitar y fomentar la participación de las y los estudiantes.
0: Pues lo que sigue es seguir trabajando, seguir obteniendo proyectos, seguir ganando convocatorias no solo nacionales, sino también internacionales con los proyectos que tenemos, patentar, buscar el registro de esta investigación, tanto del material como la tecnología con la que lo estamos desarrollando, la publicación de artículos y pues sobre todo invitar a los chicos a que el trabajo de investigación es arduo, pero también muy recompensante en cuanto a los resultados que hemos obtenido.

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2: Universidad Veracruzana, Feria Internacional del Libro Universitario 2026. Doctorado honoris causa a Axel Didrikson Takayanagi. En el marco de la Feria Internacional del Libro Universitario 2026, el rector de la Universidad Veracruzana, Martín Aguilar Sánchez, entregó el doctorado honoris causa al especialista en estudios y políticas de la educación superior, Axel Didrikson Takayanagi. El doctorado honoris causa de la Universidad Veracruzana es conferido a quienes, por su contribución a las ciencias, a las letras o a las artes, han realizado una labor extraordinaria para el mejoramiento de las condiciones de vida o del bienestar de la humanidad. Escuchemos un fragmento del mensaje que el rector de la Universidad Veracruzana, Martín Aguilar Sánchez, dirigió a la comunidad universitaria durante la ceremonia.
3: Particularmente al distinguir a Axel Didrikson Takayanagi, la Universidad Veracruzana confirma la vocación a través de la cual entendemos a la educación superior como un compromiso ético y como un proyecto social. Nos reunimos, pues, para hacer entrega del grado de doctor honoris causa al doctor Didrikson, economista, sociólogo, investigador, constructor de instituciones y defensor incansable de la Universidad Pública Autónoma Latinoamericana. Este reconocimiento representa una de las más altas distinciones que nuestra universidad otorga a quienes mediante su obra y su pensamiento han contribuido de manera sobresaliente al desarrollo de las ciencias, las humanidades y la sociedad. Hoy, la Universidad Veracruzana saluda al doctor Didrikson como miembro distinguido del conjunto de pensadores y pensadoras de la educación superior en América Latina, pero también como un universitario cuya vida ha estado marcada por la congruencia entre el pensamiento crítico y la acción que busca la transformación. La trayectoria del doctor Didrikson da cuenta de décadas de trabajo intelectual, cuyo compromiso con las universidades públicas, la democratización del conocimiento y la defensa de la educación como derecho y como bien público nos resulta del todo evidente hoy en día cuando tenemos a la vista no solo la amplitud de su producción intelectual, sino además el impacto real de sus ideas en la construcción de políticas universitarias, modelos educativos y proyectos integradores a nivel regional. Esta casa de estudios se identifica plenamente con la visión que subyace el recorrido académico del doctor Axel Didrikson, una visión declaradamente humanista, necesariamente crítica y afortunadamente transformadora. Desde sus investigaciones sobre la economía política del conocimiento, las políticas públicas educativas y las perspectivas de la educación superior, ha propuesto que las universidades no deben limitarse a la contemplación especulativa de las estructuras sociales existentes, sino que además y sobre todo deben convertirse en espacios para imaginar y para construir futuros más justos para todas y para todos. A la ciencia social no le pasa desapercibido que hoy en día las instituciones educativas enfrentan intensas presiones del mercado y las siempre recurrentes visiones reduccionistas del conocimiento. Ante este estado de cosas, la propuesta del doctor Axel Didrikson ha sido precisa. La educación superior no es un privilegio ni una mercancía, es un derecho social y una responsabilidad histórica de los estados y de las comunidades universitarias.
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Publicado en 2024, el disco Sheol, el séptimo de la trayectoria de la banda francesa Hypnose, funciona, narrativamente hablando, como la precuela del disco A Distant Dark Source, publicado en 2019. Con fragmentos de poesía en francés y español, impecable técnica, contrastes entre lo melódico y lo pesado, espíritu cinemático y profundas texturas sonoras y temáticas, Sheol consolida a Hypnose en la vanguardia del post-metal. Del disco Sheol de 2024, Hypnose, Sheol Part 2, Lands of Haze.

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Fundada como una banda de crust-punk en Oakland, California, en 1985 por el guitarrista Scott Kelly, el bajista Dave Edwardson y el baterista Jason Rueder, Neurosis incorporaría más tarde influencias de doom metal y música industrial, convirtiéndose en pieza fundamental para el surgimiento de géneros como el post-metal y el sludge metal. Del disco Times of Grace, publicado en 1999 y que se convertiría en el más importante y exitoso de la trayectoria de la banda, el crítico Greg Moffitt de la BBC escribió: "Tiene una pesadez devastadora, fluye sin esfuerzo y su espectro caleidoscópico de tonos inquietantes le otorgan una calidad cinematográfica deslumbrante". Del disco Times of Grace de 1999, Neurosis, The Last You'll Know.

escrito durante la pandemia de la COVID-19 y grabado en apenas 13 días entre junio y agosto de 2021, el disco Hellfire, el tercero y último de la trayectoria de la banda de rock experimental Black Midi, fue descrito por el cantante, guitarrista y líder del grupo George Grip como una película de acción épica, del mismo modo que Cavalcade, su disco anterior, podría ser un drama. La revista Beats Per Minute describió el sonido de Hellfire como una mezcla de rock progresivo, jazz fusión y post-punk. Del disco Hellfire de 2022, Black Midi, The Race Is About To Begin, 27 Questions.

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Fundada en Padua, Italia, en 2014, la banda Mezza inició como un acto de doom metal con influencias de noise y jazz, y para su cuarto disco de estudio, The Spin, publicado en 2025, incorporó elementos de post-punk y rock gótico. En su reseña, el portal Science of Noise asegura: hay algo más directo, más crudo. Si bien Mezza no renuncia a sus raíces doom, parece haber abierto una ventana hacia nuevos sonidos. El álbum está impregnado de una estética ochentera, pero no nostálgica ni impostada. Es más bien una niebla sonora que lo envuelve todo con una elegancia tenebrosa. Del disco The Spin de 2025, Mezza, Ad Races, Fire.

Le Chant de Lugoj es el séptimo disco de Alcest, el proyecto de post-black metal fundado en el año 2000, liderado por Stefan Puh y considerado uno de los actos más refinados e importantes de su género. Don Lawson, del portal Blabbermouth, aseguró que Le Chant de Lugoj contiene canciones deslumbrantemente hermosas, interpretadas con una intensidad y un fuego propios del metal, pero al mismo tiempo cálidas y positivas. Del disco Le Chant de Lugoj de 2024, Alcest, Amethyst.

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Muy buenas noches, amigos de Radio Universidad Veracruzana. Bienvenidos, como todos los miércoles, a Escenaria, la radio que se puede ver. Así dice nuestro eslogan. Ya están aquí con nosotros nuestros primeros invitados de esta noche.

0: Bienvenidos, sus nombres y sus panamames.
1: Bueno, yo soy Marla Mariana.
0: Marla Mariana, sí. Mucho gusto, bienvenida.
1: Hola, gracias.
2: Y mi nombre es Iván García Luna.
0: Iván García Luna, bienvenidos. Yo los conozco, o a lo mejor a sus personajes, y a ustedes todavía no, porque ya tuve la oportunidad de ver Migra, que es la obra de la que nos vienen a platicar, a invitar a nuestra audiencia. Bienvenidos, bienvenidos. Ustedes son, en este caso, vienen a nombre de la compañía Producciones Hombre Gacela.
2: Hombre Gacela. Es correcto. Sí, como bien dices, bueno, esta obra ya tuvo un estreno el 18 de noviembre. Ahorita es una especie de reestreno porque yo me integro al elenco. Yo no estaba en la ocasión anterior.
0: En la primera función.
2: Ajá. Entonces, ahorita voy a suplir a un compañero con el personaje de Alfonso, del Moncho. Entonces, para mí es la primera ocasión que estar en la escena con Migra.
1: Y bueno, yo estoy desde un inicio, desde la creación de Migra. Entonces, pues, tengo ya bastante tiempo con esta producción. Digo, bastante en el sentido de que ya es un reestreno, no llevamos todo el montaje, exactamente. Entonces, me parece que es un proyecto bastante entrañable, son personajes muy entrañables y en lo personal que yo los veo y los siento muy muy de cerca, precisamente mi personaje, que es el personaje femenino de la obra. Y bueno, no lo voy a spoilear porque vayan a verlo.
0: Sí. Ese es el conflicto que siempre tengo con los invitados del programa, que nos quieren contar muy poquito.
1: Sí.
0: Y yo les digo, ¿cómo en el cine nos cuentan tantas cosas? A veces, desde años antes, ya están publicando y contándonos tantas cosas y tienen la habilidad, la maña o no sé, de contar cosas y siempre estar reservando algo para la película.
1: Pues les voy a antojar.
0: Bueno,
1: pues resulta que esta obra de teatro es un texto que surge a partir de un proyecto que ya estaba escrito, basado en o inspirado en un cuento de Juan Rulfo que se llama Paso del Norte.
0: Ajá.
1: Todos conocemos, o la mayoría, o mucha gente conocemos a Juan Rulfo, su literatura, que es, pudiéramos decirlo, realismo, no sé si mágico.
0: Costumbrista,
1: ajá, exacto. Entonces, la obra inicia desde ahí, ¿no? O sea, sin embargo, el texto pues pasa a Marisol y ahí se va creando lo que es Migra. También con todavía manteniendo como cierta esencia del cuento de Juan Rulfo, de Paso del Norte, pero también inspirado en un cuento de Dalia de la Cerda, una escritora aguascalentense, que el cuento de la sonrisa. Ajá. Entonces, ahí va surgiendo la dramaturgia también en una primera instancia, también con el trabajo del equipo, ¿no? De los compañeros actores, se fue creando también esta dramaturgia, obviamente también con la creación de Marisol Torres, ¿no? Entonces, de cierta manera pudiéramos decir que Migra ha sido desde su nacimiento un conjunto de varias mentes, de varias creaciones, imaginaciones.
0: Claro, claro. Estás mencionando a Marisol Torres Goscón, de quien es la dramaturgia fundamental de esta obra, si bien ya nos apuntaste, se inspira. En trabajos literarios,
1: claro.
0: Fundamentales y muy conocidos. Y luego está allí también Cuitláhuac Pascual, que es otra parte de ese binomio que es el eje, la raíz de Producciones Hombre Gacela.
1: Exacto, sí. Sí, es justamente es un compañero también actor y hace un personaje muy entrañable que todo mundo conocemos o tenemos, que el papá o el abuelo,
0: claro, ¿no?
1: que es muy arraigado a su pueblo, sin embargo él tiene que emigrar, ¿no? Porque la historia trata de migrantes que viven su tragedia o sus vivencias las viven arriba de la bestia, ¿no? De este tren que va pues a Estados Unidos. Entonces, estos tres personajes que dialogan, que es el Poncho, el señor,

0: Don Apolonio y mi personaje, ellos tienen la necesidad de emigrar, ¿sí? Y aquí en México, pues todo mundo conocemos a una persona, que si no de nuestra familia, así que del vecino o del amigo, que tiene la necesidad de emigrar y...
1: O que ya se fue,
0: ¿no? Ajá, justamente. Entonces, esta historia nos habla del trayecto, ¿no? ¿Qué hace a estos personajes moverse de su lugar de origen, ¿no? Si es por necesidad o es por esas ganas o esas ansias de, pues, de salir adelante y de mejorar su vida.
2: Y se comparten sus historias entre ellos y al hacerlo las revelan y las comparten para los espectadores.
0: Sí, justamente.
1: Sí, es correcto. De hecho, ninguna de las razones de los tres personajes son las mismas. De hecho, de Don Apolonio, él no va porque quiera ir a los Estados Unidos, va en una búsqueda. Entonces, eso es lo que también se vuelve interesante, qué es lo que sucede, por qué se suben a la bestia, cómo se van cruzando esas historias y también los peligros, las vicisitudes que hay en ese trayecto. Yo creo que es una realidad a la que nos enfrentamos, pues, toda América Latina, no únicamente los mexicanos, sino también nuestros hermanos guatemaltecos, hondureños, salvadoreños, que en búsqueda de este sueño americano, pues se aventuran, ¿no? Y es un volado, saber si llegan o no.
2: Y esto es histórico, la migración es histórica, es de siempre, pero creo que en las últimas décadas se ha hecho más patente los medios de comunicación cada vez más amplios, más numerosos, y además las redes sociales nos permiten verlo de manera mucho más latente. Es decir, ahora llegamos a ver caravanas,
0: sí.
2: O sea, cantidad de gente, y antes eran como grupos más
0: más reducidos
2: o personas que casi en lo individual hacían esta suerte de periplo, de viaje, buscando nuevos horizontes, pero ahora es algo pues mucho más cercano, como bien mencionabas, ¿no? A todos.
0: Sí,
2: migra. ¿Y dónde se va a presentar?
0: Ah, pues en el Centro Recreativo Jalapeño. Es que se me olvida de pronto, ¿no?
1: En el Foro Guadalupe Valderas.
0: Sí, sábado 13 de junio a las 7 de la tarde y el domingo 14 de junio a las 6 de la tarde. Y bueno, ya decimos los costos de los boletos.
2: Todos, una vez.
0: Entonces, bueno, el boleto en taquilla general tiene un precio de 120 pesos, preventa, también con credencial de INAPAM y estudiantes, 100 pesos. Pero tenemos una promoción que aquí mi compañero la va a compartir.
1: Para todos el público de Escenaria, tenemos una promoción de 80 pesos. Únicamente tienen que mencionar que nos vieron aquí en nuestras redes sociales como Hombre Gacela, Arte y Comunidad, y van a obtener su pase por únicamente 80 pesos.
2: Un mejor precio todavía.
0: Sí.
2: Mientras estamos conversando para la radio, pero también para nuestro Facebook Live simultáneo, pues quienes nos siguen en Facebook Live han podido disfrutar de algunas fotografías del montaje, y en este momento tenemos un recorte del cartel digital,
0: sí,
2: con el que se está anunciando y que tiene ahí precisamente las fechas, junio del mes del año que está corriendo, 26, y es sábado 13 y domingo 14.
0: Justamente.
2: A las 7 y al día siguiente a las 6 de la tarde. Y ahí está el cartel Migra. Y la A es las vías.
0: Las vías, justamente.
2: Las vías del tren, precisamente. Es la letra A. Y vemos esta solución escenográfica muy singular, que a mí me pareció así muy singular, de esta obra, en la cual, con una suerte de tarima, pero que tiene una inclinación de leve y demás, y desde luego con la actuación, la iluminación y todo, nos da a los espectadores perfectamente el efecto de que estos tres personajes van encima de un vagón.

0: Claro, a veces hay sus rompimientos y
1: Sí.
0: demás porque la historia lo requiere para que cuenten distintos momentos que a lo mejor no son sobre el tren, que son en otros espacios, pero esto hace muy variada la obra.
1: Sí, justamente lo que acabas de mencionar, hay tres lenguajes dentro de la obra, que es, bueno, la presencia del actor en escena, pero también el manejo de objetos y sombras. Entonces, sí, entonces son estos tres lenguajes que nos llevan a contar la historia y pues invitan al público a que pues presencie o que tenga esta vivencia de la historia.
0: Migra, básicamente tres personajes,
1: Sí.
0: aunque hay por ahí quizá algunos
1: Algunos,
0: rompimientos
1: sí,
0: leves,
1: varios
0: pero
1: personajes.
0: básicamente tres personajes. Ahí estamos viendo otra fotografía en donde el solo color de la iluminación nos hace ver muy diferente lo que está ocurriendo allí. Y entonces una obra que se podrá apreciar muy bien en el Foro Guadalupe Valderas, porque afortunadamente tiene un buen equipamiento de iluminación y es un lugar muy accesible para el público. Pues está en el corazón de la ciudad,
1: Sí.
0: muy dentro del centro histórico de Jalapa, y qué más que la casona del centro recreativo jalapeño. Ahí vemos otra fotografía, una toma más cercana, en donde se ven a los personajes. Ha ido Napoleón tendido todo sobre su espalda. Pues ya
2: Ya está
0: califica,
2: dormido,
0: ya
2: ya
0: está
2: casi se
0: dormido
2: duerme
0: allí.
2: allí.
0: Allí,
1: Es que
0: allí.
1: ya también descansó.
0: Tenemos a dos de los protagonistas, a actriz y actor que encarnan a estos dos personajes que vemos allí conversando y que llevan el peso principal y la acción principal y todo, pero de pronto ahí acompañados por Don Apolonio, encarnado por Cuitláhuac Pascual, el maestro Cuitláhuac Pascual, que yo creo que ya califica para primer actor, ¿no?
1: Sí,
0: Ya,
1: ya, pues ya tiene su experiencia,
0: tiene su experiencia. Entonces podemos decir con el primer actor,
1: Sí.
0: Cuitláhuac Pascual.
2: De hecho, bueno, la obra también tiene ciertos referentes de otra obra que lleva por nombre El viaje de los cantores, del dramaturgo Hugo
1: Hugo
2: Salcedo,
1: Salcedo.
2: que se inspiró en una nota periodística de los años 90 de un hecho real de unos migrantes que murieron asfixiados dentro
1: Sí.
2: del vagón del tren. Entonces, Cuitláhuac pudo estar dentro del elenco del estreno de esa obra en los años 90 con la Compañía Nacional de Teatro. Él ya tuvo la experiencia de encarnar a un migrante.
1: Y les voy a pasar el chisme.
0: Bueno.
1: O sea, a mí, bueno, cuando me proponen este proyecto, esta historia, me llama mucho la atención porque yo soy originaria de Aguascalientes.
0: Muy
1: Si todo
0: bien.
1: lo ubican, el segundo estado más pequeño de México. Entonces, yo soy originaria de un pueblo que se llama Pabellón de Arteaga, Aguascalientes. Está como, digamos, un poco más al norte más hacia Zacatecas. Y ahí, de ahí, creo que seis u ocho chicos de los que murieron en el vagón, en el suceso del que hablé, compañero, son originarios de ahí, de mi rancho, o sea, de mi pueblo. Y el único sobreviviente es el Miki, vive ahí, o sea, ya ahí está en Pabellón. Y
0: Regresó
1: regresó,
0: a
1: sí,
0: Terruño.
1: regresó ahí.
2: Miguel
1: Y
2: Tostado Rodríguez.
1: él, sí. Entonces él trabaja ahorita en protección civil, etcétera. Pero el punto es que ahí está, y la estación se llama la Estación Valdera, y ahí está como un mural en honor a al migrante. Y yo desde chiquita, pues sí, acostumbrada a ver a los migrantes pasando, yo lo veía normal, ¿no?
0: Claro.
1: Entonces, pero obviamente ya conforme voy creciendo y pues veo que la situación es bastante complicada, y bueno, de cierta manera pues lo vivo de esa forma, ¿no? Y me gustó justamente mucho este proyecto por eso, ¿no? Como algo entrañable y algo conocido, y también una manera también de

0: pues de vivirlo, ¿no?
1: De
0: reconectar. De reconectar con mis raíces, ¿no?
1: Claro, sí. De Coahuila, entonces.
0: De Coahuila.
2: No, pues Calientes.
0: Aguascalientes.
1: Aguascalientes. Sí.
0: Aguascalientes, sí.
1: ¿Y tú de dónde eres?
2: Yo soy de Toluca, del Estado de México.
1: Del Estado de México.
2: Sí, ahora sí. Y media de la Ciudad de México.
1: Claro, muy cerca. Y nos vienen a invitar a esta puesta en escena que se llama Migra. Migra, que tiene dos funciones aquí en Jalapa, en el Centro Recreativo Jalapeño, el Foro Guadalupe Valderas, un foro pequeño. La invitación para que se aproximen a buena hora, sí, cualquiera de los dos días de función, para que alcancen localidades, alcancen boletos. Uh-huh. Y lo interesante es que hay tres precios. O sea, hay el precio de taquilla de 120 pesos, uh-huh, hay un precio de preventa, uh-huh, de 100 o de credencial de INAPAM o de estudiante.
0: Exacto.
1: De 100 pesos. Uh-huh. Y luego, si ustedes llegan a comprar su boleto y dicen que van a ver la obra porque vieron a los artistas en escenaria, uh-huh, les van a cobrar nada más 80 pesos.
0: 80 pesos.
1: 80 pesos. Sí. Allí, pues esa es la invitación. Y qué bueno que Centro Recreativo Jalapeño y que otros espacios que administra el ayuntamiento local estén pudiendo conciliar con los grupos independientes de teatro para que la actividad teatral siga viva en Jalapa. Siga viva en Jalapa. Entonces, para quienes han visto en redes sociales que se anuncia Migra, estas sí son las funciones efectivas y definitivas.
0: Sí.
1: Ahora sí.
2: Sí,
1: ahora
2: es correcto. Sí. De hecho, pues ya justo el 30 y 31 de mayo teníamos programadas las funciones, pero pues sí, por ahí algunos malentendidos con
1: unos ajustes. Ajá.
0: Ajustes, sí, de gestión.
2: De gestión fue que se, sí, tuvo que correr para este fin de semana, pero definitivamente ahí estaremos.
1: Este fin de semana, Migra, en el Foro Guadalupe Valderas. ¿Ya ensayaron allí?
0: Vamos. La ensayo general.
1: El ensayo general, sí.
0: Pero lo conocemos.
1: Sí, sí. Ah, perfecto.
0: Es un foro bonito.
1: Se tiene, sí, que montar allí ya.
0: Sí, claro.
1: Los elementos necesarios y demás para el montaje. Pues muchísimo éxito.
0: Muchas gracias.
1: Sí, la obra está muy bonita. La obra está muy bien. Diría yo, muy cinematográfica. Sí, como que uno la ve y al rato siente como que está viendo una película, los movimientos de escena, la iluminación y todo. Entonces yo creo que le puede gustar mucho al público, que le va a gustar mucho al público, y es una gran oportunidad para ver un teatro que nos habla de nuestra realidad,
0: sí,
1: pero con el tono y el matiz que son las artes, en este caso las artes escénicas, que conjuntan a todas las artes en sí misma. Les agradezco mucho que se dieron el tiempo de venir hasta acá. Regresen pronto.
0: Claro, muchas gracias a ti por darnos el espacio y pues compartir con tu público. Ya los esperamos.
1: Cuando tengan nuevas funciones, sí, de Migra o otros proyectos, por aquí serán bienvenidos siempre. Amigos, quédense con nosotros. Tenemos más invitados aquí en Escenaria hoy en la noche.
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1: Continuamos en escenario, nos estamos acomodando para continuar aquí en el programa con nuestras siguientes visitas invitadas. Sí,
0: sí,
1: claro.

0: Ya, risueñas, tenía que ser. Sí, porque es que nos vienen a invitar a espectáculos de clown.
1: Sí.
0: Así es. Y bueno, es primera vez que tenemos oportunidad de saludarnos y que vengan a escenaria. Entonces, qué gusto, pero no las conozco. Entonces, ¿quién es quién, por favor?
1: Bueno, en ese orden.

0: Robles.
1: Darina Robles.
0: De Ciudad de México, ajá, pero vivo en Yucatán.
1: Ah, ¿ya?
0: Ajá, sí.
1: Muy bien.
2: Sí. Andrea Macera.
1: Ajá.
2: Soy brasileira.
1: Uh-huh.
2: Vivo en São Paulo, Brasil.
1: ¡Anda! O sea, sí, desde Brasil.
2: Sí.
1: Desde Brasil. ¿Y luego?
3: Y yo soy Dora Pratt.
1: Dora Pratt.
3: Brasileña mexicana.
1: Muy bien.
3: Y vivo en Jalapa un año. Voy a completar ahora, 16 de junio.
1: Muy bien.
3: Y viví en México durante 7 años, en los años 70, y regresé 45 años después y no consigo ir a Brasil otra vez.
1: Ya. Y eso me suena a que eres un poco el enlace que permite que
3: las chicas,
1: sí, que las chicas vengan a dar acá.
3: Gracias a Dios.
1: Sí, perfecto. Qué gusto de tenerlas aquí, porque están de visita en Jalapa. Bueno, Dora ya por aquí, volviéndose jalapeña poquito, pero ellas viniendo de pues no sé si de Ciudad de México pasando por Yucatán o de Yucatán a Ciudad de México y para acá, una cosa así, luego ella desde Brasil hasta acá para presentarse aquí en Jalapa.
0: Sí.
1: En un espacio bonito, relativamente nuevo, uh-huh, en la ciudad, que es Fauno Espacio Cultural.
0: Uh-huh.
1: Y ahí es a donde ¡pau! Vienen a caer.
0: Sí.
1: Ni más ni menos.
0: Sí.
1: ¿Sí?
0: Sí.
1: ¿Sí estuvo bien así?
0: Sí.
3: Sí.
1: Sí, sí.
0: Los dioses payasos.
1: ¡Tum! Así, ajá, sí, sí. Fuera otra cuestión teatral diferente, no, diríamos, es que aterrizaron y demás, no, pero aquí esto fue así.
2: Plof.
1: Y ya.
0: Llega a la madrugada, ajá, a las 3 de la mañana.
1: Llegaron por acá, por Jalapa.
0: Ajá.
1: Ya. Y bueno, van a presentar dos cosas diferentes, ¿verdad?
0: Sí.
1: Sí, sí.
0: Sí.
1: O sea, vienen juntas, pero no revueltas.
0: Exacto.
1: Sí, sí, sí. Bien, bien.
0: Sí.
1: Entonces, a ver, ¿quién nos cuenta primero?
0: ¿Qué eso?
1: ¿Sí?
0: Sí. Bueno, este es un proyecto que es apoyado por Dora, de payasería teatral, llamamos payasería.
1: Ajá.
0: Clown.
1: Uh-huh.
0: Ajá. Y entonces cada una tiene su espectáculo unipersonal.
1: Sí.
0: Y entonces el mío es Vida, que es un espectáculo que yo escribí, que me dirigí, que actúo.
1: El clown es bastante así, ¿no?
0: Sí.
1: Sí, sí, bastante así.
0: Sí, desde, yo creo que sus orígenes es muy, sí, ahora hay
1: de
0: más.
1: Autocreación.
0: Sí, ahora hay más de que alguien te dirige, alguien te escribe, pero en esencia, en sus inicios, en el circo, en otros ámbitos, la payasería indígena, es eso, un payaso que se escribe, que se dirige, que se paga. Así. Ajá, entonces, Vida es así. Y trata acerca de qué es la vida. Entonces la payasa juega con la cosmogonía indígena, la filosofía y eso, ¿no? El humor a través del lenguaje del clown. Bueno, es como también un coqueteo con títeres. La imagen, los títeres están basados en el códice mendocino de la cultura mexica.
1: Uh-huh.
0: Y es también, bueno, un coqueteo con varias artes, porque la payasa dice en un momento, bueno, yo soy payasa, pero estoy estudiando melodrama, y este es un inspirado en Dolores del Río, ¿no? Que
1: anda,
0: ya en el nombre lleva el melodrama, pero en
1: claro,
0: el apellido lleva la reivindicación, ¿no?
1: Dolores del Río.
0: Y
1: ya
0: resulta que Dora es familia de Dolores del Río.
1: Anda.
3: Sí, es una historia en la familia, que mi abuela de Durango fue una prima de segundo grado de Dolores del Río.
1: De Dolores del Río, ahí está, para que vinculado. Tenemos, creo que por ahí el cartel precisamente de esto que nos... Ah, video, sí, video. Hay video. A ver, vamos a ver el video.
0: Sí, sí.
4: ¿Querrías contar, por ejemplo, no sé, qué es

despedimos, llenos con la vida izquierda, porque es la madre que ha creado. Y la vida no se puede vender.

0: Venecia. Sí. Y bueno, muy movida toda la obra, sí, por lo que se puede ver, y algo pícara, sí, de pronto por allí también. Y bueno, nos muestra también al público muy divertido en algunas partes del video. Sí. Compañía Atanasia, ¿tu clown es Atanasia?
1: Sí, exacto, Atanasia. Sí, y eso es porque los Rarámuris tienen una historia que dice que Dios creó el mundo con su hermano Atanasia porque estaban aburridos. Fue como, ah, ¿qué hacemos? ¿Qué hacemos? Pues creemos.
0: Vamos a hacer un mundo.
1: Sí, ajá.
0: Sí. Con venados, sí, con venados.
1: Con bosques, sí,
0: mucho gusto. Iguanas.
1: Ajá. Sí. Y entonces yo amé esa. Porque la payasería para mí es mucho eso, ¿no? Que a partir del aburrimiento, el payaso genera mundos maravillosos, ¿no? O sea, es como la ociosidad.
0: Claro.
1: Esta que hace que estés creando, imaginando, tonteando.
0: Tenemos ahí el cartel. Sí. Vida se presenta
1: el viernes.
0: Yes. El viernes
1: 12. Ajá. A las 8 p.m. ahí en
0: Fauno. A las 8 en Fauno. Ajá. Fauno Espacio Cultural, viernes a las 8 de la noche. ¿Y el boleto anda costando?
1: El boleto es preventa 150, estudiante 120, taquilla 200.
0: 200, así que apúrense a la preventa.
1: Sí,
0: ¿verdad?
1: Es un espacio como es muy nuevo, muy lindo y pocos lugares.
0: Pocos lugares, sí, sí, sí. Es pequeño pero confortable, hay butacas para los espectadores.
1: Sí.
0: En Fauno Espacio Cultural, es Vida.
1: Ajá, es un espectáculo para adolescentes y adultos.
0: Sí. Y si ya son adolescentes, toda la familia a partir de adolescentes.
1: Sí.
0: Por allí pueden estar en Vida. Y luego hay otro espectáculo.
2: Sí.
0: ¿Qué ese será?
2: Sí, sobre tomates, tacones y tijeras.
0: Anda, así se llama, sobre tomates, tacones y tijeras. Todo con té. Todo con té.
2: Sí.
0: Ajá. Sí. Sí, y cualquiera se preguntará y dice, sí, la té es la conexión, pero luego, ¿qué tiene que ver tomates con tacones y luego con tijeras?
2: Sí, es una historia, bien, voy a hablar español, pero no hablo mucho bien, más voy a intentar. Sí. Brasilera.
0: Sí. Yo creo que sí entendemos.
2: Sí, es una historia de suspense.
0: Ajá.
2: Con una payasa. Es una historia de suspense, de si un crimen, si pasó algo. Algo misterioso.
0: Ya.
2: Sí.
0: Ya me empiezan a conectar las tijeras con los tomates.
2: Es un poco el cine de años 40. Sí, el.
0: Sí, yo un poco soy al fresquisco.
2: Sí. Entonces, es un poco bien diferente, así, con una historia misteriosa, con crimen. O que será que se passou com ela?
0: Ajá, sim.
2: E é um espetáculo solo que tem 17 anos. Ajá. Isso agora, em junho. E

0: Yo tengo una compañía en Brasil, trabajo de 20 años, soy payasa a 30 años, esto todo. Tengo también en Brasil una escuela
1: De clown.
0: de payasas mujeres,
1: Sí.
0: solo para mujeres, y también un encuentro de payasería femenina en São Paulo, que esto me trouxe Darina, este encuentro también estar aquí en Puebla, no encuentro de Babieca,
1: De mujeres payasas
0: Muy
1: también.
0: bien. Sí, y
1: Uh-huh.
0: después una gira con mi amiga y Dora, que es una brasileña que también conozco del Brasil. Hablamos, sí, vamos, entonces, vamos a hacer aquí en Jalapa también. Y con esta invitación estamos acá.
1: Acá
0: Sí.
1: para presentar este espectáculo
0: De misterio
1: de misterio
0: y crimen.
1: de tomates.
0: Tamancos,
1: Ajá,
0: tacones y tijeras.
1: tacones. Ahí estamos viendo,
0: Sí,
1: para
0: soy
1: quienes nos
0: yo,
1: siguen
0: gente.
1: en Facebook Live, un video ahí con Mafalda, Andrea Macera.
0: Sí.
1: Estamos viendo el video. Si usted nos está escuchando solo en radio, en cualquier momento que tenga oportunidad, puede ir a buscar nuestra página de Facebook, Escenaria MX, y ahí va a estar el video de nuestro programa del día de hoy. Se lo puede encontrar también en las páginas de Informedia, en la página de Jalapa Capital. La página oficial de Radio Universidad Veracruzana también comparte la transmisión del Facebook Live. Y ahí lo pueden ver para que vean los carteles y además de que ya nos escucharon, pero además conocer en persona a nuestros invitados de cada programa. Sobre tomates, tacones y tijeras, ¿verdad?
0: Sí.
1: Pero está ahí en portugués.
0: Sí,
1: En portugués,
0: este
1: en
0: vídeo está.
1: brasileiro. Pero no hay problema con eso para entender la historia, ¿verdad que no?
0: No,
1: Porque
0: no, no
1: es
0: hay.
1: muy física.
0: También tenemos subtítulos.
1: Ah, muy bien.
0: Sí,
1: Sí,
0: sí.
1: está arreglado el asunto. ¿Qué? ¿Se
0: Sí.
1: puede sacar un... Sí.
0: Sí.
1: Un letrero
0: Sí,
1: allí
0: claro.
1: para que no se pierdan de la historia. Y los boletos están igual.
0: Sí,
1: ¿Sí? Sí,
0: sí.
1: sí.
0: Ella se presenta 2 días, sábado y domingo.
1: Sábado y domingo.
2: Domingo a las 19 y no, es sábado 19 horas y domingo a las 18 horas.
1: 18 horas.
0: Sí.
1: A las 7 y a las 6 de
0: Eso.
1: la tarde. Ahí está el cartel. Ah, pero ahí está Mafalda muy glamurosa. Sí, ¿verdad?
0: Sí,
1: Así con mucho
0: sí,
1: glamour y peinado y labio azul y demás. Sobre tomates,
0: sí.
1: tacones y tijeras. Sábado y domingo.
0: Y domingo.
1: Fin de semana de clown en
0: Sí.
1: Fauno, Espacio Cultural.
0: Sí.
1: Que ya les dijimos que es nuevo, que está muy bonito, es pequeño, así es que hay que apurarse a comprar los boletos. Pero no les hemos dicho que está en Sebastián Camacho. La calle esa se llama Sebastián Camacho, que está así. Empinadita,
0: Sí.
1: empinadita, de bajada. Entonces, usted, si llega por el centro, pues le toca de bajada, todo de bajada, y Fauno está abajo. Abajo, llegando a la parte baja, ahí muy cerca ya de la parte baja está Fauno Espacio Cultural. Creo que es el número 35, si no me equivoco. Si vamos bajando, que como es la circulación vehicular,
2: Eso.
1: y es más fácil caminarla también de bajada, también va a estar a mano izquierda.
2: Eso.
1: Y ya llegan ahí, a mano derecha está una de estas tiendas que hay en todas las esquinas de Jalapa. En todas las esquinas de Jalapa hay alguna tienda de estas de conveniencia que vende a cualquier hora del día o de la noche, pero nada más se los doy por referencia para que digan, si llaman a la tienda, es que Fauno está de este lado a la izquierda y ahí se puede ir a disfrutar de
0: Sí,
1: clown,
0: de clown,
1: un
0: nos
1: espectáculo diferente.

0: Sí. Original en el teatro,
1: Sí.
0: porque tiene que ver con los payasos, con las payasas. En este caso son payasas.
1: Sí.
0: Así es.
1: Sí.
0: Sí,
1: Sí.
0: exactamente. Son payasas,
1: Sí.
0: son
1: Son
0: Anastasia,
1: Atanasia.
0: Atanasia y Mafalda.
2: Mafalda, doble.
0: Ah, doble, doble.
2: Doble.
0: Mafalda, sí.
2: Sí.
0: Mafalda Simples es la otra. Es chiquita,
2: Sí, chiquita.
0: que discurre unas cosas también,
2: Sí.
0: qué bárbara. Y
2: Sí.
0: demás, pero es de más al sur. Es de
2: Sí.
0: más al sur.
2: Sí.
0: Acá es de Brasil y es Mafalda.
2: Mafalda.
0: Mafalda, que nos dice que ya tiene larguísimos años haciendo clown.
1: Sí, igual yo en 2004 empecé una formación de un año en Francia con una escuela muy bonita de Philippe Collier, que es la escuela que viene de Jacques Lecoq. Y entonces en ese momento, bueno, yo ya antes había hecho algo de payasería
0: Un
1: con
0: poco y
1: diferentes,
0: demás.
1: con diferentes maestros. Incluso vine a Jalapa hace como 20 años con una obra que se llamó Cállate, dirigida por Calma Cristal. Calma Cristal, director de Circo del Sol, Circo Soleil y varios proyectos. Y ahora regreso con mi unipersonal, sí,
0: Entonces,
1: después.
0: rápidamente con lo que nos dijo, nos habla también de una larga trayectoria, también de más de 20 años
1: Sí,
0: en la
1: sí.
0: payasería,
1: Sí.
0: y que ahora podemos ir a disfrutar de todo esto en estos dos espectáculos.
1: Sí, no se lo pierdan porque
0: No se lo
1: son
0: pierdan.
1: únicas
0: Sí.
1: funciones.
0: Son únicas funciones, sí, desde
1: Imagínense.
0: luego, porque imagínense, pues.
1: En 20 años, pues a lo mejor volvemos, pero
0: Sí. No, espero que más pronto. Espero que más pronto.
1: Gracias.
0: Ciudad de México no está tan lejos.
1: Yucatán sí, un
0: Claro, sí,
1: poco
0: un
1: más.
0: poco más, sí.
1: Sí,
0: Brasil sí está un
1: sí.
0: poco más al sur,
1: Poco más.
0: creeramos. Entonces hay que aprovechar ahora que están
1: Sí,
0: aquí
1: sí. Sí.
0: para ir a verles. Yo les
1: Sí.
0: agradezco muchísimo que
1: Igualmente.
0: se dieron el tiempo de venir a Escenaria.
3: Muchas
2: Sí,
3: gracias.
0: Regresen pronto, yo sé que
1: Muchas
0: está complicado,
1: gracias.
0: pero ojalá que sí.
1: Sí.
0: Y si es así, que nos visiten de nueva cuenta para invitar a nuestra audiencia
1: Ay,
0: a sus
1: sí,
0: funciones.
1: qué
2: Gracias.
1: lindo programa. Muchas gracias por
0: No, a ustedes, Dora, mucho
2: Muchas
0: gusto.
2: gracias.
0: Pásenla muy bien. Quédense, porque ahora vamos a platicar de Fomento a la Lectura y de una función que va a dar ni más ni menos que el maestro Carlos Converso.
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0: Para continuar, están con nosotros Roxana Acevedo y Melanie Smith. Bienvenidas, buenas noches.
6: Gracias.
0: Nos vienen a invitar a esto que ya lo hemos visto en nuestros dos cortes, el promocional anunciando, pues a alguien que da gusto anunciar, ¿verdad?
6: Claro que
0: Al
6: sí.
0: maestro Carlos Converso con su Títiri Jugando, que además yo creo que habrá gente que lo vio hace mucho tiempo. Hace mucho tiempo, y qué bueno que consiguen que saque del baúl a Titiri Jugando, porque acaba de estrenar oficialmente Viejo.
6: Viejo, sí.
0: Así acaba de estrenar, pero,
6: justo en Fauno.
0: justo en Fauno,
6: Y hace la
0: pero que
6: semana.
0: ahora abriera el baúl y de muy abajo
6: Y
0: sacara
6: sacara
0: Titiri.
6: lo joven.
0: Titiri Jugando. Y sí, en el cartel que ponen fotografías del maestro de un cartel de hace mucho tiempo.
6: Sí,
0: Pero bueno,
6: 70s quizá.
0: vienen a invitarnos a esa función, pero pues yo creo que de paso a platicarnos un poco de todo este ruidito que andan haciendo
6: Exacto.
0: desde Argonauta para toda la comunidad jalapeña, ¿verdad?
6: Sí.
0: Nativa y avecindada,
6: Sí.
0: porque ya hay más avecindados que nativos.

0: Sí, está creciendo así bastante la comunidad, ¿no?
1: Sí, creciendo, creciendo mucho. Sí. Entonces, a ver, cuéntenme de eso.
2: Pues bueno, aquí Roxana Acevedo, que es la directora de Argonautas Librería.
0: Sí, sí, qué gusto estar aquí y platicarles un poco, pues que ya es una trayectoria de Argonautas de casi 16 años, ¿no?
1: 16 años.
0: Existir la librería y que recientemente, hace 4 meses, mudó de locación, ¿no? Uh-huh. Y ahora nos ubicamos en Diego Leño 69, casi en contra esquina del Parque Los Berros. Uh-huh. Entonces es muy rica, es una etapa muy linda también del espacio.
1: Es una ubicación muy bonita.
0: Muy buena, ¿no? Porque estamos como interactuando con un circuito que hay en la zona cultural, donde hay más librerías, donde hay foros, ¿no? Donde uh-huh. hay un parque también con un público cautivo también,
1: claro,
0: que busca una oferta, ¿no?, cultural. Uh-huh. Y pues estamos acudiendo a ello, ¿no? Entonces también es pues una estrategia es lo escénico, ¿no?, que hemos tejido, claro, Melanie y yo, su compañía Argonautas, en este trabajo como muy colaborativo con otras personas también que ayer iré mencionando, pero esta parte de que el espacio escénico, tanto musical, porque ha habido algunas agrupaciones que de la narrativa también va con música, musicalizada, con misma Melanie, ¿no? Muchas uh-huh. veces también va con el son jarocho, toda esta tradición, como esta oralidad, ¿no?, esta de narraciones orales, pues que tiene que ver con también fomentar la lectura en públicos muy pequeños, ¿no?, infancias, que eso no lo había trabajado la librería y que estamos poniendo ahora el foco por ahí. Entonces creo que ahí está un semillero importante, y entonces pues es una herramienta, pero también es un espacio escénico, ¿no?, profesional, claro, como claro. bien dices tú, ahora llegar a la talla de Carlos Converso, que a mí me tocó de niña de 4 años en Ciudad de México, 5 o 6 años tendría yo, cuando ya identifico estos tiriteros independientes, ¿no?, que ajá. llegaron muy en esa época y sí, que sí. se sumaron también a todo el movimiento teatral independiente, ¿no?
1: Así que, si ustedes ya conocían la librería Argonautas y ya la visitaban y demás, y de pronto se les perdió, sí. la pueden encontrar en Diego Leño.
0: Sí.
1: Ahora está en Diego Leño, muy cerca del parque sí. de Los Berros, precisamente como bien nos dicen, ahí donde está Tierra Luna, donde está Telón Sala de Artes.
2: Teatro de la Música.
0: Ajá.
2: Los vecinos.
1: Los vecinos, precisamente.
0: Sí.
1: Entonces allí. Ahora, de pronto, creando este movimiento junto con Melanie,
0: sí.
1: de esto
0: sí.
1: que llaman como, a ver.
2: Domingos con Etl.
1: Ajá.
2: Con Etl significa niños.
0: Infancias.
2: Infancias.
1: Ajá.
2: ¿No? Y justamente es pues un espacio que buscamos como fomentar la lectura en las infancias, pero también a través del arte, ¿no?
1: Uh-huh.
2: En este caso, bueno, tiene mucho peso las artes escénicas, ¿no? Y pues comenzamos en febrero, ¿no?, más o menos, con
1: bien.
2: Este programa. También motivadas con que enfrente tenemos un parque lindísimo, icónico,
1: claro.
2: de Jalapa, ¿no? Y los domingos pues se llena de niños, de niñas, y y dijimos, bueno, si esa línea no se venía trabajando en Argonautas anteriormente, pues nosotras también, como madres, ¿no?, como
1: claro.
2: creadoras, dijimos, vamos a abrir este espacio. Realmente Argonautas descansa los domingos y el segundo domingo de cada mes lo abrimos únicamente para público infantil.
1: Muy bien. Tu segundo domingo de cada mes
0: sí,
1: es que abre su espacio Argonautas
0: uh-huh.
1: para tener una actividad artística
2: dedicada para infancia.
1: Para las infancias.
2: Ajá.
1: Y bueno, pues sí, como dicen, es que estando el parque allí y las familias jalapeñas, es un lugar que se acostumbra para ir a pasar
0: sí.
1: un buen rato familiar, y se ha creado una dinámica ahí de actividades, y si cabe, ¿por qué no decirlo?, de cierto comercio
0: uh-huh.
1: y demás,
0: uh-huh.
1: muy
0: bicicletas.
1: Bicicletas, los caballitos, hay quien dice el parque de los caballitos.
0: Sí, es verdad, ¿sí? Nuestros sí. hijos lo ubican así, ¿no?
1: Sí, el parque de los caballitos.
0: Estaban ahí,
1: y porque, como decía, como llega mucha gente de fuera, de pronto A lo mejor no se nos queda el

0: nombre, pero lo más que lo conocemos todos es como Parque de los Berros, aunque es Parque Miguel Hidalgo, ¿no? Parque Miguel Hidalgo, y ahí
1: Y
0: está
1: ahí lo vemos
0: precisamente.
1: presente en la
0: Ahí está
1: esquinita.
0: Miguel Hidalgo.
2: Ahí está
1: Sí.
2: señalando hacia dónde está.
0: Exacto.
1: Argonauts.
0: Sí.
1: Vayan a leer un rato.
0: Eso es lo que yo he dicho siempre, que está señalando al telón Sala de Artes, pero a veces dice, para allá está Argonautas.
2: Claro, ahora ya.
0: También, para allá está Argonautas. Ahí está Don Miguel Hidalgo, porque lleva su nombre ese parque, pero por muchos conocido por Parque de los
1: Claro.
0: Berros, porque ahí se daba esa
1: Ahí se
0: puntita.
1: daban los berros,
0: Los
1: ¿no?
0: berros,
1: Estos
0: precisamente.
1: nacimientos de agua y
0: Ajá,
1: subterráneos, ¿no?
0: sí.
1: De la
0: Entonces
1: ciudad.
0: había mucha humedad y había. Y
1: Sí.
0: demás, ahí las familias se dan cita los fines de semana, los días festivos, allí terminan los desfiles, ¿no?
2: Sí.
0: Allí van a dar y todo. Entonces es una zona muy bonita de Xalapa, ahí
2: Sí,
0: está
2: sí.
0: Argonautas, y entonces los domingos descansa, pero un domingo de cada mes,
1: El segundo
0: el segundo
1: abrimos para
0: abre sus
1: este
0: puertas
1: espacio.
0: y cada que es
1: Sí.
0: esto, convocan a algo. ¿Cómo se puede enterar la gente? ¿Qué redes sociales deben
1: Pues
0: seguir para enterar?
1: tenemos el Instagram,
0: ¿El
1: ¿no? Que es
0: Instagram?
1: argonautas-librería. También lo reenviamos a Facebook,
0: ¿También?
1: por WhatsApp, ¿no? También tenemos nuestras
2: Una
1: comunidades,
2: comunidad de
1: grupos.
2: amigos.
1: Y pues les presentamos una cartelera, ahora les estamos compartiendo este día. Cada mes estamos publicando una cartelera donde todo el mundo se puede acercar y programar con anticipación.
0: Ya.
1: Lo que hacemos son círculos de lectura, al menos hay una presentación de un libro al mes, y este
0: Anda,
1: domingo de
0: sí.
1: Conetl, algún concierto también muy acústico, todo en un formato, pues es muy
2: Íntimo.
1: íntimo y muy narrativo, ¿no? Si va a haber un concierto, de pronto pues es contar la historia de estas canciones, de esta pieza, de esta musicalización. Ahora vamos a tener Reina Milonga también este mes de junio. Entonces la cartelera va ofreciendo como estas 5 o 6 actividades mensuales que tiene la librería y que pues todas las actividades finalmente están apuntalando pues este fomento lector, ¿no?
0: Claro.
1: Entonces hay para chicos, para grandes, de día, de noche y varios círculos ya trabajando pues ya prácticamente 4 meses, ¿no? Desde que...
0: Entonces sí es importante que busquemos las redes sociales de
1: Sí.
0: Argonauta, porque ahorita estábamos muy centrados en esta actividad de las
1: Sí,
0: infancias,
1: sí,
0: que es
1: sí,
0: solo una vez cada mes. Y entonces yo decía, pues para que no se les pierda ahí en la
1: sí. En
0: agenda
1: el
0: de muchas
1: radio.
0: cosas que ver cada mes que la encuentren. Pero hay actividades en otros horarios
1: Sí, todas las
0: y otros
1: semanas,
0: días
1: sí,
0: y todas las
1: abrimos de...
0: semanas, entonces sí hay que seguirlos en redes sociales para irse enterando
1: Sí.
0: de las diferentes actividades, que en otro caso, pues pueden ser pues ya para ir sin los chicos, ¿verdad?
2: Sí, es
0: Ya
2: para
0: ir
2: adultos,
0: y a escuchar
1: adolescentes,
0: música,
1: jóvenes,
0: ir a la
1: sí, en los
0: presentación de un
1: círculos
0: libro,
1: de lectura, ¿no? Que
0: andar.
1: tenemos varios, sí, es una buena programación, también pensando, ¿no? Que es un lugar, tenemos una comunidad muy rica, hay una oferta cultural importante, sí,
0: Claro.
1: entonces, pues bueno, poder ahí con anticipación decir a cuáles te organizas para ir, entonces colocamos carteles también en algunos puntos así periódicos, esquinas, murales.
2: Estratégico.
1: Entonces también
0: También.
1: lo pueden conocer ahí impreso en la vía pública,
0: Argonautas,
1: ¿no?
0: por ahí se lo pueden encontrar en redes sociales o también se lo pueden encontrar en la vida real. Por
2: Mejor
0: ahí.
2: en la vida real.
0: Sí, y
1: Sí.
0: demás. Entonces, detenernos a ver qué es a lo que nos están invitando. Pero ahora el maestro Carlos Converso, ¿cuándo es que está pasando el comercial y no me acuerdo cuándo es que va?
2: El
1: Domingo.
2: domingo 14.
0: Anda.
2: A la 1 de la tarde.
0: A la 1 de la tarde. Ahí
1: Haciendo
0: está
1: Arlequín
0: Titiri
1: Ver.
0: jugando.
2: Que además es un espectáculo, es un personal muy, muy lindo que muestra, pues desde lo más simple de la marioneta, de la mano desnuda, hasta una marioneta más compleja, ¿no? Entonces, con historias, ¿no? Nos va presentando diferentes técnicas de manipulación, ¿no? Y pues es el maestro Carlos
0: Es el
2: Converso.
0: maestro Carlos Converso, claro.
1: Sí.
0: Y Titirijugando es una puesta en escena de títeres que han visto gentes que yo creo que ahora pueden llevar a sus hijos.
2: Claro.
1: Sí, ya somos
0: Ajá.
1: varias generaciones, ¿no?
0: Sí.
1: Ahí, claro.

0: 1500 o más funciones, o sea,
1: de tiri jugando. Y además funciones por todas partes del mundo. Sí, porque el maestro viaja, se mueve por México, de país del que ha hecho bastante suyo, y demás, pero de pronto también se va un poquito más lejos de nuestras fronteras. Entonces Titiri jugando es una de las obras que seguramente ha presentado mucho más y que teníamos mucho tiempo sin verla.
0: Sí.
1: Sí, porque más este reciente pues nos ha presentado El oso que no lo era y otras cosas, sí, ¿verdad? Pero Titiri jugando tenía rato que no lo sacaba del baúl.
0: Y muy bonito porque fue una propuesta que él hizo justo porque, bueno, comenzamos como, yo comencé presentando narraciones, teatro, ¿no?
1: Uh-huh.
0: Ahí como para calentar el espacio.
1: Sí, sí.
0: Y de pronto llegaron dos compañías de Chile, ¿no?
2: Bien recientemente, sí.
0: Títeres, sí. Colorina,
1: ajá,
0: y Abuelo Pájaro.
2: Abuelo Pájaro.
0: Ajá, es que se presentaron en diferentes domingos y en uno de estos llegó Carlos, estaba ahí.
1: De público.
0: Sí. Y platicando, me dijo, pues sería muy bonito. Le dije, pues, cuando gustes, ahora. Lo agarramos.
2: Lo agendamos inmediatamente.
0: Y él dijo, voy a presentar Titiri jugando. Entonces, es muy bello que él haya nacido de él también.
1: Claro,
0: ¿no?
1: Presentarse.
0: Y también eso, ¿no? O sea, también estamos aquí para invitar a la comunidad de escuchas, de escenaria, compañeros artistas que tengan unipersonales, porque pues también el espacio es pequeño, no es precisamente un foro, pues es una librería, como ya la conoce mucha gente, pero tiene este espacio que para presentaciones, ¿no? Entonces también la comunidad se puede acercar.
1: Entonces es también la invitación.
0: Exactamente.
1: Para que quienes estén escuchando de la comunidad y quiera sumarse a tener presentaciones allí. Alguna presentación, esto puede ser en estos domingos dedicados a las infancias, o si lo que vienen trabajando es de otro tipo, pues a lo mejor
0: bien, hay posibilidades.
1: Se pueden incorporar a la programación que está el resto del mes y en otros horarios y para otro público.
0: Sí,
2: ahorita bueno, que estuvo la FILU, por ejemplo, tuvimos una actividad organizada conjuntamente con la editorial ERA. Entonces estuvo Martín Solares dando una masterclass también en el marco de la presentación de su libro. Entonces la verdad es que hemos recibido propuestas muy ricas, también las damos a la gestión de las mismas. Entonces un espacio abierto a que nos escriban y podemos ser un espacio de comunión, ¿no? Uh-huh. Si no es propiamente un foro, pero es una librería que obviamente abre las puertas porque tiene que ver con la literatura, ¿no? Finalmente.
1: Claro. Y conectar con el público. Con el público, con nuevos públicos de algún modo. Yo les agradezco mucho que se dieron el tiempo de venir hasta acá para invitar a nuestra audiencia y a nuestros seguidores a este domingo con el maestro Carlos Converso, desde luego, pero a conocer toda su programación y darse la posibilidad, pues, de ir a alguna actividad, ir al encuentro de algún libro que nos tendrá ahí cosas ricas, interesantes, informativas, emocionantes, porque de eso se trata los libros.
0: Así es.
1: Regresen pronto.
2: Bienvenidos. Gracias por la invitación.
1: Sí, cuando tengan invitados tan interesantes como el maestro Carlos Converso, pues nos vemos por aquí. Ustedes, amigos que nos siguen a través del 90.5 de Radio Universidad Veracruzana y en nuestro Facebook Live, gracias por su atención. Nos encontramos todos los miércoles, todos, a las 9 de la noche, en Escenaria, la radio que se puede ver. Pásenla bien.
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2: UV inaugura primer centro de investigación en Orizaba, Córdoba. La Universidad Veracruzana inauguró el Centro de Investigación en Ciencias Sociales y Humanidades de la región Orizaba-Córdoba, un espacio destinado a impulsar la generación de conocimiento, la articulación de proyectos académicos y la vinculación con distintos sectores sociales para contribuir a la atención de problemáticas regionales. El rector Martín Aguilar Sánchez destacó que se trata del primero en la región, un paso histórico para descentralizar la actividad científica. Destacó que la región Orizaba-Córdoba posee una riqueza histórica, cultural y social que demanda mayores esfuerzos de investigación desde el estudio de los pueblos originarios y los procesos migratorios.

0: migratorios hasta el análisis de la industrialización, el crecimiento urbano y los problemas medioambientales. Las autoridades universitarias coincidieron en que la creación del Centro de Investigación en Ciencias Sociales y Humanidades representa un paso estratégico para descentralizar la investigación universitaria, fortalecer la generación de conocimientos desde las regiones y contribuir al desarrollo social del Estado mediante proyectos con impacto académico y comunitario. En UB analizan retos de reinserción de estudiantes migrantes en retorno. El derecho a la educación superior debe garantizarse bajo principios de igualdad y no discriminación, especialmente para quienes viven un proceso de movilidad internacional, coincidieron en señalar los participantes del encuentro académico El Retorno como nuevo punto de partida, migración, reinserción y educación universitaria. Investigadoras e investigadores de la Universidad Veracruzana, el Colegio de Michoacán, el CEBETIS 13 y el sector independiente participaron en esta mesa de análisis integral para desglosar los retos académicos, sociales y culturales de los estudiantes que regresan a México. Los analistas urgieron a trabajar en la visibilidad de este sector mediante campañas de sensibilización dirigidas a toda la comunidad escolar, explicaron que la recepción pedagógica y humana debe abordarse desde múltiples ángulos, percepciones y enfoques conceptuales, preparando los salones de clases para ser auténticamente seguros, empáticos y libres de prejuicios. Como hallazgos, mencionaron que los jóvenes rechazan la etiqueta de migrantes de retorno porque para ellos el arribo representa un escenario desconocido, a menudo con barreras idiomáticas severas. Fortalece UV infraestructura educativa en campus Iztaccíhuatlán. La Universidad Veracruzana fortaleció su infraestructura académica y de apoyo a la enseñanza con la inauguración de nuevos espacios en el campus Iztaccíhuatlán de la región Orizaba-Córdoba, que representa una inversión cercana a los 18 millones de pesos en beneficio de más de 3.000 estudiantes. Los nuevos espacios comprenden dos centros de cómputo para la Facultad de Negocios y Tecnologías, con capacidad para 32 y 24 estudiantes respectivamente, cuatro aulas, un módulo de escaleras con servicios sanitarios, un sitio de telecomunicaciones y la nueva sala de juicios orales del sistema de enseñanza abierta. Los nuevos espacios fortalecerán los servicios de enseñanza-aprendizaje de los programas de licenciatura y posgrado y contribuirán a mejorar la calidad educativa mediante espacios adecuados para el desarrollo de competencias académicas y profesionales, además de responder al crecimiento de la matrícula universitaria. Este fue el corte informativo. Soy Julio Fuentes Hernández y les invito a seguir la programación de Radio UV.
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2: 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Materiales avanzados en dispositivos fotovoltaicos.
3: Actualmente nosotros tenemos un proyecto Ciencia de Frontera que estamos realizando y está específicamente enfocado en buscar materiales que puedan aplicarse a celdas solares, que sean de bajo costo, que no sean tóxicos, que sean abundantes y que puedan adherirse a estos paneles solares y que puedan utilizarse pues en comunidades donde el costo de adquisición de un panel solar pues es muy alto actualmente, pero podamos...
2: Ella es la doctora Linda Viviana García del Centro de Estudios Energéticos y Sustentables de la región Coatzacoalcos, Minatitlán.
3: Dentro de los materiales con los que estamos trabajando pues se encuentra el sulfuro de antimonio y el óxido de zinc. Son dos materiales bastante abundantes y las técnicas que estamos utilizando pues son técnicas en las cuales los chicos pueden utilizar métodos químicos donde hacen reacciones de estos materiales y formamos el sulfuro de antimonio, por ejemplo. Y por el otro lado...
2: Habla de cómo desde la Universidad Veracruzana se hace análisis de materiales avanzados en dispositivos fotovoltaicos.
3: Equipo en el cual puedes hacer una... en un taller pues elimina los iones y estos se pegan en un sustrato, ¿no? Pero bueno, estamos haciendo la combinación, estamos estudiando los materiales uno por uno y después los estamos juntando. Y adicionalmente pues estamos utilizando tecnología láser, ¿no? En este caso tenemos un láser ND-Jack con longitudes de onda de 1064 y 532, porque lo que estamos buscando es que adicionalmente a tener a

materiales con estas características, con propiedades adecuadas para ser utilizados en los fotovoltaicos, podamos sintetizarlos de forma más rápida, más eficiente y podamos utilizarlos en los procesos. Entonces, asistimos nuestras reacciones con la radiación láser y posteriormente hacemos postratamientos térmicos de muy rápido, ¿no? A diferencia de un horno de vacío que también lo utilizamos, también lo estamos trabajando, pero hacemos las comparativas.

0: Ciencia de Frontera.
1: Exactamente. Este proyecto, pues, principalmente está enfocado en uno de los objetivos de los objetivos de desarrollo sustentable o sostenible, los ODS, específicamente en el punto número 7. Estamos enfocándonos en esta obtención de energía a partir de medios mucho más económicos. Por ejemplo, también lo que tiene de particulares estos materiales es que, aunque se están produciendo residuos, estamos cerrando el ciclo, ¿no? Estamos incluyendo esos residuos para hacer nuevos targets, para aplicarse en otras actividades, ¿no? Tener nanopartícula o hacer los mismos targets para poderlos trabajar, ya sea en sputtering o ya sea en otras aplicaciones que necesitemos, ¿no? Entonces estamos tratando de no solo generar los dispositivos fotovoltaicos, sino los residuos también podemos reutilizar y no ser contaminantes y no tenerlos almacenados en los centros, ¿no? Pues está en la punta porque, te comentaba, tenemos un proyecto de Ciencia de Frontera, pero también estamos formando parte del grupo de investigación en la parte de semiconductores, no específicamente ahorita en las cuestiones de silicio, pero pues sí nos estamos proyectando a hacer centros de investigación de una universidad que está enfocada en producir materiales no tóxicos, relevantes y al final de cuentas con tecnologías novedosas que se puedan aplicar para poderlos producir de manera sostenible y también de manera mucho más amplia en cuanto a la industria, ¿no? Ser más eficientes en poder decir, ah, bueno, podemos generar escalas mayores, un panel solar, si las características que nosotros estamos generando de nuestros materiales pues se pueden aplicar en ellos.
0: Parte de las preocupaciones que hay en esta investigación es buscar materiales sustentables que ayuden al medio ambiente.
1: Exacto, al final de cuentas los materiales, ahorita estamos enfocados a la parte de fotovoltaicos, sin embargo no descartamos en nuestra investigación hacer otros materiales que nos puedan permitir pues obviamente atacar este tipo de problemáticas. También trabajamos materiales cerámicos dentro del laboratorio y estos pues a su vez tienen otras características, pero no desechamos tampoco la colaboración a lo mejor con colegas que quieran trabajar otros materiales que les interesen, tanto la infraestructura que tenemos en el centro como las posibilidades de investigación que tenemos ya desarrolladas, ¿no?
0: Como parte de la Universidad Veracruzana, dijo que es importante el invitar y fomentar la participación de las y los estudiantes.
1: Pues lo que sigue es seguir trabajando, seguir obteniendo proyectos, seguir ganando convocatorias no solo nacionales, sino también internacionales con los proyectos que tenemos, patentar, buscar el registro de esta investigación, tanto del material como la tecnología con la que lo estamos desarrollando, la publicación de artículos y pues sobre todo invitar a los chicos a que el trabajo de investigación es arduo, pero también muy recompensante en cuanto a los resultados que hemos obtenido.

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2: UV inaugura primer centro de investigación en Orizaba, Córdoba. La Universidad Veracruzana inauguró el Centro de Investigación en Ciencias Sociales y Humanidades de la región Orizaba-Córdoba, un espacio destinado a impulsar la generación de conocimiento, la articulación de proyectos académicos y la vinculación con distintos sectores sociales para contribuir a la atención de problemáticas regionales. El rector Martín Aguilar Sánchez destacó que se trata del primero en la región, un paso histórico para descentralizar la actividad científica. Destacó que la región Orizaba-Córdoba posee una riqueza histórica, cultural y social que demanda mayores esfuerzos de investigación, desde el estudio de los pueblos originarios y los procesos migratorios

0: está el análisis de la industrialización, el crecimiento urbano y los problemas medioambientales. Las autoridades universitarias coincidieron en que la creación del Centro de Investigación en Ciencias Sociales y Humanidades representa un paso estratégico para descentralizar la investigación universitaria, fortalecer la generación de conocimientos desde las regiones y contribuir al desarrollo social del Estado mediante proyectos con impacto académico y comunitario. En UB analizan retos de reinserción de estudiantes migrantes en retorno. El derecho a la educación superior debe garantizarse bajo principios de igualdad y no discriminación, especialmente para quienes viven un proceso de movilidad internacional, coincidieron en señalar los participantes del encuentro académico El Retorno como nuevo punto de partida, migración, reinserción y educación universitaria. Investigadoras e investigadores de la Universidad Veracruzana, el Colegio de Michoacán, el CEBETIS 13 y el sector independiente participaron en esta mesa de análisis integral para desglosar los retos académicos, sociales y culturales de los estudiantes que regresan a México. Los analistas urgieron a trabajar en la visibilidad de este sector mediante campañas de sensibilización dirigidas a toda la comunidad escolar, explica que la recepción pedagógica y humana debe abordarse desde múltiples ángulos, percepciones y enfoques conceptuales, preparando los salones de clases para ser auténticamente seguros, empáticos y libres de prejuicios. Como hallazgos, mencionaron que los jóvenes rechazan la etiqueta de migrantes de retorno porque para ellos el arribo representa un escenario desconocido, a menudo con barreras idiomáticas severas. Fortalece UV infraestructura educativa en campus Iztaccíhuatlán. La Universidad Veracruzana fortaleció su infraestructura académica y de apoyo a la enseñanza con la inauguración de nuevos espacios en el campus Iztaccíhuatlán de la región Orizaba-Córdoba, que representa una inversión cercana a los 18 millones de pesos en beneficio de más de 3.000 estudiantes. Los nuevos espacios comprenden dos centros de cómputo para la Facultad de Negocios y Tecnologías, con capacidad para 32 y 24 estudiantes respectivamente, cuatro aulas, un módulo de escaleras con servicios sanitarios, un sitio de telecomunicaciones y la nueva sala de juicios orales del sistema de enseñanza abierta. Los nuevos espacios fortalecerán los servicios de enseñanza-aprendizaje de los programas de licenciatura y posgrado y contribuirán a mejorar la calidad educativa mediante espacios adecuados para el desarrollo de competencias académicas y profesionales, además de responder al crecimiento de la matrícula universitaria. Este fue el corte informativo. Soy Julio Fuentes Hernández y les invito a seguir la programación de Radio UV.
1: Este fue el corte informativo.
2: 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Materiales avanzados en dispositivos fotovoltaicos.
3: Actualmente nosotros tenemos un proyecto Ciencia de Frontera que estamos realizando y está específicamente enfocado en buscar materiales que puedan aplicarse a celdas solares, que sean de bajo costo, que no sean tóxicos, que sean abundantes y que puedan adherirse a estos paneles solares y que puedan utilizarse pues en comunidades donde el costo de adquisición de un panel solar pues es muy alto actualmente, pero podamos...
2: Ella es la doctora Linda Viviana García del Centro de Estudios Energéticos y Sustentables de la región Coatzacoalcos, Minatitlán.
3: Dentro de los materiales con los que estamos trabajando pues se encuentra el sulfuro de antimonio y el óxido de zinc. Son dos materiales bastante abundantes y las técnicas que estamos utilizando pues son técnicas en las cuales los chicos pueden utilizar métodos químicos donde hacen reacciones de estos materiales y formamos el sulfuro de antimonio, por ejemplo. Y por el otro lado...
2: Habla de cómo desde la Universidad Veracruzana se hace análisis de materiales avanzados en dispositivos fotovoltaicos.
3: Equipo en el cual pues hace una... en un taller pues elimina los iones y estos se pegan en un sustrato, ¿no? Pero bueno, estamos haciendo la combinación, estamos estudiando los materiales uno por uno y después los estamos juntando. Y adicionalmente pues estamos utilizando tecnología láser, ¿no? En este caso tenemos un láser ND-Jack con longitudes de onda de 1064 y 532, porque lo que estamos buscando es que adicionalmente a tener materiales con

características, con propiedades adecuadas para ser utilizados en los fotovoltaicos, podamos sintetizarlos de forma más rápida, más eficiente y podamos utilizarlos en los procesos. Entonces, asistimos nuestras reacciones con la radiación láser y posteriormente hacemos

0: ciertas características que pueden tener, y pues hasta el momento hemos tenido muy buenos resultados.
1: Este proyecto forma parte de aquellas investigaciones de Ciencia de Frontera.
0: Exactamente. Este proyecto pues principalmente está enfocado en uno de los objetivos de los objetivos de desarrollo sustentable o sostenible, los ODS, específicamente en el punto número 7. Estamos enfocándonos en esta obtención de energía a partir de medios mucho más económicos. Por ejemplo, también lo que tiene de particulares estos materiales es que, aunque se están produciendo residuos, estamos cerrando el ciclo, ¿no? Estamos incluyendo esos residuos para hacer nuevos targets, para aplicarse en otras actividades, ¿no? Tener nanopartícula o hacer los mismos targets para poderlos trabajar, ya sea en sputtering o ya sea en otras aplicaciones que necesitemos, ¿no? Entonces estamos tratando de no solo generar los dispositivos fotovoltaicos, sino los residuos también podemos reutilizar y no ser contaminantes y no tenerlos almacenados en los centros, ¿no? Pues está en la punta porque, y te comentaba, tenemos un proyecto de Ciencia de Frontera, pero también estamos formando parte del grupo de investigación en la parte de semiconductores, no específicamente ahorita en las cuestiones de silicio, pero pues sí nos estamos proyectando a hacer centros de investigación de una universidad que está enfocada en producir materiales no tóxicos, relevantes y al final de cuentas con tecnologías novedosas que se puedan aplicar para poderlos producir de manera sostenible y también de manera mucho más amplia en cuanto a la industria, ¿no? Ser más eficientes en poder decir, ah, bueno, podemos generar escalas mayores, un panel solar, si las características que nosotros estamos generando de nuestros materiales pues se pueden aplicar en ellos.
1: Parte de las preocupaciones que hay en esta investigación es buscar materiales sustentables que ayuden al medio ambiente.
0: Exacto, al final de cuentas los materiales, ahorita estamos enfocados a la parte de fotovoltaicos, sin embargo no descartamos en nuestra investigación hacer otros materiales que nos puedan permitir pues obviamente atacar este tipo de problemáticas. También trabajamos materiales cerámicos dentro del laboratorio y estos pues a su vez tienen otras características, pero no desechamos tampoco la colaboración a lo mejor con colegas que quieran trabajar otros materiales que les interesen, tanto la infraestructura que tenemos en el centro como las posibilidades de investigación que tenemos ya desarrolladas, ¿no?
1: Como parte de la Universidad Veracruzana, dijo que es importante el invitar y fomentar la participación de las y los estudiantes.
0: Pues lo que sigue es seguir trabajando, seguir obteniendo proyectos, seguir ganando convocatorias no solo nacionales sino también internacionales con los proyectos que tenemos, patentar, buscar el registro de esta investigación, tanto del material como la tecnología con la que lo estamos desarrollando, la publicación de artículos y pues sobre todo invitar a los chicos a que el trabajo de investigación es arduo pero también muy recompensante en cuanto a los resultados que hemos obtenido.

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2: 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En el marco de la Feria Internacional del Libro Universitario 2026, el rector de la Universidad Veracruzana, Martín Aguilar Sánchez, entregó el doctorado honoris causa al especialista en estudios y políticas de la educación superior, Axel Didrikson Takayanagi. El doctorado honoris causa de la Universidad Veracruzana es conferido a quienes, por su contribución a las ciencias, a las letras o a las artes, han realizado una labor extraordinaria para el mejoramiento de las condiciones de vida o del bienestar de la humanidad. Escuchemos un fragmento del mensaje que el rector de la Universidad Veracruzana, Martín Aguilar Sánchez, dirigió a la comunidad universitaria durante la ceremonia.
3: Particularmente al distinguir a Axel Didrikson Takayanagi, la Universidad Veracruzana confirma la vocación a través de la cual entendemos a la educación superior como un compromiso ético y como un proyecto social. Nos reunimos, pues, para hacer entrega del grado de doctor honoris causa al doctor Didrikson, economista, sociólogo, investigador, constructor de instituciones y defensor incansable de la Universidad Pública Autónoma Latinoamericana. Este reconocimiento representa una de las más altas distinciones que nuestra universidad otorga a quienes mediante su obra y su pensamiento han contribuido de manera sobresaliente al desarrollo de las ciencias, las humanidades y la sociedad. Hoy, la Universidad Veracruzana saluda al doctor Didrikson como miembro distinguido del conjunto de pensadores y pensadoras de la educación superior en América Latina, pero también como un universitario cuya vida ha estado marcada por la congruencia entre el pensamiento crítico

0: y la acción que busca la transformación. La trayectoria del Dr. Didrikson da cuenta de décadas de trabajo intelectual, cuyo compromiso con las universidades públicas, la democratización del conocimiento y la defensa de la educación como derecho y como bien público no resulta del todo evidente hoy en día, cuando tenemos a la vista no solo la amplitud de su producción intelectual, sino además el impacto real de sus ideas en la construcción de políticas universitarias, modelos educativos y proyectos integradores a nivel regional. Esta casa de estudios se identifica plenamente con la visión que subyace el recorrido académico del Dr. Axel Didrikson, una visión declaradamente humanista, necesariamente crítica y afortunadamente transformadora. Desde sus investigaciones sobre la economía política del conocimiento, las políticas públicas educativas y las perspectivas de la educación superior, ha propuesto que las universidades no deben limitarse a la contemplación especulativa de las estructuras sociales existentes, sino que además y sobre todo deben convertirse en espacios para imaginar y para construir futuros más justos para todas y para todos. A la ciencia social no le pasa desapercibido que hoy en día las instituciones educativas enfrentan intensas presiones del mercado y las siempre recurrentes visiones reduccionistas del conocimiento. Ante este estado de cosas, la propuesta del Dr. Axel Didrikson ha sido precisa. La educación superior no es un privilegio ni una mercancía, es un derecho social y una responsabilidad histórica de los estados y de las comunidades universitarias.
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Hola, ¿qué tal? Muy buenos días. Estamos aquí en Radio Universidad Veracruzana en el 90.5 de FM, a través de XHRV. También estamos al aire en el 1300 de AM en XSPAD. Puede escucharnos en nuestra señal en línea a través de www.v.mx/radio o descargando nuestra aplicación móvil para Android y iOS. De igual manera, puede escucharnos en su dispositivo Alexa. Yo soy Claudia García y a nombre de todos quienes hacemos Radio UV le agradecemos el favor de su escucha. El día de hoy, jueves 11 de junio de 2026, les damos la bienvenida a nuestra programación. Nos encontramos en Clavijero número 24 en el centro de la ciudad de Jalapa. Nuestra planta de transmisión tiene su domicilio en el kilómetro 12 y medio de la carretera Jalapa-Perote, municipio de Acajete. Pueden comunicar

comunicarse con nosotros a través de los teléfonos 2288-175115 y 2288-175117. A través de WhatsApp al 2281-040477 o por correo a la cuenta de holaradio@v.mx. Pueden seguirnos también a través de nuestras redes sociales en Facebook, X e Instagram como Radio V. El día de hoy, jueves 11 de junio, iniciamos la programación aquí en Radio V a las 8 en punto con series Radio Educación. A las 9, acompáñanos a escuchar el contenido que Sendio nos trae el día de hoy con Naturalmente Universitario. Y Nintosca Toltepehuan comienza a las 10 de la mañana a cargo de Ruperto Hernández Mesa, que nos habla de temas extraordinarios de forma bilingüe. A las 11 da inicio Púrpura. Durante todo este mes de junio se hablará de la realidad, retos y derechos de la población LGBTIQ y más, programa conducido y producido por Brisa Gómez. A mediodía tendremos La Niña del Caracol, una producción que forma parte del acervo histórico de Radio V. Y no te puedes perder, a partir de hoy y hasta el 19 de julio, Cambio de Juego, una serie radiofónica que nos comparte relatos literarios relacionados con el fútbol, producido por nuestra estación hermana, Radio Universidad UADY. Hoy da inicio a las 15.35 horas. A las 17 horas comienza Desde el Auditorio. Acompáñanos como cada jueves a disfrutar de la serie de conciertos en vivo que tenemos para ti desde el auditorio de Radio V. Continuando con la programación, En Esta Casa Somos Melómanos, que da inicio a las 18 horas, producido y conducido por Germán Martínez. Derecho Como Va es una revista radiofónica especializada en derecho con Sergio Gaona. A las 21 horas no te puedes perder las cápsulas que Radio V tiene para ti. El estudiante José Martín Arroyo Roa nos invita a escuchar Bienvenidos a la Era de la Inteligencia Artificial, en donde estudiantes e investigadores hablan del desarrollo de retos y alcances de la inteligencia artificial dentro de la Universidad Veracruzana. Y a las 22 horas podrán escuchar Estridentópolis. Esta es la programación que tenemos para usted el día de hoy, y desde Radio Universidad Veracruzana le agradecemos que se quede con nosotros. En controles Soledad Macías y en Fonoteca Luis Alberto Ventura. Muchas gracias.

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2: 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En el marco de la Feria Internacional del Libro Universitario 2026, el rector de la Universidad Veracruzana, Martín Aguilar Sánchez, entregó el doctorado honoris causa al especialista en estudios y políticas de la educación superior, Axel Didrikson Takayanagi. El doctorado honoris causa de la Universidad Veracruzana es conferido a quienes, por su contribución a las ciencias, a las letras o a las artes, han realizado una labor extraordinaria para el mejoramiento de las condiciones de vida o del bienestar de la humanidad. Escuchemos un fragmento del mensaje que el rector de la Universidad Veracruzana, Martín Aguilar Sánchez, dirigió a la comunidad universitaria durante la ceremonia.
3: Particularmente al distinguir a Axel Didrikson Takayanagi, la Universidad Veracruzana confirma la vocación a través de la cual entendemos a la educación superior como un compromiso ético y como un proyecto social. Nos reunimos, pues, para hacer entrega del grado de doctor honoris causa al doctor Didrikson, economista, sociólogo, investigador, constructor de instituciones y defensor incansable de la Universidad Pública Autónoma Latinoamericana. Este reconocimiento representa una de las más altas distinciones que nuestra universidad otorga a quienes mediante su obra y su pensamiento han contribuido de manera sobresaliente al desarrollo de las ciencias, las humanidades y la sociedad. Hoy, la Universidad Veracruzana saluda al doctor Didrikson como miembro distinguido del conjunto de pensadores y pensadoras de la educación superior en América Latina, pero también como un universitario cuya vida ha estado marcada por la congruencia entre el pensamiento crítico y la acción que busca la transformación. La trayectoria del doctor Didrikson da cuenta de décadas de trabajo intelectual, cuyo compromiso con las universidades públicas, la democratización del conocimiento y la defensa de la educación como derecho y como bien público nos resulta del todo evidente hoy en día cuando tenemos a la vista no solo la amplitud de su producción intelectual,

0: intelectual, sino además el impacto real de sus ideas en la construcción de políticas universitarias, modelos educativos y proyectos integradores a nivel regional. Esta casa de estudios se identifica plenamente con la visión que subyace el recorrido académico del doctor Axel Didrikson, una visión declaradamente humanista, necesariamente crítica y afortunadamente transformadora. Desde sus investigaciones sobre la economía política del conocimiento, las políticas públicas educativas y las perspectivas de la educación superior, ha propuesto que las universidades no deben limitarse a la contemplación especulativa de las estructuras sociales existentes, sino que además y sobre todo deben convertirse en espacios para imaginar y para construir futuros más justos para todas y para todos. A la ciencia social no le pasa desapercibido que hoy en día las instituciones educativas enfrentan intensas presiones del mercado y las siempre recurrentes visiones reduccionistas del conocimiento. Ante este estado de cosas, la propuesta del doctor Axel Didrikson ha sido precisa. La educación superior no es un privilegio ni una mercancía, es un derecho social y una responsabilidad histórica de los estados y de las comunidades universitarias.
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2: 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En el marco de la Feria Internacional del Libro Universitario 2026, el rector de la Universidad Veracruzana, Martín Aguilar Sánchez, entregó el doctorado honoris causa al especialista en estudios y políticas de la educación superior, Axel Didrikson Takayanagi. El doctorado honoris causa de la Universidad Veracruzana es conferido a quienes, por su contribución a las ciencias, a las letras o a las artes, han realizado una labor extraordinaria para el mejoramiento de las condiciones de vida o del bienestar de la humanidad. Escuchemos un fragmento del mensaje que el rector de la Universidad Veracruzana, Martín Aguilar Sánchez, dirigió a la comunidad universitaria durante la ceremonia.
3: Particularmente al distinguir a Axel Didrikson Takayanagi, la Universidad Veracruzana confirma la vocación a través de la cual entendemos a la educación superior como un compromiso ético y como un proyecto social. Nos reunimos, pues, para hacer entrega del grado de doctor honoris causa al doctor Didrikson, economista, sociólogo, investigador, constructor de instituciones y defensor incansable de la Universidad Pública Autónoma Latinoamericana. Este reconocimiento representa una de las más altas distinciones que nuestra universidad otorga a quienes mediante su obra y su pensamiento han contribuido de manera sobresaliente al desarrollo de las ciencias, las humanidades y la sociedad. Hoy, la Universidad Veracruzana saluda al doctor Didrikson como miembro distinguido del conjunto de pensadores y pensadoras de la educación superior en América Latina, pero también como un universitario cuya vida ha estado marcada por la congruencia entre el pensamiento crítico y la acción que busca la transformación. La trayectoria del doctor Didrikson da cuenta de décadas de trabajo intelectual, cuyo compromiso con las universidades públicas, la democratización del conocimiento y la defensa de la educación como derecho y como bien público no resulta del todo evidente hoy en día, cuando tenemos a la vista no solo la amplitud de su producción intelectual, sino además el impacto real de sus ideas en la construcción de políticas universitarias, modelos educativos y proyectos integradores a nivel regional. Esta casa de estudios se identifica plenamente con la visión que subyace el recorrido académico del doctor Axel Didrikson, una visión declaradamente humanista, necesariamente crítica y afortunadamente transformadora. Desde sus investigaciones sobre la economía política del conocimiento, las políticas públicas educativas y las perspectivas de la educación superior, ha propuesto que las universidades no deben limitarse a la contemplación especulativa de las estructuras sociales existentes, sino que además y sobre todo deben convertirse en espacios para imaginar

0: y para construir futuros más justos para todas y para todos. A la ciencia social no le pasa desapercibido que hoy en día las instituciones educativas enfrentan intensas presiones del mercado y las siempre recurrentes visiones reduccionistas del conocimiento. Ante este estado de cosas, la propuesta del doctor Axel Didrikson ha sido precisa. La educación superior no es un privilegio ni una mercancía, es un derecho social y una responsabilidad histórica de los estados y de las comunidades universitarias.
1: 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Doctorado honoris causa a Axel Didrikson Takayanagi.

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0: La vida. Primera parte, capítulo 3.
1: Células se han reforzado. Retrocedamos nosotros también, antes de que los interferones nos maten.
2: Las células habían reforzado sus defensas gracias a la producción de interferón,
3: con el que habían dado una paliza fenomenal a los virus.
2: Así que las hordas mermadas de Mora emprendieron la huida, seguidas por Proteo y Mora.

0: ¡Esto va!
1: ¡Córrele! ¡Que nos alcanzan!
2: Después de mucho correr, lograron escaparse de los interferones y llegar al fin al Palacio de Mora, situado en medio de una selva impenetrable. ¿Situado en medio de una selva impenetrable? Pues, ¿dónde están? ¿Una selva impenetrable en el microscopio?
0: ¡Ay, qué tonto eres! ¿Cómo crees? Lo que pasa es que por no narrar bien, luego te saltas pasajes importantes.
1: ¿Cuáles?
0: Mira, resulta que las 10 mujeres que habían instalado aquel laboratorio debajo de los hielos del Polo Sur con el objeto de estudiar los organismos vivos terrestres, habían hecho una serie de cultivos extraños en una planta de helecho que tenían en una maceta en el tal laboratorio. Así pues, esta terrible batalla entre las células y los virus se libraba en esa maceta a la que Proteo, nuestro héroe, como tú le dices, había llegado vía microscopio. ¿Ya?
1: Entonces esa selva impenetrable era el helecho.
0: Exactamente.
1: Pues así sí se entiende. Bueno, después de la brillantísima explicación de la compañera X4, quedamos totalmente ubicados, ¿no?

0: Mientras Mora arreglaba los asuntos de su reino, Proteo lograba por fin abordar a la hermosísima Amor, la hermana menor de la terrible Mora. Amor, a diferencia de su hermana, era un virus muy dulce, de mirada lánguida y sonrisa angelical.
1: Sufro mucho aquí, Proteo. Mora es despiadada y cruel. Tú no la conoces. Ya ha hecho mucho mal al reino.
2: Y tú eres tan hermosa, Amor.
1: No debes aliarte a ella. No sabes hasta dónde puede llegar su perfidia y su maldad. Mora mató a nuestro padre, el rey Satanitos, y encarceló a toda su corte. Se rodea de los peores virus, como ese y rabia, con tal de mantener su poder. Sí. Y ahora que estuvo ausente, los pocos cortesanos que quedaron libres, fragua van darle un golpe de estado. Tenemos que ayudarlos a derrocar a Mora.
2: Sí, sí.
1: Antes de que nos destruya a todos.
2: Tus deseos son órdenes para mí.
1: Júrame que no la apoyarás más.
2: Lo juro.
1: Que conste,
3: ¡Proteo! ¡La reina Mora te llama!
1: ¡Maldita! Ya se ha hecho coronar. No vayas, mi amor.
2: Digan a la reina Mora que nos deje en paz.
3: ¿Qué?
1: Lo que oíste, puerco. ¡Que no nos fastidie! Ven, Proteo, vámonos de aquí. Conozco un lugar donde podemos estar a salvo de las necedades de mi soberbia, hermanita.
2: Contigo iría hasta el fin del mundo, Amor.
1: Vámonos, pues.
2: Vamos.

0: ¡Amor! ¡Deja al virus de los virus! ¡Nuestra reina lo reclama! ¡Amor! ¡Avisemos a la reina de esta traición! Y además, señora, me dijeron de la manera más irreverente que no se les molestara.
1: Vaya, vaya. Mi hermanita bate todos los récords. Definitivamente no se le va uno vivo. Búscalos y rabia. No regreses hasta que los encuentres.

0: Entre tanto, Proteo y su ya amada amor llegaban al jardín de la princesita.
1: Aquí nadie se atreverá a buscarnos.
2: Tu sola presencia haría de cualquier lugar un paraíso.
1: Olvidé decirte que si nadie se atreve a venir aquí, es porque está Zofemo, una mascotita que tengo.
2: ¿Zofemo?
1: Sí, un dragón que guarda mi jardín. Quien me ame, ha de vencerlo. Nadie lo ha conseguido jamás. Y como Zofemo es un goloso, se los come.
2: Pues a mí, no me asusta tu animalito. ¿Qué tal? Resulta que la tal bestia no es más que un animalito de la familia de las planarias, que en realidad debe medir unos cuantos milímetros. Pero aquí, en el mundo de lo infinitamente pequeño, es un auténtico monstruo. Pues no le temo. Y para demostrártelo, lo voy a cortar en cachitos. La corto. Produce inmediatamente.
1: Claro, al ser de la familia de las planarias, Zofemo tenía una gran capacidad de regeneración y cortado en dos, cada pedazo reconstituía a un individuo entero.
2: Sí, sí, eso ya me lo sé. Este poder de regeneración se debe a los neoblastos, es decir, células no diferenciadas que están presentes en las planarias y en otros organismos.
1: Ya son dos. ¿Qué vas a hacer, querido?
2: Voy a hacer filetes de Zofemo.

0: importó, importó.
1: Y la planaria se regeneró y se regeneró. Aunque es preciso aclarar que para regenerarse, este tipo de organismo no necesita ser cortado en dos, ya que al ser hermafrodita, simplemente se escinde en dos fragmentos, y de cada uno de ellos surge una nueva planaria. Este es un tipo de reproducción asexuada normal en animales como la lombriz de tierra, el caracol, la ostra...
0: No te piques, X4, que estamos en otra cosa. No empecemos con problemas, por favor.
1: All right, jefe.
0: Bueno, pues el caso es que Proteo cortó a Sofemo en tantos pedazos, de los que surgieron otros tantos sofemitos, tan pequeños que ya no eran capaces de presentar batalla al inteligente androide, por lo que decidieron huir.
2: ¡No huyan! ¡Sacones! Bueno, adorada amo, esos gusanillos no nos interrumpirán en mucho tiempo. Puedes estar tranquila.
3: ¿Tranquila? En lo que se refiere a Sofemo, amorcito. Pero todavía hay muchas otras sorpresas en mi jardín.
2: ¿Eh? ¡Ah, ya sabía que los encontraría aquí!
3: ¿Otra vez tú y rabia? ¡Pero qué necio eres!
2: La reina Mora les ordena volver inmediatamente.
3: Ya les dije que no, no y no. Vámonos, Proteo.
2: ¡Vamos! ¡No la sigas, Proteo! ¡Vas hacia tu perdición! Por más que todas las he de alcanzar, traidores.
0: Aquella era la estación de los amores, de la voluptuosidad. Y nada mejor que la propia naturaleza para ilustrarla. Así pues, todos los organismos de aquella selva, obedientes a las leyes de la naturaleza,

0: naturaleza siempre sabia, se aplicaban gozosamente a la deliciosa tarea de la reproducción.
1: Los helechos, por ejemplo, emitían una sustancia química para favorecer la llegada de los anterozoides del helecho amado.
0: Pero tú y amó en medio de aquella selva que desbordaba pasión. Buscaban ansiosamente un lugar en el cual descansar de su huida.
2: ¡Qué selva tan espesa! Este espesor demuestra la eficacia de los mecanismos de reproducción de los vegetales que la conforman.
3: Proteo, estoy cansada. Busca un lugar donde podamos descansar sin peligro.
2: Sí, sí, linda. Como tú digas.
1: Antes de que continúe, aclaremos que hay dos tipos de reproducción. La sexual y la asexual.
0: X4, por favor, no es el momento de dar esas explicaciones.
1: Son explicaciones estrictamente científicas.
0: Después las das. No te preocupes, después.
2: Ya encontré el lugar más seguro y delicioso del mundo.
3: Proteo, mi Proteo.
0: Con una habilidad pasmosa, Proteo, con amo a cuestas y con la ayuda de una rama, brincó hasta el centro de una hermosa flor.
2: ¿Qué mejor lugar para descansar sin peligro que el centro de una flor?
3: ¡Ay! ¡Pero qué perfume más delicado! Proteo, eres maravilloso.
0: Proteo y Amó pudieron descansar y esconderse a la vez, y abandonarse a las delicias de la flor.
2: Ahora sí, X4. Explica todo lo que quieras acerca de la reproducción.
1: Decía yo, antes de ser interrumpida por el quisquilloso narrador, que hay dos tipos de reproducción, la asexual y la sexual. La asexual es bastante sencilla y no requiere de la presencia de los gametos, es decir, de las células sexuales. La sexual es más complicadita, porque requiere de la presencia de dichos gametos, y en los animales y vegetales superiores, esta forma de reproducción se acompaña de la presencia de órganos específicos que generan los gametos. ¿Ya?
0: ¿Ya?
1: Te dije que era una explicación total y absolutamente científica.
0: Ay, suena tan frío cuando se reduce a una explicación científica.
1: ¿Qué quieres? Así es la vida.

0: Los sangrientos encuentros entre virus y células, las persecuciones, en fin, la batalla a muerte que se libraba en el centro de aquel mini mundo resultaba totalmente invisible al exterior. Fuera de esa maceta no se escuchaba un solo alarido, ni un grito de guerra. No se apreciaba, pues, sino la plácida inmovilidad del helecho.
1: Solo a través de un potente microscopio electrónico podría hacerse evidente aquella lucha.
0: El profesor Hubertus había seguido paso a paso el desarrollo de la batalla entre los virus y las células, pero engolosinado con los sofisticados instrumentos y aparatos de laboratorio de las diamujeres, había dejado por un momento la observación de aquella guerra silenciosa para verificar el proceso de fecundación de dos gametos.
2: Ay, las escenas de guerra me aburren profundamente. Este es más divertido. Miren, logré aislar dos gametos de mosca. Y con la ayuda de este maravilloso microscopio electrónico, se aprecia perfectamente cada paso de la fecundación. Ahí está el óvulo de la mosca hembra. Y por

0: allí anda el espermatozoide de la mosca macho. ¿Dónde se metió? Ah, ya te vi, pillín.
1: Oiga, profe, ¿cómo le hizo para aislarlos?
0: Los obtuve directamente de las gónadas de las moscas, es decir, de sus órganos reproductores. Ya se van a encontrar. Viene quebrándose. Ya es humo. Señores, están ustedes presenciando la fecundación de un óvulo de mosca.
2: Al momento de la unión, el espermatozoide atraviesa las capas superficiales que rodean al óvulo y penetra en él, gracias a la acción de una serie de enzimas producidas por el espermatozoide.
0: Al fusionarse las dos células, producen un huevo en el que se efectuarán una serie de mitosis que aseguran su crecimiento.
1: Ah, y la mitosis es el mecanismo por medio del cual una célula puede reproducirse generando dos células hijas, idénticas entre sí e idénticas a la célula que las originó.
0: Exactamente, pequeño.
2: ¿Cómo lo sabe?
1: Porque fui a la escuela.
0: Después, este huevo o cigoto atravesará una serie de fases en las cuales se irá conformando como una nueva mosca. Así se perpetúa el ciclo de la vida.
1: Y mientras el profe se fascinaba observando la evolución del cigoto de mosca, María Hubertus ya iba en camino hacia el Polo Sur a bordo de un moderno jet.
3: ¿Se consiguió la hibridación celular? Ratón hombre y ratón zanahoria. ¡Ay! Y la noticia viene a 8 columnas. Esos aprendices de brujos que juegan a crear nuevas especies me dan un miedo atroz. Hacer monstruos les resulta fácil, pero el dirigir su evolución y prever las consecuencias siempre se les escapa de las manos. Este viejito de junto ya me tiene harta con su puro. ¡Oiga! ¡Oiga! ¿No podría usted ir a masticar su marranada a otra parte?
4: ¿Qué? ¿Cómo? ¿Marranada a un Davidón? Es usted una atrevida, señora.
3: ¡Ah, atrevido usted! ¿Qué prende esa porquería en un lugar cerrado?
4: ¿Pero qué modos? Yo soy Aquiles Sparbeck, señora. El presidente del grupo Sparbeck.
3: ¡Ay, me importa un cacahuate, don fulano!
5: ¡Ah, sí, la
3: señora tiene razón! ¡Apague esa porquería! Si a usted no le interesa evitarse el cáncer, a mí sí.
4: ¿Y qué es el cáncer? Me apuesto a que no lo sabe.
3: ¡Ah, que no! Lo sé y mejor que usted. El cáncer aparece cuando las células no obedecen a los mecanismos de regulación que controlan la multiplicación celular y la regeneración en un tejido normal. Se forman entonces los tumores, porque los descendientes de esta célula constituyen una colonia que se desarrolla según sus propias leyes. ¡Sí! Los tumores comprimen los tejidos vecinos y esparcen por vía sanguínea o linfática células anárquicas que fundarán en otra parte del organismo una nueva colonia. ¡Ay! Lo que está usted haciendo es un atentado contra la vida.
4: ¡Sí, señor!
3: ¡Abajo el tabaquismo!
4: ¡Esta mujer está loca!
3: ¡Abajo el tabaquismo! ¡Preservemos la vida! ¡Evitemos el cáncer! ¡La salud no tiene precio!
1: Y en tanto que María armaba un verdadero escándalo en el avión, en el interior de la flor en la que descansaban Proteo y Amó, todo era gozo y tranquilidad.
6: Proteo, nunca me había sentido tan dichosa.

0: Y yo nunca había estado tan enamorado. Mi amor. Oye,
1: ¿sí?
0: ¿Quieres que te presente a mi familia?
1: ¿Tu familia?
0: Bueno, en realidad son mis amigos. Pero yo les digo familia.
1: ¿Viven cerca de aquí?
0: No. No, ellos son normales. Quiero decir, pluricelulares. Ah, ¿cómo explicarte? Mira, mejor vamos a verlos para que entiendas lo que quiero decir.
1: ¿Está muy lejos? Porque yo no quisiera caminar mucho, ¿eh?
0: Ahora mismo soluciono el problema del transporte.
1: ¡Proteo! ¡Proteo, sálvame! ¡Una mosca monstruosa me ataca!
0: Soy yo, amor. Tu Proteo.
1: ¿Tú eres la mosca?
0: Sí, luego te explico cómo le hago. Sube.
1: Bueno, pero no me vayas a tirar, ¿eh?
2: Con su preciosa carga sobre el lomo, Proteo, convertido en mosca, remontó el vuelo y se alejó de la selva. Desde las alturas, Amoo pudo percibir entonces el helecho que le servía de mundo y el laboratorio al que confundió con el cosmos.
1: ¡Volamos por el espacio!
0: Vamos a jugarle una broma al profe. ¡Agárrate bien!
2: Proteo sabía que una mosca es capaz de sacar de quicio a cualquiera, hasta a un científico embebido en sus observaciones. Así que, sin ninguna precaución, se lanzó a molestar cínicamente al profesor Huberto.
3: ¡Sácate de aquí, mosca! ¡Demonios! ¡No será una mosca! ¡Sí! ¡Más vale que la mate! ¡Fin! ¡Se me escapó! ¡Pero ahora va a ver! ¡La maté! ¡La maté!

0: Participaron en este capítulo Elizabeth Torres Chávez, Arturo Guízar, Federico Romano, Teresa Careaga, Raquel Murillo, Juan Antonio Gómez, Eduardo Lugo, María Farías, Raúl Reyes Valerio y Ana María Jacobo. Apoyo técnico, Lauro Gaspar Gutiérrez y Antonio Balaguer. Música incidental, Vicente Morales. Efectos físicos, Manuel Cabrera y Antonio Guadarrama. Libreto radiofónico, Carmen Limón. Asistente de producción, Beatriz Quiñones. Dirección artística, Carlos Castaño. Realización, Alejandro Ortiz Padilla.
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2: Hola, ¿qué tal? Bienvenidos a una emisión más de Naturalmente Universitario. Este es un espacio del CENDIU pensado para acompañarte en tu bienestar físico, emocional, mental y social. Y bueno, pues como cada jueves, Marijo y una servidora, Rosy Vite, te acompañamos para platicar sobre temas diversos y sobre todo que hacen acompañamiento a ustedes como estudiantes. En esta ocasión platicaremos sobre un tema que impacta directamente nuestra salud y nuestra vida diaria, que es el impacto del nutriólogo en nuestra salud. Porque la nutrición no solo es dieta o peso, es prevención, autocuidado y calidad de vida. Muchas veces pensamos que la nutrición...
3: Hola, Rosy, buenos días. Por ahí tuvimos unas fallas técnicas, pero bueno, pues nos da muchísimo gusto que el día de hoy nos estén acompañando. Los sumamos a que pues se suman a esta transmisión que estamos transmitiendo completamente en vivo a través de nuestra cuenta de Facebook Live. Y bueno, pues precisamente muchas veces pensamos que la nutrición solo se trata de dietas o de bajar de peso, pero pues la realidad es que va mucho más allá. Tiene que ver con prevención, autocuidado, energía, desarrollo y bienestar integral en todas las etapas de la vida. Y bueno, también...
2: Ya se la saben, que cada semana tenemos una frase que hace alusión precisamente pues a los temas que abordamos para un poquito dejar este mensaje en ustedes. Y bueno, la frase del día es la siguiente: cuando entendemos la nutrición, transformamos nuestra relación con la salud y con nosotros mismos.
3: Y bueno, pues recuerden que estamos en las redes sociales muy al pendiente de todo lo que opinen, de todo lo que desean preguntar. Lo pueden hacer en Facebook y en Instagram como CENDIUV, en ex como arroba CENDIUV, en TikTok pueden encontrarnos como arroba CENDIUV.V.
2: Y además ya se pueden volver a escuchar, bueno, más bien ya pueden volver a escuchar las emisiones de Naturalmente Universitario en Spotify y en Amazon Music. Búscanos como Naturalmente Universitario, síguenos y acompáñenos cada semana en este espacio pensado para tu bienestar.
3: Y bueno, ahora sí vamos a empezar con el tema del día, el impacto del nutriólogo en nuestra salud. Y les damos la bienvenida a nuestros invitados, Noé Jordi Sánchez Herrera y Estrella Aguilar Viveros, nutriólogos pasantes en Servicio Social del CENDIU. Nos da muchísimo gusto que el día de hoy nos estén acompañando. Bienvenidos.
4: Muchísimas gracias, chicas. Buenas tardes. Y al contrario, muchas gracias por invitarnos.
5: Hola, Rosy. Hola, Majo. Hola, Estrella. ¿Cómo están? Y pues a todos los que nos están escuchando en las diferentes plataformas. Nos da mucho gusto y bueno, vamos a hablar de un tema muy importante el día de hoy.
2: Así es, muchísimas gracias chicos por estar el día de hoy con nosotros y bueno, pues continuamos.

0: nuevo contigo, Jordi, para que nos platiques qué es la nutrición y la importancia del rol de un nutriólogo en nuestra vida.
1: Sí, claro que sí. Bueno, principalmente, empezando, hay que dejar en claro un punto muy importante, que pues la nutrición no solo es comer frutas, verduras o seguir una dieta que está de moda, sino principalmente la nutrición es una ciencia de la salud que principalmente estudia los alimentos, estudia los nutrientes y también influye directamente en nuestro cuerpo. ¿Para qué? Para darnos energía, para darnos una buena salud y para darnos una buena calidad de vida. Y pues bueno, a través de la nutrición principalmente se obtiene lo que se necesita para crecer, para desarrollarnos, para poder mantenernos sanos, para recuperarnos de diferentes enfermedades y también así prevenirlas. ¿Por qué? Porque la alimentación no es algo secundario, no es algo que pasa a segundo plano, sino que es parte fundamental de nuestra salud día con día. Y bueno, aquí es donde principalmente entra el rol como nutriólogo, ya que nosotros como nutriólogos somos los profesionales de la salud que no solamente da dietas, sino que también tiene puntos importantes donde evalúa, tiene una orientación, educa y también acompaña a las personas o nuestros pacientes en su proceso de alimentación. Este rol como nutriólogo es muy importante, ya que va mucho más allá del peso corporal solamente, sino que procuramos trabajar con lo que es hábitos alimentarios, conductas alimentarias, también entender el contexto social del paciente y el estado de la salud en el que principalmente se encuentra. También, principalmente dentro de nuestras funciones, está la evaluación del estado nutricio, que es donde nosotros analizamos aspectos como el peso, la composición corporal, que viene siendo porcentaje de grasa, masa muscular, también lo que es la alimentación diaria, antecedentes médicos, la actividad física que realizan en su día a día y el estilo de vida que llevan, pues, diario principalmente. Y también con esta información nosotros lo que hacemos es que tomamos decisiones basadas en evidencia y no en suposiciones. ¿Por qué? Porque otra función clave que tenemos nosotros los nutriólogos es el diseño de planes alimenticios personalizados. ¿Por qué? Porque no existe una dieta universal para las personas, sino que cada persona necesita un objetivo en específico, porque cada persona tiene diferentes necesidades. También un buen plan se adapta a la edad, a los gustos, a los horarios, a su economía, al objetivo del paciente, al tipo de actividad física que hace durante el día a día. Y también está la educación nutricional del otro lado, que principalmente es una de las partes importantes del trabajo como nutriólogos, que no solo lleva más allá de educar, sino también poder entender al paciente, entender que los alimentos sí son buenos, cuáles son buenos, cuáles son malos, aprender a que ellos lean etiquetas, también romper mitos, y que más adelante vamos a hablar de algunos mitos y desmentirlos, y aprender a tomar decisiones conscientes sobre la alimentación. Además que también es importante como nutriólogo tener la prevención y el tratamiento nutricional de enfermedades, ya que hoy en día pues la diabetes es una de las enfermedades muy comunes debido a la alimentación, y en algo fundamental principalmente el acompañamiento y el seguimiento del paciente, porque pues los cambios reales no ocurren de un día para otro, por eso mucha gente algunas veces se desespera, pero estos cambios se logran principalmente con constancia y con apoyo de los profesionales que pues somos nosotros.
0: Oye, Jordi, bueno, pues te platico que, bueno, ya lo comentamos al principio del programa, normalmente entre semana ponemos unas encuestas en nuestras redes sociales, específicamente en Instagram, y esta semana pusimos dos encuestas para que nuestros seguidores nos ayudaran a contestar y darnos su opinión, y a continuación vamos a ver los resultados para que también ustedes nos puedan pues decir qué opinan. Mira, preguntamos, ¿qué tanto crees que influye un nutriólogo o nutrióloga en tu vida universitaria? Y bueno, el 64% contestó que muchísimo, 14% contestó que poco, 0% casi nada y 21% nunca lo ha pensado. Y también, durante el semestre, ¿cómo describirías tu alimentación? El 11% contestó balanceada, 39% improvisada, 39% improvisada, 33% caótica y el 17% depende de la semana. Entonces, no sé si, bueno, empezamos contigo para que nos des tu opinión y también nos gustaría escuchar la opinión de Estrella.
1: Sí, claro, bueno, principalmente un nutriólogo influye muchísimo en la vida universitaria. ¿Por qué? Porque hay algunos universitarios que se la pasan todo el día en la escuela, entonces no tienen tiempo de preparar sus comidas, algunas veces comen fuera de casa y optan por alimentos que son ultraprocesados, sabritas, tortas, y no eligen realmente alimentos que les ayuden a principalmente no solo en su alimentación, sino en el día a día, en sus estudios, en poner atención, en concentrarse. Entonces, un nutriólogo influye demasiado en la vida universitaria. ¿Por qué? Porque te puede ayudar principalmente a elegir bien tus alimentos, a poder programarte para tener

0: diversos alimentos y diversos tiempos de comida adecuados a tu desgaste físico y también a tu desgaste mental. Y también podemos ayudar principalmente a lo que es, pues, básicamente el transcurso del día a día, poder organizar bien sus comidas. Entonces, un nutriólogo es muy importante en la vida del universitario. Todavía está en crecimiento y en la universidad es donde hay más casos de estrés, de ansiedad, y también podemos ayudar desde esa parte, principalmente de la alimentación, a poder controlar o nivelar esos niveles y que tengan una, ahora sí que una carrera universitaria pues plena, con un estrés normal y poder llevarla poco a poco, principalmente con la alimentación.
1: Muchas gracias, Estrella. No sé si nos quisieras dar tu opinión acerca de estas encuestas, tus
2: Sí,
1: resultados.
2: chicas. Bueno, la verdad es que estos datos realmente, pues, se ven muy comúnmente en los estudiantes, ¿no? ¿Por qué pasa esto? Porque los estudiantes, pues, tienen una carga académica demasiado, pues, alta, tienen horarios irregulares, tienen demasiado estrés. Esto hace que, bueno, por ejemplo, yo, siendo estudiante, lo último que quería era llegar a mi casa a literal cocinar algo o pues ver qué es lo que voy a hacer, ¿no? Pues, ¿qué es lo que normalmente ellos hacen? Pues acuden a algo que está pues accesible para ellos, que en este caso son mayormente alimentos que no son muy saludables o que son pues con métodos de preparación no tan sanas, por así decirlo. Por ejemplo, están los fritos y todo eso, ¿no? Ahora, lo que sí es que todo esto va a influir pues en su rendimiento académico y obviamente que a largo plazo también va a influir negativamente en la calidad de su alimentación, ¿no? Nos va a traer consecuencias como algunas otras enfermedades. Y algo que sí yo pues me gustaría mencionar es que pues son encuestas que se han hecho aquí en la Universidad Veracruzana y que yo sí digo que nosotros como nutriólogos deberíamos de ver algunas estrategias que pues promuevan más la educación nutricional, que pues hagamos como prácticas que estén enfocadas en la planificación más sencilla y pues, no sé, algunas opciones que sean muchísimo más accesibles a ellos y que sí sean reales para cualquier universitario.
1: Y así es, pues nos gustaría platicar precisamente contigo, Estrella, sobre los mitos y las realidades sobre la nutrición. Todos creemos que sabemos del tema, ¿no? Lo clásico es que buscas en internet, te recomendó alguien sobre alguna dieta, milagro entre comillas, pero bueno, platícanos justamente algunos mitos que existen alrededor de esto.
2: Sí, bueno, la realidad es que, por ejemplo, hoy en día, si buscamos en internet algo sobre nutrición, pues encontramos literal de todo, ¿no? Desde dietas que casi casi que nos prometen un milagro, hasta alimentos que pues se restringen, productos que son mágicos, por así decirlo. Por eso se ha escuchado muchísimo que la nutrición es una de las áreas que tiene muchísima más información, pero que al mismo tiempo también desinformación, ¿no? Literal solamente basta con entrar a redes sociales, ver alguna recomendación, ya sea con buena o con mala intención, pero que nos va a atrapar. Nos va a atrapar a leer, que nos va a hacer sentir un poco confundidos. Puede ser que una persona esté recomendando algo y que pues del otro lado otra persona esté hablando sobre el mismo tema, pero que esté hablando lo contrario, ¿no? Y eso nos va a generar un poquito de confusión. Y bueno, pues básicamente la mayor parte de estos mitos que les voy a hablar ahorita, pues provienen de esto, de las redes sociales. ¿Qué es lo que pasa? Que en las redes sociales se prioriza muchísimo más lo llamativo antes que lo correcto. Normalmente utilizan frases como, si consumes esto te va a hacer subir masa muscular, ¿no? O si consumes este alimento va a bajar tu porcentaje de grasa. O también, no sé si han escuchado que dicen, si haces esta dieta de que en una semana vas a bajar hasta 10 kilos. Pues obviamente que si yo veo un título de eso, pues sí, sí me va a atrapar, voy a seguir leyendo y pues voy a intentar hacerlo, ¿no? Pues sí, suena increíble, pero la realidad es que pues la nutrición así no funciona realmente. Ahora, si conjuntamos todo eso con los comentarios que vemos en esas mismas publicaciones de una persona que diga, ay, bueno, a mí sí me funcionó, o justamente hice eso y sí, sí logré bajar de peso. Pues eso también va a hacer que nos atrapemos más justamente en esas recomendaciones, que a lo mejor no son del todo, y como dijo mi compañero Jordi, pues no estamos considerando pues aspectos importantes en la nutrición. Por ejemplo, cuando nosotros hacemos un plan de alimentación, pues tenemos que considerar tanto la edad como el sexo, la estatura. Igual tampoco estamos en el mismo contexto alimentario que esa persona. Esa persona que está comentando que sí logró bajar de peso, probablemente sí sea verdad, pero no quiere decir que nosotros también vamos a funcionar así o que sí vayamos a bajar de peso, ¿no? Ahora, no sé si han escuchado de que los carbohidratos supuestamente engordan. Esto se ha escuchado por todas las redes sociales y a base de eso también se hizo una dieta

0: en la cual se eliminaba totalmente la ingesta de carbohidratos. Ahora, si nosotros dejamos de consumir por completo los carbohidratos, pues sí, sí vamos a bajar de peso. Pero, pues, ¿qué va a pasar también? Que nos vamos a sentir cansados, que nos vamos a sentir ansiosos e incluso, pues, estamos generando una mala relación con la alimentación, porque los carbohidratos, a final de cuentas, pues sí, son buenos y tienen una función en nuestro cuerpo, que es darnos energía. Justamente gracias a ellos hacemos, pues, todas nuestras actividades de día a día, como desde levantarnos hasta, pues, todo lo demás, ¿no? Ahora, lo importante también es considerar qué tipo de carbohidrato vamos a consumir, en qué cantidad y el contexto de la alimentación. No es lo mismo consumirnos un pan dulce y un refresco y también, no sé, agregarle algún alimento ultraprocesado todos los días, que por ejemplo todos los días llevar una alimentación bastante equilibrada en donde incluimos todos los grupos de alimentos. Y pues ahora sí que comerme pues un pan dulce o un refresco o un alimento ultraprocesado, ¿no? Otro de los mitos que se ha escuchado bastante es que comer después de un periodo de tiempo engorda. Por ejemplo, he escuchado que dicen, ay, después de las 6 de la tarde ya subes de peso, ¿no? Consumir alimento ya sube de peso. Pues cuando la realidad es que nuestro cuerpo no funciona como o no tiene un reloj para subir de peso. Lo que importa es pues el total de energía que vamos a consumir a lo largo del día. Incluso podemos hacerlo hasta en una comida, no necesariamente dividirla. Y no nos va a hacer subir de peso, ¿no? Lo que sí va a afectar podría ser comer en exceso, elegir alimentos que tienen muchas calorías. Por ejemplo, a veces tendemos a llegar a casa justamente en la noche, pedir una pizza y eso cenar, ¿no? Cuando en realidad una pizza, pues sí, tiene una alta densidad calórica y pues más que eso no es un alimento que en realidad nos esté aportando algún nutrimento. Otro de los mitos que he escuchado mucho y que las personas sé que sí lo hacen es de que consumen tés o jugos que supuestamente te ayudan a desintoxicarte o que te ayudan a bajar tu porcentaje de grasa, ¿no? Cuando la realidad es que pues no, no hacen eso. Nosotros tenemos nuestro propio sistema de desintoxicación, tenemos nuestros órganos que justamente funcionan para eso, tenemos nuestros hígados, riñones. Y obviamente que no hay un jugo o hay un té que nos va a ayudar a quemar grasa o a desintoxicarnos, ¿no? Lo que sí podría hacer es que alguno de estos productos funcionen como laxantes, que es lo que va a hacer que nosotros pues probablemente sientamos que sí nos está funcionando, que nos sientamos confundidos y digamos, ah, pues sí, sí me estoy desintoxicando, cuando la realidad es que lo que estamos perdiendo es agua. Y al perder agua, pues estamos perdiendo electrolitos y al mismo tiempo igual podemos causar hasta una deshidratación. Entonces, pues sí hay que tener mucho cuidado con eso, ¿va? Ahora, más que esto, me gustaría mencionar que, pues sí, sí hay muchísimos mitos alrededor de las redes sociales, pero también hay que aprender a diferenciarlos, no solamente, pues, ver lo que está diciendo ahí, ver los comentarios, sino que observar en que tenga una base científica, por ejemplo, que diga, ay, según la OMS y alguna recomendación, ¿no? Eso es lo que podemos considerar que sí es una buena fuente de información e incluso también podemos consultarlo con algún nutriólogo que nos, pues ahora sí que nos desmienta o nos diga si sí es real o no es real, ¿va? Y posiblemente que también entender que la alimentación no se trata de hacer algo perfecto, sino de algo que sí sea bien informado.
1: Muchísimas gracias, Estrella. Pues aquí están algunos mitos y también, bueno, pues aprovechar como siempre a orientarlos y que siempre se acercan a un profesional para que los guíe, como bien decían a un inicio de la entrevista, les pueda dar precisamente un plan de alimentación que vaya acorde a sus necesidades en todos los aspectos. Y bueno, pues también reiterarles que si tienen dudas sobre el tema, quieren hacer algún comentario sobre este, pueden hacerlo llegar a través de nuestras redes sociales oficiales, que son Facebook e Instagram. Nos encuentras como CendiV, en nuestro canal también oficial en YouTube. Puedes hacer algún comentario, que es CendiV. En ex antes Twitter como @CendiU y también pues agradecerles a quienes participan semanalmente en estas encuestas que acabamos de compartir e invitarlos a que sigan al pendiente de nuestras redes sociales para que participen en las mismas.
2: Así es, Rosy. Bueno, pues estamos muy contentas de decirles que ya estamos en Spotify y en Amazon, así es que búscanos y encuéntranos como Naturalmente Universitario. Además, en YouTube puedes encontrarnos como CendiV y buscar todas las emisiones anteriores, que seguramente si te perdiste alguna, el tema te va a interesar. Así es que ahí estamos, Spotify, Amazon y en YouTube. Y bueno, les recordamos la frase de esta semana: cuando entendemos la nutrición, transformamos nuestra relación con la salud y con nosotros mismos.

Y bueno, pues aprovechamos para invitarlos y recordarles que todos los jueves tenemos una cita en la primera emisión de Naturalmente Universitario, en punto de las 9 de la mañana a través de la frecuencia de Radio V en el 90.5 de FM o en www.v.mx/radio/transmisión. Y continuamos con esta emisión de Naturalmente Universitario. El tema del día es el impacto del nutriólogo en nuestra salud. Nos acompaña Noé Jordi Sánchez Herrera y Estrella Aguilar Riveros, nutriólogos pasantes en servicio social en el Centro para el Desarrollo Humano Integral de los Universitarios, CENDIU.

0: Bueno, pues continuamos. Ahora nos gustaría que Jordi nos platicaras un poquito de la nutrición en diferentes etapas y, bueno, pues con contextos del ser humano.
1: Sí, claro. Bueno, principalmente el nutriólogo puede desarrollarse en distintas áreas. Lo que es nutrición clínica, que principalmente trabaja en consulta con pacientes de todas las edades. Nutrición deportiva, que puede ayudar a mejorar el rendimiento, la recuperación y la composición corporal, que es de los tres objetivos principales en la nutrición deportiva. Puede ser el área de la nutrición comunitaria, donde se participan programas de salud y prevención. En el ámbito hospitalario, donde se forma parte de un equipo multidisciplinario, donde se atiende principalmente los tipos de dietas que se le van a dar a los pacientes hospitalizados, de acuerdo a la enfermedad por la cual esté hospitalizada. También en servicios de alimentos, donde ahí se asegura lo que es la calidad e higiene de los menús. Y en investigación y docencia, donde se genera y se transmite lo que es conocimiento científico. También uno de los roles importantes del nutriólogo es la prevención de enfermedades, como decía. Y la nutrición en diferentes etapas y contextos es algo muy importante entender, ya que nosotros, o bueno, no todas las personas necesitan de lo mismo. Las necesidades nutricionales cambian a lo largo de la vida y a lo largo de las diferentes etapas. Y por eso nuestro cuerpo no requiere lo mismo cuando somos niños, cuando somos adolescentes, cuando somos adultos mayores. Por eso es que la alimentación debe adaptarse a cada etapa. Y aquí viene lo importante de la nutrición en las diferentes etapas del ser humano. En la niñez, la nutrición es clave para el crecimiento, para el desarrollo físico y mental también, y en la formación de hábitos saludables. Desde pequeños es donde empezamos a hacer nuestros hábitos saludables. Ahí es donde los papás tienen un trabajo muy importante, que es empezar a enseñarle al niño lo que sí está bien, lo que no está bien, lo que es saludable, lo que no es saludable. Y una mala alimentación en esta etapa puede tener consecuencias a largo plazo. De ahí, en la adolescencia, principalmente las necesidades aumentan, ya que es el crecimiento acelerado o es la etapa donde hay más crecimiento, tanto físico como mental. Y los cambios hormonales también entran en un punto importante aquí. La alimentación en esta etapa es una alimentación adecuada donde no solo influye el cuerpo, sino también influye el estado de ánimo, influye la concentración y también el rendimiento escolar. También está la edad adulta, donde en la edad adulta la nutrición se enfoca principalmente más que nada en lo que es mantener la salud, en prevenir enfermedades o que escalen a una enfermedad mayor y equilibrar principalmente la alimentación con el trabajo, la alimentación con el estrés y la alimentación con la vida diaria. Y también lo que es comer bien en esta etapa es una inversión ya muy a futuro porque ya viene la etapa de los adultos mayores. Y bueno, en esta etapa principalmente la alimentación cobra aún mucho más importancia y mucho más peso, ya que en esta etapa de adulto mayor se busca lo que es conservar la masa muscular. En esta etapa es donde se empieza a perder mucho más masa muscular y también prevenir la desnutrición, mantener la funcionalidad de nuestro cuerpo totalmente y también mejorar la calidad de vida. Aquí el acompañamiento nutricional es fundamental, ya que es una etapa muy importante. Y bueno, por ejemplo, en otro contexto importante es la nutrición en el deporte, donde, como comentaba, la alimentación se ajusta al tipo de entrenamiento, al tipo de intensidad, a los objetivos del atleta o del paciente, y una buena nutrición deportiva mejora el rendimiento, la recuperación y previene lesiones. También está en esta etapa y en estos contextos la enfermedad o lo que es la nutrición en enfermedades crónicas, donde pues principalmente la alimentación se convierte en una herramienta muy importante y muy terapéutica que es clave en esta etapa, ya que principalmente en estos casos los planes deben ser totalmente personalizados, considerando lo que son los síntomas, el tratamiento médico y el estilo de vida que llevan su día a día. Por eso, pues precisamente no existen dietas iguales para todos, como comentaba. Esta nutrición en cada etapa y en cada contexto de la vida debe

adaptarse a cada persona, a su etapa de vida, a su contexto social, a sus necesidades, a su cultura y a su, pues, a su estado económico también para que se pueda adaptar de acuerdo a la necesidad de alimentos. También por eso, principalmente es el verdadero valor del nutriólogo, entender, poder entender a la persona, al paciente.

0: nutriólogo lo lleve de manera personalizada para que en cada etapa se desarrollen de la mejor manera y a largo plazo no tengan enfermedades crónicas o puedan ser prevenidas.
1: Muchas gracias, Jordi. Bueno, pues Estrella, platícanos precisamente sobre estos retos como nutriólogos y su futuro en esta profesión.
2: Gracias, chicas. Bueno, como les dije anteriormente, pues tenemos en claro que hoy en día dar consejos de alimentación o de nutrición, pues cualquiera lo puede hacer, ¿no? Sin embargo, pues no cualquiera está capacitado para hacerlo. Ahora, yo considero que nosotros como nutriólogos, pues sí nos hemos enfrentado a retos que, pues no necesariamente verlos como así, sino también como oportunidades, ¿no? Por ejemplo, partiendo o poniendo como un ejemplo la desinformación nutricional que les mencioné anteriormente, puede traer como consecuencias igual que las personas se sientan muchísimo más confundidas al momento de llegar a una consulta nutricional real. Pueden llegar con bastantes miedos o incluso con expectativas que ni siquiera son reales. Lo que a nosotros nos puede poner como un reto o qué es lo que nosotros podemos hacer, ayudarlos a desprender esos mitos, reconstruir la relación con la alimentación y también devolverle, pues ahora sí que la base científica, ¿no? De lo que se dice, lo que se ha experimentado y de lo que es. Ahora, si nosotros ponemos en una parte lo que serían las redes sociales y por otra el profesional de la salud, las redes sociales pues son literal recomendaciones rápidas, claras y pues ahora sí que llamativas, ¿no? Mientras que nosotros pues como nos basamos en algo científico pues tienden a ser un poquito más largos y yo diría que un poquito más aburridas, ¿no? Por eso es que a lo mejor a veces las personas se guían más por lo que es más rápido y por lo que es más llamativo. Por eso mismo, lo que nosotros podemos ver como oportunidad en ese aspecto, pues ahora sí que utilizar las redes sociales igual que ellos, ¿no? Hacer mensajes que sean muchísimos más claros y desarrollar como esa creatividad para que a ellos les interese más leerlos y ahora sí que utilizar una base científica. Ahora, también uno de los retos que para mí es muchísimo más importante es que todo y que se ha visto, pues no desde hace mucho, a partir de poco tiempo, es que también tenemos que aprender a dar nutrición, educación nutricional, ¿no? Que no solamente sea el hecho de que ir al nutriólogo es dar el plan de alimentación, es decir que sí, decir que no debo de consumir, sino que también pues enseñarles qué es más allá de eso, ¿no? Que aprendan cómo leer etiquetas, que entiendan de porciones, que aprendan a escuchar su cuerpo, que también sepan cómo tomar decisiones, que sí están bien informadas y que no nos vean a nosotros como algo que los esté controlando, sino como una guía o como un acompañante. Y pues obviamente que también nosotros ir actualizándonos en conjunto con la tecnología, porque también eso va a hacer que ellos se sientan como muchísimo más en confianza o que digan de que, ah, bueno, pues sí, está utilizando esto que es nuevo, probablemente pues sí es confiable, ¿no? ¿Qué es lo que nosotros podemos utilizar como herramientas? Pues son las básculas de bioimpedancia, la antropometría, las historias clínicas que son de mucha ayuda porque ahí pues literal conocemos su estilo de vida, que es lo que ellos normalmente hacen en su día y de ahí partir también a pues ahora sí que a intervenciones, ¿no? Y pues obviamente que estas herramientas también nos permiten a nosotros evaluar composición corporal real, dar seguimientos objetivos, estrategias, motivar al paciente, crear objetivos. Y bueno, ya hablando un poco más en general, pues hoy en día para mí ser nutriólogo, pues sí, sí es un reto y pues también lo veo igual como una oportunidad, ¿no? Que pues justamente aprendamos a cómo dar esa educación, cómo comunicarnos, adaptarnos a todos estos cambios y pues obviamente que usar la tecnología también para eso y pues sin perder el enfoque humano, ¿no? Y pues también darles a entender que la dieta o un plan de alimentación no es llevar algo perfecto, sino que pues ahora sí que hacer sentir que la persona esté justamente en el centro y que se adapte a todo lo que tiene alrededor y no al revés, porque normalmente eso es lo que pensamos, que pues sí, que nosotros tenemos que adaptarnos a cambios y eso es lo que yo siento que probablemente no funcione tanto.
1: Pues muchísimas gracias, Estrella. Más adelante nos van a decir los dos en dónde están y en dónde los pueden encontrar para la gente que quiera saber pues dónde pueden ubicarlos. Agradecemos a las personas que se han estado conectadas en esta transmisión. Los invitamos a que nos sigan en nuestras redes sociales, a ver si quieren hacer alguna pregunta o más adelante si nos quieren sugerir algún tema, no hacernos algún comentario, lo pueden hacer en nuestras redes sociales, Facebook y en Instagram. Nos encuentran como Sendio y en X como @Sendio. Y bueno, también no olviden que en nuestro canal oficial en YouTube pueden ver todas las emisiones anteriores de Naturalmente Universitario. Nos encuentran como Sin Vive. Además, ya pueden volver a escuchar este y todos los episodios anteriores en Spotify y Amazon.

0: más o menos, sí, búscanos como Naturalmente Universitario. Y bueno, pues ahí los esperamos cada semana.
1: Así es, y bueno, pues tomen nota de esta información que nos comparte Marijo y también de la que les voy a compartir, que es la primera emisión de Naturalmente Universitario, un punto de las 9 de la mañana a través de la frecuencia de Radio UV, la segunda a través de nuestro canal oficial, que estamos ahorita en YouTube, que es en DUV, todos los jueves en punto de las 12 del día.

0: continuamos con el tema del día, que es el impacto del nutriólogo en nuestra salud. Nos acompaña Noé Jordi Sánchez Herrera y Estrella Aguilar Viveros, nutriólogos pasantes de Servicio Social en el Centro para Desarrollo Humano Integral de los Universitarios, CENDIU. Y bueno, ya estamos por concluir esa transmisión, pero antes pues nos gustaría que nos dijeran cómo acceder a la atención, cómo están trabajando en el CENDIU y bueno, pues alguna conclusión que nos quieran compartir.
1: Sí, claro. Bueno, principalmente para terminar

0: este programa, para cerrar este espacio, pues vale la pena recordar y hacer énfasis que pues la alimentación no solo es una necesidad básica, sino es una herramienta muy poderosa en nuestra salud como personas. Entonces, todo lo que comemos todos los días influye directamente en, no solo en físicamente cómo estamos, sino en cómo nos sentimos, cómo nos dirigimos a las personas, cómo vivimos y cómo nos estamos obviamente en nuestro estado físico y mental. Y pues bueno, a lo largo de este programa sí tocamos temas importantes sobre la nutrición, el papel importante del nutriólogo, de cómo la alimentación acompaña al ser humano en todas las etapas de la vida, desde la infancia hasta la adultez mayor. Y pues bueno, que la nutrición está presente como una forma de prevención también, de tratamiento y de cuidado en enfermedades, pero lo que son crónicas y en diferentes enfermedades. También pues es importante reconocer el trabajo como nutriólogo, ya que va mucho más allá de dar consulta o de dar un plan nutricional, sino en también educar a nuestros pacientes, en la prevención, en formar una comunidad, también en los hospitales, en el área deportiva, en el área de la investigación, y siempre con un compromiso, ¿no? Y con un compromiso ético, científico, donde pues principalmente nosotros buscamos lo que es mejorar la calidad de vida de las personas. Apenas fue el Día del Nutriólogo, lo celebramos el martes 27 de enero. Y pues hay que entender que no solo es alimentarse, sino construir salud a lo largo de los años para poder prevenir enfermedades, poder acompañar procesos de cambio de manera humana, de manera consciente y no tan restringida, sino disfrutar realmente del proceso, porque pues es un proceso que a lo mejor algunas veces lleva más años, lleva menos años, lleva unos meses, otros meses, pero siempre verlo de la manera saludable, que es un proceso de cambio de manera humana, de manera consciente, y hay que disfrutarlo. ¿Para qué? Para que no se nos haga tan pesado. Y pues quiero dar un mensaje para quienes nos escuchan, que sea un poquito claro, y pues cuidar la alimentación también es un acto de amor propio hacia nosotros como personas. Buscar orientación profesional evita que nos pongamos dietas extremas, dietas restrictivas y soluciones rápidas que en algún momento pueden hacer algún daño a nuestra salud en un futuro. Y recordar que la constancia también y los hábitos, pues, sostenibles en este caso de la alimentación son base de una buena salud, ya que al final una buena alimentación no solamente cambia el cuerpo, sino cambia muchas vidas, y eso es lo importante con lo que me quiero quedar. Bueno, a mí me pueden encontrar en el Centro Centinela luego de día martes a viernes, de 3 de la tarde a 8 de la noche, en el Centro Centinela de Ingeniería y Ciencias Químicas. Ahí estoy para servirles. Si gustan agendar una consulta, me parece que en la página del CENDIU pueden agendar desde ahí. Y ahí estoy de martes a viernes, de 3 de la tarde a 8 de la noche para servirles.
1: Eso ya
0: Sí,
1: está.
0: bueno,
1: perdón. Sí, queremos que nos compartas también tú dónde te encuentras y todo lo de nutrición, cómo es el servicio, platícanos.
2: Sí, bueno, yo me encuentro en el Centinela de Pedagogía, igual de 8 a 2 de la tarde. Y pues igual si quieren agendar una cita, se puede hacer en la página oficial de Ascendium y ahí directamente los arroja pues a llenar sus datos, ¿no? Y bueno, hablando un poquito sobre la conclusión, a mí me gustaría decirles a todos que pues se cuiden, cuiden su alimentación, así como dijo mi compañero Jordi, que no lo vean como un castigo o como una obligación, sino pues como él dijo, como un acto de amor propio. También pues que entendamos que la salud no es algo que se va a construir de la noche a la mañana, sino que va a partir de la alimentación y que se requiere de mucho tiempo, de mucho aprendizaje y pues justamente que si lo podemos hacer o que si podemos buscar orientación de un profesional, pues estaría mucho mejor, ¿no? Porque ellos pues sí nos van a orientar muchísimo más, vamos a aprender más y vamos a hacer las cosas pues como en una base científica, algo que sí es real.
1: Muchísimas gracias y bueno, pues reiterarles, el servicio de atención de asesoría nutricional está disponible para estudiantes activos de la Universidad Veracruzana. Únicamente tienen que hacer la solicitud para que con base en el horario de ustedes y el de el espacio en el que quieran ustedes estar, vayan a acomodar la cita. Justamente pueden hacerlo a través de la cuenta, bueno, directamente en www.v.mx/CENDIU, que es CENDHIU. En el apartado de cita en línea, ahí tienen que dar clic y les va a pedir algunos datos como estudiantes. Así que bueno, pues es importante si ya están listos para iniciar este proceso de cambios, pues tienen esta ayuda de el CENDIU. Así que bueno, pues háganlo en cuanto les sea posible. Y bueno, pues agradecerles a nuestros invitados por parte del Centro para el Desarrollo Humano e Integral de los Universitarios CENDIU, Noé Jordi Sánchez Herrera y Estrella Aguilar Viveros, quienes son nutriólogos pasantes de Servicio Social. También queremos agradecer a quienes estuvieron viendo esta transmisión. David Libreros, está también Anaí Pérez y Karen.

0: LZ, muy bien, saludos, agradecerles y obviamente pues invitarlos a que el próximo jueves en punto de las 12 nos sintonicen y como siempre a José Guadalupe García González, al apoyo técnico para llevar a cabo estas transmisiones. Los esperamos el próximo jueves en vivo.
1: Así es, pues muchas gracias nuevamente a todos los que se estuvieron conectando en esta transmisión. Yo soy Marijo Muñoz.
0: Y yo soy Rosy Vite y esto fue Naturalmente Universitario.
1: Llegale, aquí estamos.
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4: Mi nombre es Daisy Gómez, soy de Totontepec y hablo la lengua mije. Cuando era pequeña, mi abuela me enseñó las palabras para nombrar el río, los árboles, las plantas, la luna y las estrellas. Cada palabra que ella decía es un recuerdo, una historia de nuestro pueblo.

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0: Guajira nomás Tepehualtisni, programa en Tosca Tualtepehuan, las voces de nuestros pueblos. Y bueno, pues muy buenos días a toda la audiencia que nos está sintonizando en esta mañana de jueves. Jueves ya 11 de junio, les damos a la más cordial bienvenida a este espacio radiofónico cultural. Este programa que se llama Initosca Tualtepehuan, las voces de nuestros pueblos. Durante esta hora estaremos hablando, platicando sobre qué es el CECALI y su importancia para la preservación de las lenguas indígenas y los beneficios que ofrece a las comunidades. Así que pues quédense con nosotros en este programa que se llama Initosca Tualtepehuan. Recuerden que nos pueden escuchar también en www.v.mx/radio. Estamos transmitiendo totalmente en vivo, también por la página oficial de la Academia Veracruzana para las Lenguas Indígenas. Y bueno, pues comenzamos. Bienvenida, maestra Nelly, que el día de hoy nos acompaña. La maestra Nelly, que nos va a estar compartiendo sobre esta iniciativa del CECALI. Bienvenida, maestra.
1: 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CECALI se junitognal, junitoglap, ti Academia Veracruzana de las Lenguas Indígenas, ti Secretaría de Educación de Veracruz, ti cuenchal, ti ochistalap, ti toglap, ti educación, ti incahuintal, ti Veracruz. Buenos días, Beto, muchas gracias. Buenos días a todos y a todas. Gracias por la invitación, por la oportunidad de platicar. Gracias a Radio B siempre por el espacio y de que conversemos y platiquemos de este trabajo de varias instituciones que está coordinado por la Academia Veracruzana de las Lenguas Indígenas, pero que es el trabajo de muchas instituciones impulsado por la Secretaría de Educación de Veracruz. Entonces, pues, un gusto de estar aquí y de poder platicar de este importante proyecto que tiene su buena parte de coordinación, de trabajo y va a tener su desarrollo junto con las instituciones de la Universidad Veracruzana. Entonces, pues, es importante para el público de esta universidad también.
0: Gracias, maestra. Y bueno, vamos a empezar con este programa. Recuerdo que hace una semana, el 4 de junio, se abrió se inauguró este CECALI, perdón. Y entonces, maestra, platícanos un poco cuál es el propósito, el objetivo de esta iniciativa.
1: Pues mira, y quiero decir además que es un proyecto que surge, es una iniciativa, tengo que decirlo así, de la Secretaría de Educación de Veracruz, de la Secretaria de Educación de Veracruz, la doctora Claudia Tello Espinosa. Ella, al llegar a su administración, pues se enfrentó con los problemas que conocemos lo mermado que ha estado el sistema de educación indígena, la falta de trabajo conjunto para fortalecer ese sistema, las necesidades que hay de formación para los docentes, tanto los que están en servicio como los que van a ingresar, los que están en ciernes de ingresar al sistema, y encontrando ese panorama, la necesidad de profesores en muchas escuelas. Ella propuso y nos dijo, convocó a un grupo de personas, académicos, hablantes de lenguas indígenas de distintas instituciones, dijo, quiero que generemos un proyecto que fortalezca, que apoye al sistema de la educación indígena. Ese es como el principal interés por el que ella propuso esta idea, y de ahí pues varias... se hizo la sinergia de varias instituciones, varias personas que empezamos a trabajar coordinados por nuestros directivos, en nuestro caso el maestro Victoriano de la Cruz, en este proyecto de capacitación y actualización para la enseñanza de las lenguas indígenas. Este proyecto parte de la idea de que no es únicamente suficiente hablar las lenguas indígenas, sino que nos tenemos que formar las personas que trabajemos en su impulso, nos tenemos que formar para su lectura, su escritura, para su enseñanza, capacitarnos para la enseñanza. Pues la gente que nos escucha comprenderá que no,

es suficiente. Es muy valioso, por supuesto, es necesario que se conozca la lengua, pero las personas que hablan español no podrían dar clases de español necesariamente, necesitan formarse. Y esta es la idea, fortalecer esos procesos de formación de quienes están ingresando y fortalecer a quienes ya están en las funciones. Entonces, tiene esa función. Nosotros trabajamos con una categoría, los CECALI trabajan con una categoría que es docentes y aspirantes a docentes en contextos indígenas, lo que quiere decir que no solamente estamos trabajando o se propone trabajar, sí, principalmente con docentes que ya están en el sistema de educación indígena, pero también con docentes que trabajen en comunidades indígenas, en escuelas donde tengan población indígena, que puede suceder aquí mismo en Xalapa. Y en las capitales puede suceder, quiero decir, en las como las ciudades que concentran, que son como los centros sociales, culturales, políticos de las regiones, pero que ahí hay población indígena. Si bien puede ser que no haya escuelas del sistema de educación indígena, pero hay población a la que atender. Y esa es la idea, de formarles. Estamos convocando y, como dices tú, estamos muy contentas de que el pasado 4 de junio se inauguró el primer CECALI, así ya la instalación, va a arrancar sus funciones ya. Y esto fue posible gracias, como digo, al trabajo de todo el equipo, pero especialmente, y me atrevo a pasar este agradecimiento, que creo que es de parte de todas las instituciones que están trabajando en este proyecto, al Instituto Tecnológico Superior de Songolica, a su directora, la maestra Irma Mesgua, que como se comprometió de todo, se metió en el proyecto y puso todo el aparato del tecnológico, que es muy grande, que es muy valioso, que además ellos tienen un trabajo básico, fundamental para arrancar este proyecto ahí, y puso todo eso a la disposición para que el primer CECALI pueda arrancar ya sus labores. Entonces estuvimos allí el pasado justo hace 8 días, el 4 de junio, ellas estuvieron trabajando días antes, y fue posible una instalación digna. Por supuesto que cualquier lugar se le puede seguir trabajando, pero para donde ya se puede alcanzar, la Secretaría de Educación, por instrucciones de la Secretaría, indicó que este lugar se equipara. Llegó mobiliario nuevo, llegaron computadoras multifuncionales para su uso, proyector. Y bueno, pues ir empezando el trabajo. Por supuesto que, como digo, cada lugar puede seguirse mejorando, esa es la idea, pero ya está el lugar para arrancar y se va a trabajar en conjunto con la base, que, como digo, ya fundamental, que tiene el Tecnológico de Songolica, por ejemplo, como el maestro Gonzalo, que es parte de una entidad de ahí del Tecnológico, que es el Centro de Enseñanza de Lenguas Extranjeras y de la Lengua Náhuatl, que eso es muy importante. Ellos son un parteaguas, están haciendo un trabajo paradigmático en torno a los tecnológicos en el país, porque están poniendo la lengua náhuatl en un mismo estatus con las lenguas extranjeras que se enseñan. Ellos ya tienen este precedente, este trabajo tan importante que están haciendo, y sobre eso se va a fundar el trabajo del CECALI allí. Entonces, pues fue una gran fiesta para esta inauguración. Se invitó a docentes, estudiantes de la región y a autoridades comunitarias, y todas participamos ahí. Fue la secretaria de Educación a inaugurar, y autoridades de otras de las dependencias que están trabajando en este gran proyecto, que quisiera decir, la Universidad Pedagógica Nacional, la Universidad Pedagógica Veracruzana, a través de sus rectores, el maestro Mario Salomón, la maestra Jessica de la UPN, el IBEA, por supuesto, que a través de la maestra Roxana Mina, y que ella tiene la función de la presidencia de la CPI, una comisión que es la que está desarrollando este proyecto. Este es la comisión que agrupa estas instituciones, el CONAFE, el TEBA estuvieron trabajando también en este proyecto. No quisiera omitir a nadie, porque todas los que nos han apoyado, los que han acompañado este proyecto impulsado, son muy importantes. La Dirección General de Cultura, de Paz y Derechos Humanos, el Instituto Veracruzano de Asuntos Indígenas,

0: voy a irme acordando poco a poco, pero una serie de dependencias que junto con la Academia Veracruzana de las Lenguas Indígenas, por supuesto, el CIBE, que es el Consejo Interinstitucional Veracruzano de Educación, a través de su director, el maestro, bueno, su secretario técnico, el maestro Mauricio Cano, la doctora Conchita Patraca, que han estado trabajando, y su equipo, por supuesto, de compañeras y compañeros, trabajando muy, muy fuerte en el impulso de este proyecto. Y bueno, pues es trabajo de un gran equipo y de todo el personal, por supuesto, de la Academia Veracruzana de las Lenguas Indígenas, nuestros compañeros y compañeras aquí en Xalapa y nuestros compañeros regionales, que además van a tener un papel muy importante en el desarrollo de los trabajos.
1: Esperemos que sí, maestra. Maestra, ¿y por qué se hace aquí en Zongolí? Que sabemos que es una región pues donde pues hablan al náhuatl, ¿no? ¿Por qué se decidió hacerlo ahí en estas?
0: Pues es una combinación. La idea es que los SECALI, el proyecto original está que se van a abrir 7 SECALIs en el estado, al menos, ¿no? Como para empezar, pero bueno, estamos arrancando ya poco a poco y el primero se decidió en Zongolica, un poco por las condiciones que menciono, de que todo el apoyo, todo el compromiso y todo lo que se ha puesto a disposición de este proyecto por parte del tecnológico. Y también justo porque, como lo mencionas, la lengua náhuatl del centro, náhuatl, la variante náhuatl de la Sierra de Zongolica o náhuatl del centro, tiene muchos hablantes, son una cantidad muy grande de hablantes en la sierra, es un idioma que se habla en las escuelas, los niños lo hablan, los jóvenes lo hablan. Hay una necesidad grande, por lo mismo, de docentes formados para todos los niveles. Esa es además la tirada, que no nada más sea en el nivel de educación básica. Uh-huh. Es importante que se continúe con la promoción, la revitalización, el trabajo sobre las lenguas en los otros niveles, en la secundaria, en los bachilleratos. Y por eso es que nos estamos uniendo, como decía, con los otros, las instituciones de los otros niveles, incluso las instituciones formadoras de docentes. Por eso la UPN y la UPB tienen papeles muy relevantes aquí y por eso se decidió pues que fuera como que se conjuntaron las buenas características de todo, del lugar, de la profundidad del grado de que se habla la lengua en la sierra, el impulso, el aparato grande, porque además por fortuna hay en la sierra de Zongolica una red de profesores, profesoras, autoridades de educación indígena en la Sierra de Zongolica, de la que queremos apoyar su labor y apoyarnos en ellos, por supuesto. Así que también, perdón, me faltaba decir que la Dirección de Educación Indígena del Estado de Veracruz, por supuesto, ha tenido parte en este proyecto. Son una parte muy importante, nos han brindado su acompañamiento y han trabajado en el proyecto, porque son ellos para quienes está dirigido este trabajo en una buena fase del proyecto y con quienes vamos a trabajar. Entonces ahí y pudieron acompañarnos los jefes de sector. En esta inauguración estuvieron allí los ATPs y las autoridades desde aquí de Xalapa, la maestra Simona García y la maestra Marta, que trabaja allí con ella, y bueno, compañeros y compañeras de la Dirección de Educación Indígena, que tienen un trabajo muy importante en la sierra y que, bueno, pues la idea es ir y fortalecer ese trabajo, pues trabajar con ellos. Entonces, bueno, se unieron todas esas características para que el primer SECALI pues vea ya haya visto la luz y empiece sus trabajos en la Sierra de Zongolica. Ahí vamos a estar haciendo ese trabajo a la par de irlo ya se está trabajando los que van a arrancar reciente, como más cercanamente van a ser el de Zoteapan y el SECALI en Papantla. Entonces también están acomodadas las características para que sean los lugares. En la Sierra de Zongolica predominantemente se va a trabajar con la lengua náhuatl de esta variante, y en Papantla pues con el tutunacú, que es como la lengua predominante allí, y en la Sierra de Zoteapan pues es una zona de mayor contacto interétnico, entonces se va a trabajar con la lengua nuntacuyi y con la lengua náhuatl, que además es otra variante, es la riqueza, la variante del sur de Veracruz, y bueno, con las lenguas de esta región.
1: Muy bien, maestra. Más adelante vamos a seguir continuando con esta plática con la maestra Nelly para que nos siga compartiendo un poco de cuál es el objetivo de los SECALI.

0: Y vamos a escuchar ahora una canción. Es un grupo muy rarica de allá de Jalisco. Esta canción se llama Cuando no estás conmigo. Vamos a escucharla y regresamos.
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0: comprender el mundo y el universo. 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Todas las personas que hablan una lengua indígena podrán comunicarse y usar la lengua en cualquier lugar. También podrán realizar las peticiones ante las autoridades municipales, estatales y federales en su lengua materna. Y cuando no entiendan alguna lengua, tienen el derecho a un intérprete traductor. Además, no se puede discriminar por el simple hecho de ser hablante de una lengua indígena.
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2: Aprendamos nuestras lenguas. Bienvenidas y bienvenidos. En esta sección vamos a conocer otras formas de nombrar al mundo. Para ello tenemos lo siguiente.
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2: Aprendamos nuestras lenguas. Bienvenidas y bienvenidos. En esta sección vamos a conocer otras formas de nombrar al mundo. Para ello tenemos lo siguiente. Buenos días, Osvaldo.
3: Buenos días, Ángeles.
4: ¿Saben? Hoy aprenderemos la lengua Tenec, que algunos le dicen huasteco.
2: En Tenec, saludamos de la siguiente manera.
3: Jantawatz.
2: ¿Qué quiere decir? ¿Cómo estás? Y respondemos.
3: Alguatinkwajat.
2: Es decir, estoy bien.
3: Janayatajal.
2: Significa, ¿qué haces? Bueno, ahora vamos a aprender las despedidas.
3: Tampe kuchusin.
2: Es decir, luego nos vemos.
3: Neches nasho.
2: Quiere decir, ya me voy.
3: Tam kalam.
2: Significa, hasta mañana.
3: Halvin sich, kabelegnana ba.
2: Quiere decir, gracias, cuídate.
3: Ángeles, ¿cómo se dice buenos días en Tenec?
2: Se dice Hanta Awatz.
3: ¿Y hasta mañana?
2: Tam kalam. Esto fue
3: Aprendamos la lengua Tenec.
2: La lengua Tenec forma parte de la riqueza lingüística
3: y cultural del estado de Veracruz.

Gracias por escuchar nuestra sección Matimomachtican Totlahtolwan. Aprendamos nuestras lenguas. Nos escuchamos en la próxima emisión. Ompa Timotlahpalosque.

0: 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Nosotros vamos a continuar con este tema del Cali. Y vamos a continuar platicando sobre este tema. Maestra, ¿qué impacto esperan que tenga este centro en las comunidades indígenas, maestra?
1: Bueno, pues nosotros como Academia Veracruzana de las Lenguas Indígenas partimos siempre en todas nuestras labores de la idea de que la lengua, que es la diversidad de idiomas que se hablan en nuestro país y en nuestro estado, son patrimonio de las comunidades, son formas de expresión y formas de vida de las comunidades, y junto con las otras características de las comunidades, sus conocimientos, su arte, su filosofía, su religión, sus otras instituciones, son elementos importantes. Las lenguas son elementos importantes y por tanto, pues tenemos que trabajar por el derecho, además, que tienen las comunidades, que tenemos las personas de las comunidades, de usar nuestros idiomas en nuestro país. Bueno, esto ya lo hemos hablado en otras ocasiones. No existen lenguas oficiales. Todos los idiomas indígenas, más el español, son lenguas nacionales. Tienen, según la ley general de lenguas indígenas, tienen el mismo estatus que el español, y por lo tanto, pues tenemos que trabajar en que ese estatus sea una realidad. Como hubo políticas frontales y también políticas que se desarrollaron incluso sin expresarse, que se avasallaron sobre las lenguas, contra las lenguas, ¿no? Ahora tenemos que hacer políticas a favor de las lenguas. Y es de esto se trata el CECALI, y en eso trata de contribuir a la vitalidad de las comunidades para que puedan seguir transmitiendo sus conocimientos, sus prácticas, sus formas de vida a través de sus propios idiomas, que puedan seguir además construyendo sus formas de vida a través de sus propios idiomas, no tengan que hacerlo, si no quieren, en un idioma externo a sus comunidades. Pero además las comunidades creemos que son perfectamente capaces de hacerlo en ambos idiomas o en varios idiomas, ¿no? Muchas personas de nuestras comunidades son, la mayoría son bilingües, sí. Hay un grado de monolingüismo pequeño. La mayoría hablan al menos dos idiomas, pero muchas personas de nuestras comunidades son trilingües o más allá, ¿no? Hablan más, incluso de tres lenguas. Muchos de nuestros paisanos o paisanas hablan su lengua, más español, más inglés, si salieron a trabajar o lo estudiaron y lo aprendieron, y otros idiomas que han decidido aprender. Entonces, pueden perfectamente seguirse desarrollando como comunidades indígenas en el uso de esa diversidad de idiomas, pero el mismo derecho tienen de hacerlo en su propia lengua. Entonces, pues eso buscan los CECALI. Es una política pública, en este caso educativa, para el desarrollo de las lenguas y el desarrollo de las comunidades. Nosotros no trabajamos sobre las lenguas como si fueran elementos separados de sus comunidades y de sus hablantes. Para nosotros son elementos constitutivos de las comunidades y de las identidades de las personas. Creemos, porque lo sabemos, porque hay muchos ejemplos de ello, que con las lenguas se puede seguir construyendo conocimiento, se puede transmitir el conocimiento. La idea de los CECALI es que este conocimiento de las comunidades pase a ser central en los procesos educativos, en los procesos de enseñanza, pero también en los procesos de construcción del conocimiento. Y por eso los CECALI, además de dedicarse a la enseñanza de las lenguas indígenas, al desarrollo de las habilidades de las personas hablantes de lenguas indígenas, también se dedica una buena rama de este trabajo es el fortalecimiento de las habilidades de enseñanza, de las habilidades pedagógicas y didácticas para la enseñanza de las lenguas indígenas, y cómo enseñar las lenguas indígenas y cómo generar conocimiento con las lenguas indígenas. Conocimiento escolar matemático, de física, de biología, de historia, de cualquiera de las materias, e incorporar los conocimientos de las comunidades que hasta ahora han sido desdeñados. Siempre yo digo el ejemplo de que tenemos agua, por ejemplo, en la región de Jalapa. Tenemos agua que

0: sale de la llave gracias a que en las cuencas que están acá por la zona del cofre de Perote hacia Puebla, y gracias a los pueblos que viven ahí, que la han conservado el ambiente, porque viven ahí, porque conviven con él, lo han conservado y han hecho posible que en Jalapa le sigamos abriendo la llave cuando no hay estandeo, ¿verdad? Y salga el agua. Entonces, gracias a ese conocimiento que no debemos desdeñar y que al contrario lo debemos incorporar al conocimiento que todas las mexicanas y mexicanos pues adquirimos en la escuela, ¿no? Entonces, pues en eso queremos contribuir resignificación, al reconocimiento de que hay conocimientos en nuestras comunidades y que merecen ser tomados en cuenta seriamente, porque son conocimientos serios que han permitido, como digo, que recursos, los llamamos así en la ciudad, recursos naturales como el agua, pues aún tengamos acceso a ellos. Quizás si no fuera por esos conocimientos, pues nos estaríamos en la guerra que además se ve a futuro, pues va a ser por el agua y ya estaríamos en una crisis peor a la que estamos, ¿no? Es gracias a quienes la cuidan y al conocimiento que tienen y a los idiomas en los que lo han generado que podemos acceder a ello.
1: Así es, maestra, y ahorita que lo acaba de compartir también nuestro amigo, el licenciado, el abogado Genaro, de allá de Tlachichilco, uh-huh. de la Soledad Tlachichilco, Veracruz, él nos dice como la importancia de cómo poder seguir transmitiendo nuestra lengua, ¿no? Entonces, el CC Cali también va, bueno, supongo que van a elaborar material didáctico para las niñas, para los niños.
0: Sí, pues la idea, una cuestión de la que ahora adolece pues los sistemas de educación que incorporan a las lenguas indígenas es que hay aún un déficit de materiales uh-huh. para su enseñanza. Hay pocos libros de texto, hay mucho esfuerzo, mucho trabajo y aún así todavía es insuficiente. Y tenemos que seguirnos preparando, seguir generando las habilidades para el desarrollo de material didáctico que además sea pertinente. Esa es la idea eso es como el componente que trata de tener de manera diferente este trabajo de los CECALIS, que sea material hecho de forma pertinente, con conocimiento de las comunidades, material didáctico para enseñarlas, material lúdico muy probablemente, con juegos, con dinámicas, pero con que recupere los conocimientos de las comunidades, que no sea ajeno a los contextos de las comunidades. Entonces, pues una de las actividades de formación va a incluir el diseño, capacitarnos en el diseño de materiales didácticos. Hay otra vertiente de esto que va acompañado con el diseño de materiales, que es el trabajo con sabias y sabios de las comunidades, porque la mayoría de los docentes, las docentes y los aspirantes a la educación indígena son de las comunidades, pero a veces no están en las regiones de las que son originarios, o sea, puede ser que desconozcan el contexto de ahí, o también es necesario, al final, y es una realidad, todas las personas y todos los profesionistas, todos los que nos formamos en universidades, todos, por ejemplo, los y las estudiantes de la Universidad Veracruzana, eventualmente vamos a ir a trabajar a regiones donde hay población indígena. Y no solo eso, como decía hace ratito, también en las zonas urbanas, también en las ciudades que agrupan estas ciudades que son como centros regionales, también reciben población indígena. Entonces, eventualmente vamos a trabajar con población indígena. Y es preciso que conozcamos esas realidades, y en CECALI se plantea hacerlo para quienes no tengan ese conocimiento a través de la convivencia, en círculos que fomenten el conocer los conocimientos de la comunidad con sabios y sabias de la comunidad. Entonces, como que trata de ser un trabajo que vaya engarzando esas distintas etapas para aterrizarlo en material didáctico que nos permita, pues, ¿cómo se puede decir? Alimentar nuestras capacidades, nuestras habilidades para la docencia en las lenguas indígenas. Quería decir, hace rato me faltó mencionar que al principio lo dije un poco, que la Universidad Veracruzana también tiene parte importante en este proyecto. Han estado trabajando con nosotros la Universidad Veracruzana Intercultural, uh-huh. A través de su directora general, la maestra Daisy Bernal, y la doctora Daisy Bernal, y también con la participación del maestro Rafa Navavite, un promotor de su lengua materna que es el náhuatl, y de la maestra Juanita Santos, que nos ha acompañado.

0: también en algunas reuniones. Y bueno, de otro personal, recientemente estuvo con nosotros en otra reunión el licenciado Edgar, que es el secretario académico, en fin. Y bueno, en Songolica tuvo participación la Universidad Veracruzana Intercultural a través de su sede de Tequila. Nos acompañaron docentes de allá, maestras y maestros y compañeros estudiantes. Y son además un grupo al que pensamos que también va dirigida a la formación, porque muchos de quienes nos formamos en la universidad pues terminamos siendo docentes. Entonces tenemos que seguirnos formando en este conocimiento de lo intercultural, de el aprecio por las lenguas indígenas. Y bueno, pues la UV es una parte importante también de este proyecto. Seguiremos trabajando con nuestra institución. Además, nuestra institución es nuestra alma mater de tuya y mía. Entonces, pues estamos muy contentos de que además este proyecto tenga esta con la coordinación con la UV a través de la UBI. Y pues seguiremos trabajando con esta grandiosa institución, ¿eh?
1: Por supuesto, maestra. Y se inauguró ya el primer CECALI, maestra. Ahora, ¿cuándo va a empezar van a arrancar uh-huh.
0: Ahorita ya en próximos días, en este verano, bueno, verano le digo, todavía estamos en la anterior temporada, pero ya en este periodo que incluso se acerca hacia el receso escolar, va a haber uh-huh. trabajos. Vamos a empezar. Hay un tema central para que, yo decía hace ratito, ha habido políticas frontales, o sea, totalmente abiertas contra las lenguas indígenas. Hubo una creencia, incluso dentro de la política pública, los programas gubernamentales, que si la gente conservaba su lengua indígena no iba a poder aprender bien español, y eso iba a obstaculizar su desarrollo profesional y personal, y con eso pues el desarrollo económico, social de las comunidades enteras. Pero pues creencias, como dicen los memes, ¿no? Creencias uh-huh. que debemos derribar. Y entonces es importante que estas políticas empiecen revirtiendo eso que desde la institución, las instituciones, se difundió. Tenemos que revertirlo, y por eso, bueno, una parte importante con la que ya vamos a arrancar es que tenemos que formarnos todas las personas que seamos parte de estos procesos de formación de CECALI para conocer los marcos normativos, los marcos jurídicos que nos permiten defender el uso de las lenguas, que nos hablan de su importancia en la diversidad cultural de nuestro país. Entonces vamos a empezar con eso, con unos módulos de formación acerca del conocimiento de la diversidad cultural y lingüística. Todas las personas en México debemos conocer qué diversidad compone nuestro país, que en nuestro estado hay 18 lenguas indígenas, que estamos por todo el estado, que habemos casi 27% de la población nos autoescribimos como indígenas, que el 7% hablamos una lengua indígena. Todo esto lo vamos a ir enseñando, y vamos a enseñar y a sensibilizarnos todas las personas que participen acerca de por qué es importante, por qué las leyes nos protegen, nos impulsan a seguir trabajando, y irlo aterrizando en cómo eso debe tener su reflejo en la educación. Entonces vamos a arrancar con un módulo que va en ese sentido, diversidad cultural y derechos lingüísticos, y vamos a hacer unas etapas de diagnóstico de las personas que quieran ingresar, un diagnóstico que tiene más bien un objetivo de colocación, no es un diagnóstico que evalúa positiva o negativamente, sino que es un diagnóstico para decir, a ver, Beto, tú hablas tu lengua, pero este diagnóstico me va a permitir decir en qué nivel necesitas arrancar tu formación. Si tú ya hablas bien la lengua, pues necesitas arrancar en el nivel de lectura y escritura, ¿verdad? Ya no te hago pasar por los niveles quizá más básicos, okay, ¿no? Tú como docente ya dominas muy bien las habilidades pedagógicas, a lo mejor te hace falta un poco de didáctica. Vamos a trabajar en la didáctica de la enseñanza de las lenguas indígenas, o a ti lo que te serviría es más técnicas para la elaboración de materiales, o te falta el conocimiento de la región en la que estás trabajando. En fin, es un diagnóstico que trata de colocar en qué nos hace falta trabajar, ¿no? Cómo nos fortalece
1: eso. Perfecto, maestra. Entonces, ustedes ya tienen como un programa de cómo de las personas que van a ir entrando, ¿no? Que nivel 1, nivel 2, 3, podría decirse.
0: Sí, se ha pensado en una

0: es como una, digamos, malla de formación, uh-huh, que no plantea ser homogénea para todos, uh-huh, y todas, sino justo colocarles en donde se requiere, por niveles y por necesidades de formación, de actualización, ¿verdad? También no van a ser las mismas las que son de inicio, uh-huh, quizá para quienes apenas van a ingresar al sistema de educación como docentes, que para quienes ya están, ¿verdad? Que a lo mejor las herramientas que requieren ahora fortalecer son distintas. Entonces, bueno, esas son las actividades con las que ya vamos a arrancar. Uh-huh. Justo hoy están teniendo una reunión, por lo que sé, para afinar en lo que ya está a punto de arrancar, se está a punto de convocar. Manténganse pendientes de las redes sociales de la Academia Veracruzana de las Lenguas Indígenas, de la Secretaría de Educación de Veracruz, del Instituto Tecnológico Superior de Songolica, que digamos que el IBEA, todas las instituciones que he ido mencionando que conforman este trabajo, que es la CEPEI, la Comisión Estatal para la Promoción de las Lenguas de la Educación Indígena en nuestro estado. Entonces, pues vamos a arrancar así y a estar trabajando todas en ese sentido.
1: Perfecto, maestra. Por acá nos dice también en Facebook, aquí Titunacú, Tlen, Liputum, un saludo, les escribo desde la Beli. Pues ahí saludamos a nuestro compañero Miguel, que nos está sintonizando allá en la Academia Veracruzana de las Lenguas Indígenas. Y bueno, maestra, solamente para ir finalizando este programa, maestra, ¿algún mensaje que nos quisieras compartir antes de finalizar el programa?
0: Pues sí, yo quisiera decir sobre los CECALI que este es un esfuerzo que se está haciendo para sumarse a los trabajos que ya se hacen en educación indígena. Este es un esfuerzo que busca conjuntar lo que las distintas instituciones ya han estado haciendo. Se reconoce, parte de reconocer que hay instituciones que han estado formando a los docentes de los contextos indígenas, que han estado trabajando en la promoción de las lenguas, y lo que busca este proyecto es conjuntar esos esfuerzos, reconocerlos y conjuntarlos, valorarlos. Se hace un esfuerzo para no pretender que se parte de cero ni creer que se están inventando cosas que a nadie se le habían ocurrido. No, por supuesto que ha habido esfuerzos y no se valoran y se tienen que recuperar. Se invita a las personas, a los docentes, a investigadores, instancias de la universidad, quienes se quieran sumar a estos proyectos, porque se va a requerir el trabajo de todos y todas. Tiene que ser un trabajo de todas las instituciones y también de la sociedad para que se pueda hacer realidad, que este esfuerzo nos permita avanzar en el fortalecimiento, en este caso, de la educación en contextos indígenas, y en general nos permita avanzar en el reconocimiento de las lenguas indígenas y en su revitalización, en su promoción. Entonces, pues, eso por mi parte les quiero dejar como mensaje, que es un trabajo que se sigue construyendo y que esperamos, pues, que quienes se puedan interesar nos puedan acompañar en este proceso. Agradecemos la participación de todas las personas, de quienes nos han liderado en este trabajo, obviamente, como decía yo, la Secretaría de Educación de Veracruz, quienes conforman la Secretaría Técnica de la CPI, que es la maestra Roxana Mina, el maestro Victorino de la Cruz, la maestra Yolsi Nava, nuestra compañera, ¿verdad? Y todas las personas del CIBE, todos quienes han estado tras este trabajo, todos nuestros compañeros y compañeras, ¿no? Allá en la Torre Orgullo Veracruzano, además, que todo el tiempo están trabajando todos los esfuerzos también para sumarse a este proyecto. Entonces, pues, les invitamos a todas las personas a ser parte, a darle una oportunidad a los CECALI, a ayudarnos a fortalecer los trabajos y que pueda ser un esfuerzo exitoso, un esfuerzo que no se vaya en vano, ¿no? Porque se están usando recursos públicos, obviamente, esfuerzos del personal de la administración pública que deben dar un buen resultado, ¿no? Entonces, y pues muchas gracias, Beto, por la invitación, por el espacio para platicar. Muchas felicidades por el programa. Muchas gracias a la Radio Universidad. Un saludo a todos nuestros compañeros y compañeras y a quienes nos estuvieron escuchando hoy. Alvin Chishuelchal, un saludo, Sep Chafnet of Talab, tu ti San Francisco Chontla, Veracruz, ti ni Hauchik.
1: 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Y bueno,

pues agradecemos mucho su participación y por compartir esta información tan importante para nuestra audiencia. Sin duda, fortalecer nuestra lengua originaria es también fortalecer nuestra identidad, nuestra memoria y nuestra riqueza cultural. Y no me queda nada más que pues agradecer su participación, maestra. Y para finalizar, vamos a escuchar nuestra sección de Kunaye. Y bueno, nos vemos en la próxima emisión de este programa en Tlaxcala Tepehuatl. Tlaxcala Timiaca.

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1: Bienvenidas y bienvenidos, soy su amigo Victoriano de la Cruz. Les presento la sección Kunayi, Retoño, el reverdecer de la palabra.

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1: En la cosmovisión del pueblo totonaco, la tierra no es solo el lugar donde vivimos, es un ser vivo con espíritu y dueño, conocido como Espuchinatilla, el dueño de la tierra. De ella nace la vida porque nos da el maíz, el frijol y todo lo que sembramos. También se cree que cuando una persona sufre un gran susto, la tierra puede atrapar su espíritu, lo que se conoce como susto de tierra. Por eso, rezanderos y curanderos realizan ceremonias para pedir que el espíritu regrese. Para los totonacos, la relación con la tierra es de respeto y reciprocidad, porque cuidarla es también cuidar nuestra propia vida.
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¿Qué tal? Les damos la bienvenida a esta emisión de Púrpura este jueves, este segundo jueves del mes de junio, mes que hemos dedicado a los temas de la diversidad, hacer este mes tan importante para conmemorar justamente la diversidad y a la población LGBT. Bueno, pues hoy vamos a platicar con la doctora Emma Bailey, que se encuentra en el Centro de Estudios de Género y que es además especialista en la agenda queer, que nos va a explicar un poco acerca de qué significa esto y por qué es importante. Vamos a iniciar con esta emisión de Púrpura.

0: las expertas. Púrpura. Como les decíamos, estamos iniciando este jueves con Púrpura y nos da mucho gusto hoy hablar acerca de la agenda queer. Es un tema que es importante entender qué es y qué no es, y por qué es importante que desde la academia, desde la sociedad civil, desde donde estemos, entendamos de qué se trata, porque bueno, es importante garantizar que todos y todas tengamos un espacio en donde sea que estemos, en la escuela, en el trabajo, en la vía pública, donde sea. La doctora Emma Bailey está con nosotros. ¿Qué tal, Emma? Bienvenida.
1: Gracias, muchísimas gracias por la invitación.
0: Gracias. Bueno, pues empecemos entendiendo qué es queer y qué es la agenda queer.
1: Pues sí, es una buena pregunta. Obviamente, es importante anotar que la palabra queer es una palabra inglés que principalmente es una importación de Estados Unidos y Inglaterra, países principalmente. Y en Estados Unidos la palabra queer tiene una historia y en el principio esta palabra queer era una grosería contra la comunidad LGBTQ+. Y es más similar o más cercana a una palabra en español como raro o como una persona que es afuera de normatividad. Entonces esa fue una grosería y justamente en el 1960s y después los disturbios de Stonewall, los Stonewall Riots en Nueva York, la comunidad

0: retomar esta palabra. Y es una cosa que muchos grupos históricamente marginalizados retomar palabras o nombres que otro, las personas con poder, estaba usando, ¿no?, para discriminarnos o otra cosa. Entonces, este es realmente la idea de esa palabra como una descripción. Y en el mismo momento, en 1990, empezó una escuela de teoría, se llama Teoría Queer, y el nombre de Teoría Queer realizó la primera vez en un artículo en 1991, y desde este punto, ¿no?, crecía esta escuela de pensamiento con la idea de una perspectiva queer existe para cuestionar la normatividad, principalmente en relación a género. Desde la perspectiva de teoría queer existe un binario que de género, que existe solamente dos géneros y este género son exclusivamente digamos, es una forma de mutuamente exclusivamente eso. Entonces, para decir, si una persona es mujer, no puede ser hombre, y una persona hombre no puede ser mujer, no solamente en términos de identidad, pero también en términos de roles, en términos de expresión, en términos de todo de eso, ¿no? Entonces, solamente estas dos categorías que son opuestos, ¿no? Y también en términos de sexualidad, que género y sexualidad es mucho más duido en la teoría queer presentó que la sociedad realmente practica, ¿no? Como, cuando tenemos la primera amante, cuando tenemos 15 años, esta es nuestra sexualidad para siempre, ¿no? En lugar de esto, es una presentación de género y sexualidad es mucho más fluido que un binario o solamente una experiencia sexual. Y también en el mismo momento la comunidad LGBTQ y más empezó a usar la palabra queer más allá que una identidad. Obviamente es una palabra de descripción, es una palabra que la comunidad retoma para usar para nuestra propia historia, pero depende en qué usa, depende en cómo qué significa esta. Por mucha gente, queer es como una paraguas para decir la comunidad, ¿no? Entonces a veces yo dice, la comunidad queer, y en esto estoy hablando de todo de comunidad LGBTQ y más. Y a veces personas dicen, yo soy una persona queer, que muchas veces la persona en ese sentido está haciendo una referencia a su género en términos de mi expresión de género, mi identidad de género no cabe en este binario. O una persona puede decir, yo soy queer en el sentido de sexualidad, que yo no soy una persona solamente heterosexual, ni homosexual, ni bisexual, que mi sexualidad es mucho más complicado que esto. Entonces tiene este rango de ideas y sentidos.
1: Bien, porque es importante que entendamos el significado de este término y sobre todo pues entender un poco acerca de teoría queer.
0: Pues principalmente para mí hay dos razones. Una es que para luchar para justicia social necesitamos encontrar personas donde están. Eso implica que si yo soy una persona que quiere justicia social y yo no puedo entrar en una comunidad históricamente marginalizada y decidir cómo ellos van a nombrarse.

0: ¿no? Entonces, muchas veces personas pueden decir, pero la palabra queer es una palabra de Estados Unidos, es poquito colonizado. Y dice, pues sí, no necesito usar esta palabra para su propia descripción. Ese es el asunto, ¿no? Ese es el, ¿no? Ese es por un lado, ¿no? Es muy importante tener respeto como la gente quiere nombrarse, en cualquier forma, ¿no? Y si vamos a luchar por igualdad, vamos a luchar por no discriminación, necesitamos entender la realidad y por qué personas quieren nombrar en una forma u otra. En términos de teoría queer, para mí como una persona académica que investiga esa discriminación y investiga movimientos sociales, investigan, ¿no?, la estructura de la sociedad, para mí la teoría queer me ayuda, no en el sentido de decir una persona queer, en el sentido de cuestionar esa normatividad y el impacto de esta para todo, no solamente para personas LGBTQ y más, para toda la sociedad, que implique este binario, que implique cuando nosotros solamente pensamos en sexualidad como una cosa fija en nuestra vida, qué es el efecto, qué es la implicación. Y también pienso es importante de empezar con una idea que algo es más complicado y posiblemente podemos reducir desde esta, en lugar de pensar algo es muy cuadrada y luego necesito cuestionar nuestras cajas. Es mejor empezar con algo mucho más complicado y cuestionar nuestra epistemología desde el inicio para la investigación, porque si empezamos con un binario solamente vamos a llegar a un punto que el resultado es solamente tenemos resultados que repliquen el binario, ¿no? No sé, me explico. Entonces, para mí, en un lado, por justicia social es tan importante que nosotros encontramos personas donde estamos. En términos de teoría, es importante que tenemos o usamos teoría que ampliar nuestras investigaciones en lugar de hacer más cerrado o más, digamos, más simple, ¿no? Sin todo de estas complicaciones del mundo real.
1: Doctora, y justamente de acuerdo con los datos del INEGI, el 5% de la población pertenece a alguna de estas siglas en las que se agrupa la población LGBT, y que justamente esto da pie a por qué debemos entenderlo, ¿no? Porque muchas de las personas podrían estar, estos datos podrían estar subregistrados, podrían ser solamente una pequeña parte, ¿no? Y si hablamos de que la diversidad es muchísimo mayor de lo que nosotros incluso pensamos, pues entenderlo así es importante.
0: Sí, esto es obviamente, yo no quiero cuestionar los resultados de esa encuesta nacional. A mí yo pienso es un poquito más grande que esto. Porque por décadas no tenemos la idea de 10%, posiblemente hasta 20% de población, ¿no? Tiene una ubicación en la comunidad LGBTQ+. Yo pienso en posiblemente algunas razones que existen un 5% de población. Y obviamente aquí en México depende mucho en la diferencia entre urbano y rural, ¿no? En términos de personas pueden autonombrarse, ¿no? Como esta comunidad. El otro que está en

0: interesante en esta encuesta es que la mayoría de personas pertenecen como bisexuales, ¿no? Entonces, esto para mí es como un boom. Es una cosa tan interesante, ¿no? Porque implica exactamente esa idea que nuestra sexualidad es mucho más complejo, ¿no? Que esto. La otra cosa que quiero decir, y esa es una problemática o un resultado de poder en una sociedad, ¿no? Es como cuando personas escuchan que existe un centro de estudios de género o una maestría en estudios de género aquí en la UB, muchas personas piensan, ah, ¿por qué tiene una entidad para mujeres? Yo, ¿para mujeres? No es para mujeres, es para investigar género, ¿no? Pero desde el punto de poder, cuando estamos hablando de algo como género, o algo como raza, o algo como clase, inmediatamente estamos pensando en la parte de ese grupo que es, históricamente están marginalizados. O para decir, hombres no tienen género, no, esa es la mentalidad. O personas blancos no tienen raza. Qué ridículo. O personas ricos no tienen clase. Obviamente, eso no es. No, entonces, ese es el otro. Cuando estamos hablando de diversidad sexual, incluido en esto, es personas heterosexuales. No es solamente nosotros que estamos en la comunidad LGBTQ+, porque si solamente estamos pensando en diversidad sexual como las letras, o solamente un mes de año, no estamos pensando en sexualidad como un parte integral de nuestra vida, que es esto, ¿no? Y también estamos invisibilizando la sexualidad de la mayoría de población, ¿no? Es para decir, ah, si hay una persona es heterosexual, ellos no tienen sexualidad. Pues obviamente, no tienen la misma camino, digamos, posiblemente a llegar, ¿no?, sus experiencias, ¿no?
1: Claro. Doctora, vamos a hacer una breve pausa en Púrpura. Vamos a seguir hablando acerca de esto. Vamos a escuchar la cápsula que nos comparten nuestras compañeras y regresamos para seguir hablando acerca de queer y la teoría queer.

0: Estela Casados con los datos. Púrpura.
1: Violencias en municipios indígenas. El 12% de la población del estado de Veracruz pertenece a alguno de los 11 pueblos originarios asentados en 47 municipios de la entidad. Este dato, obtenido en el último censo del INEGI, también muestra que las mujeres indígenas superan el 500,000 de habitantes y el 30% de ellas oscila entre los 15 y 60 años de edad. Su presencia cultural, sociopolítica y económica irradia a las regiones que conforman Veracruz. De acuerdo con la Encuesta Nacional de Ingresos y Gastos de los Hogares, aplicada en 2024, en promedio, veracruzanas de origen indígena tienen un ingreso trimestral aproximado de 17,000 pesos. Si bien muchas de ellas no alcanzan siquiera la cifra difundida por esta encuesta, observamos que sus magros ingresos, cuando los tienen, abonan a la supervivencia y cuidados de sus grupos familiares e inversión a sus actividades comerciales tradicionales. El empobrecimiento de los pueblos originarios de Veracruz se observa particularmente entre las veracruzanas indígenas de escasos recursos. A ello se suman problemáticas históricas que se han exacerbado en lo que va de este siglo, como las violencias, sobre todo aquellas que las tienen como objetivo. De acuerdo con datos del Observatorio Universitario de Violencias contra las Mujeres, en 2025 se registraron 8 feminicidios en municipios.

indígenas de la entidad. Se trata de Papantla, Espinal, Uxpanapa y Coxquiú. Se perpetraron también 4 homicidios de mujeres indígenas en los municipios de Coxquiú y Papantla. Las desapariciones de mujeres en municipios indígenas durante 2025 sumaron un total de 55. Además, se conocieron 10 agresiones en Coxquiú, Papantla, Tlaquilpa, Tantoyuca y Santiago Xochiapan. Hasta el mes de abril de 2026, el observatorio documentó un feminicidio en Papantla y un homicidio en Espinal. Han sido 12 las desapariciones de mujeres en municipios indígenas, entre los cuales destaca Papantla con 4 casos. Desde hace un cuarto de siglo, observamos que hay patrones de violencias contra las mujeres en Veracruz. Se han impulsado leyes, instituciones y política pública para atender la situación, pero los resultados han sido limitados, por decir lo menos. Se atiende la emergencia y no se trata el problema a fondo. Las violencias contra las mujeres de los 11 pueblos originarios de Veracruz ofrecen un lamentable ejemplo de la ausencia e indiferencia de una perspectiva interseccional apegada a los derechos humanos y que rebase al discurso burocrático. De acuerdo con el Plan Veracruzano de Desarrollo 2025-2030, algunas de sus estrategias y líneas de acción se enuncian en el sentido de fortalecer y transversalizar la perspectiva indígena en los programas y políticas públicas. Sin embargo, en los hechos, observamos que no se está trabajando en territorio en seguimiento a este plan. Hace unos meses tuve la oportunidad de conocer y evaluar un informe que, entre otros temas, describía acciones de atención a usuarias víctimas de violencia de género. El documento me dejó helada. Hacer pasar a una víctima a una oficina, escucharla para llenar un formato y despacharla a su casa sin brindar opciones resolutivas era, desde la perspectiva de la funcionaria que elaboró este informe, eso era brindar atención con perspectiva de género. Y si la usuaria tenía alguna discapacidad, si estaba comprometida su salud mental, si se trataba de una adulta mayor o si era indígena, o si en su persona se sumaban todas estas situaciones de vida y perfil identitario, no hay estrategia puntual para atender las violencias contra mujeres indígenas en Veracruz. Las herramientas para hacerlo están ahí, listas para usarse. Lo que no hay es interés ni perspectiva humanista para hacerlo, ni sanción para el funcionariado omiso que falta a sus obligaciones. Yo soy Estela Casados González, del Observatorio Universitario de Violencias contra las Mujeres. Como cada jueves, les agradezco por escucharme y agradezco también a Radio Universidad La Púrpura por este espacio. Nos escuchamos el próximo jueves. Hasta entonces. Muchas gracias, querida Brisa Gómez.

0: Marcela Pérez nos trae historias compartidas. Púrpura.
1: El naufragio duró 3 días por Elena Ugarte. Una vez más, saltó al vacío. La inmensidad de la hoja en blanco la recibió con un abrazo frío, casi indiferente. El primer día, la creatividad no logró soltar del todo la seguridad de lo conocido. Escenas repasadas tantas veces que las nuevas se percibieron un poco intrusas. El segundo día, la mano se dejó deslizar más libremente y la planicie se llenó de olas bailarinas, aludiendo momentos de fervor destinados a ser paisaje personal. Finalmente, el tercer día, el mismo espacio que algunas veces impone y otras se presenta como tierra fértil para que florezca cualquier antología de pensamientos, se dejó seducir por la tímida vocera que coquetea con el título de escritora. Elena Ugarte.
0: Las expertas. Púrpura. Estamos de regreso, estamos en Púrpura y estamos hablando acerca de queer, la teoría queer, la agenda queer, y nos está platicando la doctora Emma Bailey acerca de este tema y por qué es importante primero entenderlo y luego saber por qué es importante que se asuma esto como parte importante de la vida en la academia, en la sociedad, en el activismo, en cualquier espacio público donde haya más de 2 personas, por qué es importante entender esta diversidad. Y justamente, doctora, el asunto de investigar, de estudiar la teoría queer, difundirla, se topa con muchas problemáticas en lo social, ¿no? Hay muchos prejuicios, hay resistencias a entenderlo, a aceptarlo, y en algunos casos incluso hasta de parte de feministas, ¿no? Que

0: hablan acerca de si esto es, si no es, y por qué se debe estudiar, por qué no. ¿Cuáles son las resistencias que se encuentran para entender esto, para verlo como, pues, como lo que es, ¿no? Una forma de explicar las dinámicas sociales.
1: Esa es una pregunta excelente. Pues yo terminé mi doctorado

que en los 90 estaba encima de epidemia SIDA en Estados Unidos, en la comunidad. Y era una que ahora, ¿no? Y una cosa que para mí que sigue importante es que el mundo ahora no es perfecto. No es para decir que nosotros no tenemos retos, pero sin los académicos, sin los activistas, sin los activistas académicos, que eran muchos de estos, no llegamos a este punto, ¿no? En donde este siglo LGBTQI+ es más conocido, por ejemplo, ¿no? O es una área de investigación en la mayoría de centros de estudios de género, ¿no? O de feminismo, etcétera. Entonces, sí, hay un montón de retos todavía, pero también estos retos implican que nosotros tenemos oportunidades para mejorar, ¿no? En el camino. Entonces, ahora, por buenos o malos, yo estoy aquí con la mayoría de mi vida fue de closet, ¿no? Pero ese no implique que el mundo en donde yo salí es el mismo mundo ahora. Es tan diferente. Pero el reto o mi lucha no es para mí, ¿no? Porque con esa edad, con esta plaza en el Centro de Estudios de Género, mi investigación no es para hacer algo más para mí. La idea es, tenemos personas que posiblemente tienen mi edad o más grande o mucho más joven, que están encontrando el mundo como es nuevo para ellos en términos de la discriminación que ellos están encontrando, ¿no? Para mí en este momento casi no escuché nueva historia. No es para decir que la historia que yo escuché es mal, es horrible, es todo de eso, pero es que así, esto pasó, ¿no? Entonces cuando personas puse cosas en redes sociales poquito, no necesariamente abiertamente grosera, para mí es normal, sí, ok, otra vez, ¿no? Pero yo estoy pensando en este reto para las personas que están viviendo este momento por la primera vez, ¿no? Entonces, para mí este es importante. ¿Qué retos justamente ahora? ¿Y por qué es importante? Pues el primero es... para vivir como heterosexual en un mundo que todo el tiempo está privilegiando qué es una persona heterosexual o heterosexualidad, o que está privilegiando una expresión y sexo y identidad de género que está aliando, es para decir cisgénero, no una persona que todo está en orden en ese sentido, o eso es un privilegio, no solamente en términos de no discriminación, también epistemológica. Eso es para decir que la forma que personas están pensando, la forma que ellos tienen la experiencia del mundo, la formación. Pero personas LGBTQ+, personas queer, todo el tiempo, mi experiencia es diferente que esto, pero la sociedad está diciéndome otra cosa. Entonces, todo el tiempo es este cuestionamiento. Y algunos actores dicen que esa es una forma de violencia epistemológica. Eso es para decir que personas históricamente marginalizadas, nosotros estamos cuestionando la forma que nosotros conocemos
sobre nuestra identidad, sobre nuestra sexualidad, pero también la forma

forma que nosotros estamos o la forma que estamos encontrando el mundo, ¿no? Es como, ah, pues, oh, ok, esto no es la forma que yo entiendo y de sociedades. No, sí es. Y nosotros como, ok, pues, no sé qué importancia mi experiencia realmente tiene, ¿no? Entonces, por ese es un reto, yo pienso, es tan, tan grande ahora, ¿no? Y una es que, por ejemplo, con una persona no binario, una persona genderqueer, una persona afuera de normalidad de heterosexualidad, este tipo de violencia epistemológica es constante. No es como, ah, tú no puedes nombrarse con un X, tú no puedes nombrarse con una E. Eso no es real, no existe, ¿no? Y la persona dice, pero yo existe. Y tú estás diciéndome que no existe esta forma que implique sobre mi existencialidad, ¿no? Entonces, eso es uno. El otro, obviamente, cuando tenemos violencia epistemológica, eso es muy fácil de mover de otro tipo de violencia. Y tú sabes esto desde la perspectiva del feminismo, ¿no? Y es un proceso de crear otros, ¿no? Entonces, y podemos pensar en eso en muchos sentidos. Obviamente, aquí en la universidad hay muchos. Una es una guía de lenguaje inclusivo que no tiene fuerza, ¿no? ¿Dónde está? Las personas no sabe que existe, ¿no? ¿Cómo usar este lenguaje inclusivo? Eso es uno. O una cero tolerancia de humo en todos los espacios de la UV, pero no cero tolerancia de violencia en cualquier forma, ¿no? Entonces, tenemos este tipo de eventos que están vinculando entre diferentes grupos históricamente marginalizados. No solamente estamos hablando de personas LGBTQI+, mujeres, cisgénero, personas indígenas, personas afrodescendientes, ¿no? Entonces tenemos una colección y una conexión. Entonces, sí, hay retos, ¿no? Y mucha gente piensa, vamos a cambiar la ley. Y ese es un punto tan importante, luchar por leyes que tienen más en línea de derechos humanos, ¿no? Obviamente eso es tan importante, pero eso no implique que la cultura está cambiando en la misma velocidad, ¿no? Entonces, muchas veces también la comunidad tiene esta realidad. La ley, dame protección y yo puedo cambiar mi nombre sin problema, pero en cada paso yo voy a encontrar discriminación. ¿Por qué? La ley, dame esta oportunidad. Es por la cultura, ¿no? Para necesitamos llegar a ese punto, ¿no? Y desde la teoría queer, ¿no? Una cosa es que podemos ver la forma que esa normatividad está en todas partes de la sociedad, ¿no? Es como con baños, solamente existe dos baños en la mayoría de lugares públicos. ¿Y qué pasó para la gente que no caben en uno de esos? Y no solamente por su propia identidad, ¿no? Baños también son un lugar en donde nosotros estamos vigilando a otras personas todo el tiempo. Ah, esa persona realmente puede entrar a este baño. Cuando en situaciones privadas no hay ninguna pregunta sobre, ¿no?, el uso de baño. Entonces, esta es parte de movimiento que es un poquito adelante, que estamos en esta conversación, pero las prácticas, no solamente en términos formales, pero en términos culturales, no están en el mismo camino, ¿no? Es como una

0: tardanza de la cultura. Entonces, eso también es importante de pensar y hablar, ¿no?
1: Claro, y justo entender esto ayudaría definitivamente a cambiar esta violencia que se ejerce contra las poblaciones por su expresión de género, por su preferencia, por muchas cuestiones que tienen que ver con el tema de la sexualidad, con todo esto, ¿no?
0: Sí, sí, y para mí una cosa que es, cuando yo no sé cuántos diferentes talleres en mi vida estaba facilitando, pero un montón. Y una cosa, todo tiempo que yo, mi punto para impartar es que, o que yo quiero impartar, es la idea que para dar a una persona su derecho de expresarse o identificar como quiere, no implique que una persona afuera de la comunidad LGBTQ más va a perder algo, ¿no? Entonces, esto es algo que no es algo contra, ¿no? La comunidad cisgénero, la comunidad heterosexual, no es contra, y no hay una forma que va a perder algo, ¿no?
1: Perfecto. Pues, doctora, se nos acaba el tiempo en Púrpura, pero le agradecemos que haya estado con nosotras, que nos haya explicado, que nos ayude a entender justo estos temas, porque partiendo de entenderlos es que podemos, pues, ir evitando las situaciones de violencia. Gracias.
0: Sí, gracias a ti.
1: Les agradecemos que nos hayan acompañado en Púrpura. Estuvo con nosotras la doctora Emma Bailey desde el Centro de Estudios de Género. Por supuesto, todavía hay mucho que escuchar en Radio Universidad Veracruzana, y más tarde van a poder encontrar esta emisión en Spotify para que la puedan volver a escuchar. Nos escuchamos la próxima semana.

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el río se arrastraba cantando en diminutas cascadas. Los pajarillos piaban escondidos en los pitayos y las chicharras monorítmicas llenaban de misterio la soledad de la montaña. Demetrio Macías caminó junto al río y después, como hormiga arriera, ascendió entre peñas y ramazones. Cuando escaló la cumbre, el sol bañaba la altiplanicie en un lago de oro. Hacia la barranca se veían rocas enormes, rebanadas, prominencias erizadas como fantásticas cabezas africanas. Los pitayos como dedos anquilosados de coloso. Árboles tendidos hacia el fondo del abismo. Y en la aridez de las peñas y de las ramas secas, alveaban las frescas rosas de San Juan como una blanca ofrenda al astro que comenzaba a deslizar sus hilos de oro de roca en roca.

Imagen literaria de Mariano Azuela, de su novela Los de Abajo. Escucharemos de Manuel M. Ponce, Canción y Paisaje. Interpreta Andrés Segovia.

Escuchamos del compositor mexicano Manuel M. Ponce, Canción y Paisaje. Interpretó Andrés Segovia.

Antes de la madrugada, los hombres de Demetrio Macías salieron rumbo a Tepatitlán. Diseminados por el camino real y por los barbechos, sus siluetas ondulaban vagamente al paso monótono y acompasado de las caballerías, esfumándose en el tono perla de la luna en menguante que bañaba todo el valle.

Imagen literaria de Mariano Azuela, de su novela Los de Abajo. Escucharemos ahora de Silvestre Revueltas, Caminos. Interpreta la Nueva Orquesta Filarmonía bajo la dirección de Eduardo Mata.

Escuchamos de Silvestre Revueltas, Caminos. Interpretó la Nueva Orquesta Filarmonía bajo la dirección de Eduardo Mata.

Era un amanecer silencioso y de discreta alegría. Un tordo piaba tímidamente en el fresno. Los animales removían las basuras del rastrojo en el corral. Gruñía el cerdo su somnolencia. Asomó el tinte anaranjado del sol y la última estrellita se apagó.

Imagen literaria de Mariano Azuela, de su novela Los de Abajo. Escucharemos de Silvestre Revueltas, Itinerarios, con la nueva Orquesta Filarmonía bajo la dirección de Eduardo Mata.

esta escuchamos Itinerarios del compositor mexicano Silvestre Revueltas, 1899-1940.

0: de tantas horas de caminar sin encontrar ni una sombra de árbol, ni una semilla de árbol, ni una raíz de nada, se oye el ladrar de los perros. Uno ha creído a veces, en medio de este camino sin orillas, que nada habría después, que no se podría encontrar nada al otro lado, al final de esta llanura rajada de grietas y de arroyos secos. Pero sí, hay algo, hay un pueblo. Se oye que ladran los perros y se siente en el aire el olor del humo y se saborea ese olor de la gente como si fuera una esperanza.
1: Pero,

Imagen literaria de Juan Rulfo, del cuento Nos han dado la tierra. Escucharemos de Silvestre Revueltas, Cuauhnáhuac, con la nueva Orquesta Filarmonía bajo la dirección de Eduardo Mata.

Esto fue Cuauhnáhuac de Silvestre Revueltas, con la nueva Orquesta Filarmonía bajo la dirección de Eduardo Mata. Antonio Torres Heredia, hijo y nieto de Camborios, con una vara de mimbre, va a Sevilla a ver los toros. Moreno de verde luna, anda despacio y garboso. Sus empavonados bucles le brillan entre los ojos. A la mitad del camino, cortó limones redondos y los fue tirando al agua hasta que la puso de oro. Y a la mitad del camino, bajo las ramas de un olmo, guardia civil caminera lo llevó codo con codo. El día se va despacio, la tarde colgada a un hombro, dando una larga torera sobre el mar y los arroyos. Las aceitunas

lunas aguardan la noche de Capricornio, y una corta brisa ecuestre salta los montes de plomo. Antonio Torres Heredia, hijo y nieto de Camborios, viene sin vara de mimbre entre los cinco tricornios. Antonio, ¿quién eres tú? Si te llamaras Camborio, hubieras hecho una fuente de sangre con cinco chorros. Ni tú eres hijo de nadie, ni legítimo Camborio. Se acabaron los gitanos que iban por el monte solos. Están viejos los cuchillos tiritando bajo el polvo. A las 9 de la noche lo llevan al calabozo, mientras los guardias civiles beben limonada todos. Y a las 9 de la noche le cierran el calabozo, mientras el cielo reluce como la grupa de un potro.

Imagen literaria de Federico García Lorca, de su poema Prendimiento de Antonio el Camborio en el Camino de Sevilla. Escucharemos ahora de Silvestre Revueltas, Homenaje a Federico García Lorca. Sus movimientos son primero baile, segundo duelo y tercero son. Interpreta la Nueva Orquesta Filarmonía bajo la dirección de Eduardo Mata.

Esto fue homenaje a Federico García Lorca del compositor mexicano Silvestre Revueltas. Interpretó la nueva Orquesta Filarmonía bajo la dirección de Eduardo Mata.

Señoras y señores, los sueños son el género, la pesadilla es la especie. Hablaré de los sueños y después de las pesadillas. Estuve releyendo estos días libros de psicología. Me sentí singularmente defraudado. En todos ellos se hablaba de los instrumentos o de los temas de los sueños. Y no se hablaba lo que yo hubiera deseado sobre lo asombroso

Imagen literaria del escritor argentino Jorge Luis Borges, de su libro Siete noches, el inicio de La pesadilla. Escucharemos ahora del compositor brasileño Héctor Villalobos, La fantasía para saxofón soprano, tres cornos y orquesta de cuerdas. Sus movimientos son primero animado, segundo lento y tercero muy animado. Como solista, Eugène Rousseau. Y la orquesta de cámara Paul Quenz, bajo la dirección de Paul Quenz.

escuchamos de Héctor Villalobos, compositor brasileño nacido en 1887, fallecido en 1859, la Fantasía para saxofón soprano, tres cornos y orquesta de cuerda. Interpretó como solista Eugène Rousseau y la orquesta de cámara Paul Quenz bajo la dirección de Paul Quenz. Escucharemos ahora del compositor ruso Dmitri Sostakovich, 1906-1975, la Sinfonía número 1 en Fa menor, opus 10. Sus movimientos son primero allegretto, segundo allegro, tercero lento y cuarto allegro molto. Interpreta la Orquesta Sinfónica Nacional Estadounidense bajo la dirección de Howard Mitchell.

Escuchamos de Dmitri Shostakovich la Sinfonía número 1 en Fa menor, opus 10. Interpretó la Orquesta Sinfónica Nacional de Estados Unidos bajo la dirección de Howard Mitchell. Y vamos a terminar nuestro programa con la Danza Eslava número 8 en Sol menor con un tiempo presto. Interpreta la Orquesta Filarmónica Checa bajo la dirección de Karel Sehna.

Escuchamos de Antonín Dvořák la danza eslava número 8 en sol menor. Interpretó la Orquesta Filarmónica Checa bajo la dirección de Karel Cegna. En cabina de transmisión Soledad Macías. En la fonoteca José Luis Reducindo. Yo soy Alejandro Vázquez. Amable y querido auditorio, muchísimas gracias.

0: Gracias por su preferencia.
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2: Académicos de la Facultad de Ingeniería en Sistemas de Producción Agropecuaria en Acayucan contribuyen al programa de trabajo 2025-2029.
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0: 2 de la tarde con 5 minutos de el jueves 11 de junio de 2026. Como todas las tardes, es un placer que nos acompañe en el 90 en Voz Universitaria, el espacio informativo de Radio Universidad Veracruzana en Radio UV, a nombre de Soledad Macías, que está en los controles técnicos, y de todo el equipo de Radio Universidad Veracruzana. Le agradecemos su sintonía en el 90.5 de FM para el estado de Veracruz y para todo el mundo a través de nuestra señal en línea www.v.mx/radio y también a través de la app de Radio UV, en el que debe ser la que debe ser la emisión de Voz Universitaria menos escuchada de la historia, Brisa Gómez. No.
1: Un poco sí, probablemente.
0: Creo que como el 80% de la población de este país está en otros asuntos a estas horas del día.
1: Sí, interesándose en otra cosa.
0: En otras cosas, no vamos a decir qué, pero en otras cosas que están sucediendo en este mismo momento. Está bien, nosotros acá estamos, ¿va? O sea, porque además se suspendieron las clases en buena parte, en Veracruz, en la capital del país, y seguramente en muchos otros lugares del país, también por este asunto del que no vamos a hablar. Entonces, pues la gente está como concentrada en otros menesteres. Nosotros vamos a seguir con información. Acá estamos, como todos los días.
1: No sé si toda la gente, he visto, mucha gente, incluso comprando camisetas todavía hoy en la mañana, pero también he visto a mucha gente que se resiste a este asunto.
0: Sí, ciertamente, o sea, es un asunto que históricamente pues atrae a un montón de gente y está bien. Yo creo que no está mal, ¿no? Hablamos ya durante buena parte de este mes de muchas circunstancias alrededor de este evento que pues pareciera que nos quiere lo menos posible, ¿no? O sea, al grueso de la población, pero bueno, a la gente le interesa, está muy bien. Acá estamos justamente para compartir con todos ustedes la información que genera la actividad de estudiantes, académicos, investigadores de la Universidad Veracruzana, que siempre es un montón, dice Gómez.
1: Así es, y por supuesto, hacemos este espacio informativo gracias al trabajo de compañeros y compañeras, cuya labor nos permite traerles esta información. Son ellos y ellas de Universo, el sistema de noticias de la Universidad Veracruzana, cuya labor íntegra pueden encontrar en www.v.mx/prensa. También saludamos a nuestra compañera Carla Díaz, responsable de la presencia de Radio Universidad Veracruzana en redes sociales, donde nos puede encontrar como Radio UV en X, Facebook e Instagram, y a través de estas redes sociales pueden interactuar con nosotros, platicarnos de las actividades que realizan dentro de la Universidad Veracruzana, los proyectos que desarrollan, las becas que obtienen, como uno de nuestros invitados el día de hoy nos va a platicar un poco más adelante, y por supuesto nosotros nos encantará compartirlo con el auditorio. También pueden hacerlo enviándonos correos a vozuniversitaria@v.mx y holaradio@v.mx, que están a su disposición, al igual que el 2281-0404-77 para mensajes de texto o WhatsApp. Y además tenemos presencia en plataformas digitales, Juan.
0: 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Vamos a iniciar.

0: Cierre con la información de este jueves 11 de junio de 2026, escuchando el pronóstico meteorológico que, como todos los días, nos comparten nuestros compañeros de la Secretaría de Protección Civil del Estado de Veracruz. El meteorólogo José Llanos Arias nos da los detalles de las lluvias.
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2: Buen día. La Secretaría de Protección Civil de Veracruz informa el pronóstico del tiempo para este jueves 11 de junio. Para hoy se esperan algunos periodos de sol. Sin embargo, continuarán las lluvias y tormentas en gran parte de Veracruz. Precipitaciones muy fuertes se concentrarán principalmente en el sur del estado, mientras que en el resto de la entidad se esperan lluvias de menor intensidad. Mantengan precauciones por posibles encharcamientos, inundaciones, derrumbes y deslaves, así como se debe continuar vigilando crecida de ríos y arroyos. Durante las tormentas, resguárdese de rayos, viento fuerte y posible caída de granizo. El ambiente diurno será cálido principalmente en zonas de llanura y costa, con viento dominante del este y noreste moderado en zonas de costa y rachas en áreas de tormenta. Ahora vamos por el detalle por región. Región norte, medio nublado durante la mañana, aumentando los nublados con lluvias o tormentas por la tarde y noche y madrugada, especialmente en montañas, acumulados, moderados, ocasionalmente fuertes. El viento dominará del este y noreste moderado en costa, con rachas en probables áreas de tormenta. Ambiente cálido al mediodía y primeras horas de la tarde, templado por la noche y madrugada. Región montañosa central. Disminuyen los nublados esta mañana y aumentarían los nublados por la tarde y noche con lluvias y algunas tormentas de intensidad moderada a fuerte. Viento del sureste y este débil a moderado con rachas en áreas de tormenta. Ambiente templado a relativamente cálido al mediodía y fresco por la noche y madrugada. Zona de costas y llanuras del centro. Disminución de nublados por la mañana, parcialmente nublado en la tarde y aumentarán los nublados por la noche y madrugada con lluvias moderadas a ocasionalmente fuertes. Viento del noreste moderado y el ambiente diurno caluroso templado por la noche y madrugada. Para la región sur, disminución de nublados y lluvias durante la mañana, aumentarían de nuevo por la tarde-noche, donde estarían presentándose chubascos o tormentas con intensidad muy fuerte. Viento del noreste moderado en costas con rachas en áreas de tormenta. El ambiente diurno caluroso y templado por la noche y madrugada. Mantente al pendiente de las actualizaciones, consulta el aviso especial y sigue las recomendaciones de Protección Civil. Este fue el pronóstico del tiempo.
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2 de la tarde con 13 minutos con información de Nuria Martínez como parte de la construcción y desarrollo del programa de trabajo 2025-2029 por una transformación integral hacia la excelencia. El rector Martín Aguilar Sánchez sostuvo un diálogo con académicos y académicas de la Facultad de Ingeniería en Sistemas de Producción Agropecuaria, FISPA, de la región Coatzacoalcos, Minatitlán. El rector aseguró que durante las últimas semanas ha realizado recorridos por distintas regiones universitarias para escuchar a académicos, investigadores y estudiantes con el propósito de construir una nueva etapa para la institución, y destacó que durante el primer periodo de su administración una de las prioridades fue atender solicitudes en infraestructura y equipamiento, particularmente en la región sur del estado. Ahora, dijo, vamos a centrarnos mucho más en la parte académica. Señaló al precisar que la excelencia educativa no debe entenderse únicamente como un indicador cuantitativo, sino como un conjunto de condiciones que permitan mejorar la formación de los estudiantes, fortalecer

0: actualización docente y consolidar el trabajo de investigación. Aguilar Sánchez dijo que la FISPA y los centros de investigación vinculados al área académica de ciencias biológicas agropecuarias desempeñan un papel estratégico ante los desafíos actuales relacionados con la soberanía alimentaria, tema que ha cobrado relevancia internacional debido a las afectaciones en la producción y distribución de granos derivados de los conflictos geopolíticos actuales. Continuamos con más información en Voz Universitaria.
1: 2:14 p.m. y con información de Carlos Hugo Hermida, la Universidad Veracruzana, a través de la Coordinación de Movilidad Estudiantil y Académica de la Dirección General de Relaciones Internacionales, dio la bienvenida a estudiantes de distintas instituciones de educación superior de México y el extranjero, quienes participarán en el 31º Verano de Investigación Científica y Tecnológica del Pacífico, Programa Delfín. Durante el periodo del 8 de junio al 24 de julio, un total de 134 jóvenes, 49 de forma presencial y 85 de manera virtual, colaborarán en diversas entidades distribuidas en las 5 regiones donde la Universidad Veracruzana tiene presencia. Los estudiantes provienen de instituciones como las Universidades de Sonora, Vizcaya de las Américas de Guadalajara, Autónoma de Tamaulipas, Autónoma del Estado de México, Autónoma de Guerrero, Michoacana de San Nicolás de Hidalgo y Autónoma de Benito Juárez, Oaxaca, así como 2 institutos tecnológicos: Superior de las Chuapas, de Estudios Superiores de Villa Guerrero, y la Benemérita Universidad Autónoma de Puebla, y las Universidades de La Guajira, Cooperativa de Colombia y Tecnológica de Pereira. Entre las entidades de la Universidad Veracruzana que los recibirán se encuentran las facultades de Biología, Nutrición, Enfermería, Bioanálisis, Educación Física, Deporte y Recreación y Antropología, y los institutos de Neuroetología, Salud Pública, Investigaciones Jurídicas, Investigaciones Lingüístico-Literarias, Investigaciones y Estudios Superiores de Ciencias Administrativas e Investigaciones Psicológicas. Vamos a una entrevista en Voz Universitaria y regresamos con más información.
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2 de la tarde con 18 minutos, seguimos en Voz Universitaria y nos acompaña el día de hoy en la cabina de Radio Universidad Veracruzana Alejandro Michi Pérez. Él es estudiante del Centro de Estudios de Jazz de la Universidad Veracruzana y participó, nos viene a platicar de dos cosas bien interesantes. Una es que participó en para obtener un lugar en una residencia del Summer Jazz Workshop que se lleva a cabo en Ámsterdam, en los Países Bajos, y hace un par de semanas le ha llegado su notificación de que fue incluido y que puede asistir a este importantísimo encuentro de música de jazz, y viene a hacernos a platicarnos justamente de toda esta experiencia y hablarnos justamente de su formación musical. Alejandro, muchísimas

0: Gracias por estar con nosotros en Voz Universitaria. Gracias. Buenas tardes.
1: Buenas tardes, muchísimas gracias a Radio B también por la invitación.
0: Cuéntanos, antes de entrar en los detalles de lo que pasó con esta residencia de la que te ganaste un lugar, una cosa bien interesante, cuéntanos un poquito, ¿de dónde eres? Nosotros llegamos a ti justamente por un video que se está haciendo viral en redes sociales, una cosa bien interesante, las nuevas tecnologías al servicio justamente de este tipo de cosas. Cuéntanos un poquito de como tu trayectoria como músico. Eres de Huatusco, entiendo. Ajá. ¿Cómo ha sido? ¿Desde cuándo tienes como la inquietud de la música? ¿Y cómo te sientes y cómo ves tú la formación que has recibido justamente en YASUF, en el Centro de Estudios de Jazz de la Universidad de Veracruzana? Cuéntanos un poquito como del contexto de tu trayectoria musical.
1: Sí, pues yo nací en Huatusco, bueno, nací aquí en Jalapa y viví toda mi vida en Huatusco, Veracruz. Y pues al inicio fue un poco complejo porque pues yo no tengo familia de músicos, ¿no? Entonces, al momento de tomar la decisión de estudiar música o dedicarme a la música, sí fue algo turbulento con mi familia, pero la verdad que YASUF ha sido muy, muy importante para mi formación, ¿no? Sobre todo, más que YASUF, yo diría que Jalapa. Jalapa es una ciudad muy interesante en la que uno llega y se encuentra con muchos artistas de distintas partes del mundo, ¿no? Y fue muy rico, ¿no? Para conocer y para formarme como músico. Y pues en la música yo empecé en la secundaria, cuando yo iba en una telesecundaria y tocábamos una rondalla. Entonces ahí toqué mis primeras rolas, la guitarra, un poco eso, y pues poco a poco fue escalando, ¿no? Y ahorita igual estos días han sido muy, muy emotivos, ¿no? También como que pues siempre fue un sueño poder salir del país gracias a la música, ¿no? Y pues no creí que sucediera tan pronto, entonces estoy muy agradecido también.
0: Claro. Ahora cuéntanos, ¿cómo participaste, pues, cómo te enteraste, por ejemplo, de la convocatoria? ¿Cómo te animaste a justamente esto que me dices, que me parece una cosa bien interesante, ¿no? Uno piensa en que, pues piensa en lo inmediato, en lo que tiene alrededor, ¿no? Y de pronto, cuando ve este tipo de oportunidades, pues uno puede pensar que no son para uno, pero sí. Decides hacer lo que hay que hacer, decides participar. ¿Cómo es todo este proceso? ¿Cómo te enteras de la convocatoria? ¿Cómo decides participar? ¿Qué es lo que tuviste que hacer? ¿Y cómo te llega esta notificación de que estabas invitado a los Países Bajos?
1: Sí, pues sí tiene mucho que ver eso, ¿no? Uno a veces no tiene como la visión, ¿no? De todas las oportunidades que puede haber. Pero me sirvió mucho justo retomando Jalapa, ¿no? Y conocer gente que hay mucha gente talentosa aquí, ¿no? Es extraordinario. Una amiga muy querida se llama Carla. Ella participó y entró, fue el año pasado a la misma residencia. Y al ver eso, yo también como que pues sentí, ¿no? De que, no manches, entonces sí se puede, ¿no? Entonces, al siguiente año seguí al Conservatorio de Ámsterdam. Vi que abrió una convocatoria. Y lo único que pedían eran dos videos tocando estándares de jazz en distinto tiempo y una composición. Entonces yo envié los videos como la convocatoria cerraba el 29 del mes pasado. Uh-huh. Y yo los envié el 28, 29 creo. Y pues no, la verdad no creí quedar. Entonces pues solo los envié para pues probar suerte, ¿no? Y ya como a los dos días me llega el correo así con todo esto de que pues fue aceptado y pues fue una sorpresa, ¿no? Me agarró también muy de sorpresa, no había tramitado nada y entonces estos días he estado muy apurado con pasaportes, trámites, todo, incluso la colecta, ¿no? Del reel, este que se hizo popular, ha sido a raíz de eso, ¿no? De que me enteré hace muy poco.
0: Claro. Ahora, cuéntanos un poquito, además de que obviamente pues, tiene que ver una cuestión de pues, el rigor artístico y del talento, ¿no? De lo que has aprendido y de lo que manifiestas como músico, también hay un componente emocional muy importante en este tipo de cuestiones. Por ejemplo, a la hora justamente de recibir un correo donde te dicen que te aceptan en una cosa en la que tú tal vez al principio no puedes no tener demasiadas expectativas. ¿Cómo es emocionalmente como artista también, ¿no? De alguna manera que a final de cuentas que te acepten participar en una convocatoria de este tipo, que es a nivel mundial, ¿no? Y que resultes seleccionado, también significa un reconocimiento a lo que eres como músico y tal. En la parte emocional, en la parte sentimental, ¿cómo te sentiste tú justamente al recibir esta noticia que resulta una cosa interesantísima y muy importante, pues dado que tú estás formándote como músico todavía también, ¿no? Claro. ¿Cómo fue esa parte en lo emocional, en lo sentimental?
1: Sí, pues ha sido todo un proceso, ¿no? O sea, sobre todo en todo esto de las carreras relacionadas a las artes, sucede mucho esto que hay como síndrome del impostor, ¿no? Entonces, claro. Uno sabe que pues puede, ¿no? Que tiene capacidades, pero tal vez no las suficientes y siempre está como esta cosa que tal vez somos muy duros con nosotros. Pero de repente suceden cosas como estas, ¿no? Yo creo que igual es como una mezcla de,

0: de tener esa actitud de siempre estar buscando, siempre tener que buscar las demás posibilidades que hay, ¿no? Y justo se te abren más oportunidades y se te abren más panoramas, ¿no? Si ahora es posible esto, después van a ser posibles más cosas, ¿no? Y como dices, ¿no? Yo estoy igual en mi proceso, ¿no? Que igual la música, el arte en general es un proceso que nunca acaba, o sea, siempre estamos
1: Exacto.
0: aprendiendo todo el tiempo, pero sí me ayudó mucho, ¿no? A cambiar también la percepción de mí, ¿no? En cuanto a estar seguro con lo que uno hace, ¿no? Que yo creo que igual es como muy importante como artistas el tener mucha confianza y seguridad de lo que nosotros estamos haciendo, e interesarnos en ello y apasionarnos con ello, ¿no? Porque si nosotros sentimos esa seguridad y esa pasión, es algo que se comparte con las demás personas, ¿no? Entonces, estoy muy emocionado también por eso y por poder compartir esto en una experiencia internacional, ¿no? O sea, conocer otras culturas, conocer otros músicos
1: Exacto.
0: de distintos países. Ahorita me llegó un correo de donde me voy a quedar ahí, con más músicos de la residencia y pues me dio un poco de risa, se lo enseñé a mis papás, porque pues todos eran nombres así chinos, ¿no? Ingleses y de repente ahí Pérez, ¿no? Y se salía así y dije, órale, qué chido, ¿no? O sea,
1: Representando, literalmente, como dijeron los
0: ajá.
1: hip hoperos, ¿no? Representando como debe ser.
0: Representando.
1: ¿Cuándo es esta residencia? ¿De qué día más o menos? ¿Cuándo tienes que estar en Países Bajos?
0: El 21 salgo, ya compré, gracias a todos los que han podido apoyar, he podido comprar el boleto de ida y salgo el 18, llego el 21 y es el 21 al 26, una semana en Países Bajos.
1: 21 al 26 de
0: Ajá,
1: junio.
0: de junio.
1: Muy bien. Y justamente lo acabas de mencionar, un viaje de este tipo con estas oportunidades también representa pues costos, que es
0: Sí.
1: difícil, digamos, que uno tenga guardado dinero como para, claro, voy a ir a Países Bajos en una convocatoria, entonces de pronto
0: Sí,
1: también
0: sí, sí.
1: esa parte es complicada y también de alguna manera este reel que se hizo viral contigo hablando de estos temas era justamente también como buscando la oportunidad de que la gente que tuviera oportunidad pudiera apoyarte de alguna manera para pues, completar esta experiencia de la que nos has estado platicando y que es bien, bien interesante. ¿Cómo puede la gente que está interesada apoyarte de alguna manera en lo que se pueda, en lo que tenga su voluntad y en lo que tenga también el alcance del bolsillo, cómo te pueden ayudar justamente para completar esta residencia en Ámsterdam?
0: Sí, pues por el momento, en el mismo video y en otros que he subido, subí un número de cuenta con datos bancarios para poder cubrir gastos de viáticos y los vuelos. Pero estoy en que tal vez hoy en la tarde voy a subir un GoFundMe y tal vez ahí sea más fácil. Entonces, sí,
1: En tus
0: igual.
1: redes sociales, entonces cuéntanos más o menos
0: Ajá.
1: cómo la gente puede hacerse de esto justamente en tus redes sociales, ¿no?
0: Sí, pues si están sus posibilidades, igual yo agradezco mucho cada aportación, me está acercando un poquito más a cumplir este sueño. En redes sociales yo voy a estar subiendo la información, aparezco en Instagram como alemichi.p y en Facebook como alemichi, nada más. Y pues ahí estoy recibiendo donaciones o incluso también colaboraciones, también estoy hablando mucho con más personas que, aunque no sea un apoyo monetario, igual estamos así viendo en qué podemos colaborar, ¿no? Igual me interesa, no solo que estoy pidiendo dinero, sino también pues hacer esta colaboración, ¿no? Como comunidad artística, aprovechando también que pues se ha dado las oportunidades y se han viralizado ciertos reels o un poco del trabajo que yo hago. Pues me
1: Claro.
0: interesa también colaborar con la comunidad artística, ¿no? Si hay gente igual que con la que se puede trabajar o demás cosas, está ahí mi contacto.
1: Muy bien, pues ahí está la invitación. Digo, reconocer obviamente el trabajo de Alejandro Michi, que ha ganado un lugar justamente en el Summer Jazz Workshop del Conservatorio de Ámsterdam, en el que va a participar del 21 al 26 de junio. Y si usted tiene alguna posibilidad de ayudarlo en lo que sea, no solamente como bien lo dice en lo monetario, sino en otras cuestiones, alemichi.p en Instagram y alemichi en Facebook, donde puede colaborar y ponerse en contacto con Alejandro Michi para estas colaboraciones, estos apoyos. Alejandro, muchísimas gracias por estar con nosotros en Busca Universitaria. Muchas felicidades. Ojalá te vaya muy
0: Gracias.
1: bien y que regresando pues nos vengas a platicar cómo te fue, ¿no?
0: Sí, claro que sí. Muchas gracias por la invitación. Y sí, me encantaría volver.
1: Perfecto, ahí está la invitación y nosotros continuamos con más información en Voz Universitaria.

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0: 2 de la tarde con 31 minutos con información de Paola Cortés. Con creatividad, conocimientos técnicos y compromiso profesional, estudiantes de la licenciatura en Química Farmacéutica Biológica de la Universidad Veracruzana en la región Xalapa, presentaron proyectos durante la Expo Cosme 2026, en la que se exhibieron productos cosméticos desarrollados como parte de la experiencia educativa de cosmetología. La muestra, instalada en el área de laboratorios de la Unidad Académica de Ingeniería, permitió a las y los estudiantes exhibir los resultados de su trabajo realizado durante el semestre mediante la creación de empresas, marcas y líneas de productos diseñados para distintos segmentos de la población. En esta edición participaron 13 equipos, cuyos integrantes desarrollaron propuestas que integraron conocimientos científicos, creativos, identidad de marca y estrategias de comercialización. Durante el recorrido, evaluadores, docentes y asistentes conocieron una amplia variedad de propuestas que incluyeron champús, cremas para peinar, bronceadores, perfumes, desmaquillantes, pastas dentales, gel para afeitar y otros productos de cuidado personal. Las formulaciones fueron elaboradas bajo criterios de seguridad y eficacia, incorporando ingredientes naturales y activos funcionales. Continuamos con más información en Voz Universitaria.
1: Dos de la tarde con 32 minutos y con información de Paola Cortés. Ay, no, perdón. Con información de David Sandoval, perdón. La vinculación entre la Facultad de Física de la Universidad Veracruzana, la Sociedad Mexicana de Física y docentes de Educación Media Superior ha permitido consolidar un modelo de formación que hoy rinde frutos con la participación de 3 estudiantes veracruzanos en competencias internacionales de la disciplina. A través de la delegación estatal coordinada por Argelia Sol Jarret Baez Barrios, directora de la Facultad de Física de la Universidad Veracruzana, se desarrollan cursos de capacitación dirigidos a profesores de bachillerato, quienes posteriormente replican los conocimientos y estrategias de entrenamiento con sus estudiantes, fortaleciendo así la preparación de nuevas generaciones interesadas en las ciencias. Los profesores Ariel Sili, del Colegio Preparatorio

Preparatorio de Jalapa y Alfredo Pérez Hernández, del Colegio Fernández de Lizardi de la ciudad de Veracruz, destacaron que esta colaboración ha fortalecido el nivel académico de los participantes y ha permitido que más jóvenes veracruzanos alcancen etapas nacionales e internacionales. Pérez Hernández.

0: publicitaria y regresamos con más información.
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0: 2:37 PM, con información de Nuria Martínez. La Facultad de Contaduría y Administración de la Universidad Veracruzana en la región Coatzacoalcos, Minatitlán, celebró 50 años de formar talento y contribuir al desarrollo de la zona sur del estado con la develación de una placa conmemorativa. Durante el evento realizado en el Auditorio Josefina Góngora Espitia, el rector Martín Aguilar Sánchez destacó que la historia de la facultad está estrechamente ligada a la transformación de una región estratégica para el estado y el país. La historia de la Facultad de Contaduría y Administración es también la de una región que ha experimentado profundas transformaciones industriales, comerciales, energéticas y logísticas, y que ha encontrado en la Universidad Veracruzana una institución comprometida con la formación de los cuadros profesionales que estos procesos demandan, aseguró. Además, dijo que la entidad académica ha sido parte esencial del desarrollo de la región y desde sus programas formativos ha contribuido a preparar profesionales capaces de incorporarse a organizaciones públicas, privadas y sociales de gran importancia. Continuamos con más información en Voz Universitaria.
1: 2:38 PM y con información de Nuria Martínez, con la firme convicción de que la ciencia cobra su mayor sentido cuando contribuye a comprender mejor el mundo y transformarlo en beneficio de la sociedad, la Universidad Veracruzana inauguró la primera edición de la Expo Ubescopio, Asómate a la Investigación, una muestra que reúne más de 30 stands, talleres interactivos y conferencias en el Parque Juárez. Durante la inauguración, el rector Martín Aguilar Sánchez resaltó que la Universidad Veracruzana es una institución dedicada a la formación profesional, la creación artística y cultural y fundamentalmente a la generación de conocimiento, por lo que sus institutos y centros de investigación desarrollan proyectos que contribuyen a comprender mejor el entorno y a proponer soluciones a los desafíos sociales. Recordó que recientemente la Universidad Veracruzana y el Ayuntamiento de Xalapa firmaron un convenio para que el conocimiento generado dentro de la institución se ponga a disposición de todos los sectores de la población, por lo que Expo Ubescopio representa un ejemplo de colaboración

0: institucional para acercar la ciencia a niñas, niños, jóvenes y familias. Dijo que la investigación cumple plenamente su propósito cuando trasciende los laboratorios, los archivos, los observatorios, los centros de estudio, las aulas, para encontrarse con las personas. La temática ambiental que enmarca esta primera edición nos recuerda que los grandes retos de nuestro tiempo requieren del diálogo entre disciplinas, instituciones y sectores sociales. Vamos a una entrevista en Voz Universitaria y regresamos.
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0: Hoy en Voz Universitaria nos da mucho gusto recibir al doctor Sergio Juárez Cerrillo del Observatorio Sismológico y Vulcanológico, que el día de hoy nos viene a platicar de un artículo que recién publicaron en la revista VServa. El artículo se llama Una distribución de probabilidad predictiva bayesiana para la magnitud máxima anual de los sismos con epicentro en Veracruz. Doctor, ¿qué tal? Bienvenido. Qué gusto nos da tenerlo en Voz Universitaria.
2: Muchas gracias, Lisa, por la invitación que me hacen aquí a estar con ustedes.
0: Gracias. Pues, doctor, platíquenos un poco acerca de este artículo. ¿Qué nos podemos encontrar en él?
2: Bueno, este es un trabajo de los que realizamos dentro del observatorio y también como parte de quienes lo integramos ahí, que somos el cuerpo académico de volcanes, sismos y sociedad. En este trabajo nos dimos a la tarea de describir probabilísticamente el comportamiento de los sismos de magnitud extrema anual registrados históricamente en el estado de Veracruz, bueno, con el epicentro en el estado de Veracruz. ¿Qué hacemos? Bueno, una descripción utilizando lo que se conoce como distribuciones de probabilidad, y hacemos una descripción del comportamiento de las magnitudes máximas anuales registradas en un periodo que va aproximadamente de 40 años para atrás. Básicamente eso fue lo que hicimos, Brisa.
0: Gracias, doctor. Y sobre todo la importancia de tomar en cuenta estudios como estos, porque si bien Veracruz pareciera que no es un estado con grandes impactos sísmicos, sí existen, sí se perciben, y hay diferentes zonas donde se pueden encontrar desde microsismos hasta algunos que llegan a los 4 grados, que son todavía pequeñitos, pero pues constantes, ¿no? Platíquenos un poco acerca de esto.
2: Sí, efectivamente, Veracruz se caracteriza por, sí es una región de sismicidad. O sea, si vemos los registros que tenemos en el Observatorio de la Sismicidad Anual, se registran 600 eventos sísmicos al año. En promedio. Ahora, la mayoría de estos, la gran mayoría de estos, no son de magnitudes grandes, llamaríamos magnitudes extremas. Pero sí hay sismicidad. Afortunadamente no es tan extrema. Y pues recordemos, hagamos memoria histórica, en los 70, 72. No recuerdo mal, hubo un evento sísmico muy, muy grande, afectó en Orizaba, aquí en Jalapa también, y si nos vamos más para atrás, hubo otro, 20, está registrado en el artículo, hubo otro que me parece tuvo como consecuencia la caída de una de las torres de catedral. Entonces, sí. Y suceden esos eventos digamos, con epicentro en Veracruz o, bueno, cercanos a Veracruz. Los sismos no reconocen fronteras, ¿verdad?

0: Entonces, ¿qué hacemos con, qué intentamos hacer con este trabajo? Pues describir cuáles son, cuál sería la magnitud de un sismo extremo que podríamos esperar se observe en 10, 20, 30, 40, 50, 60, 80, 100 años. Lo que se llaman los niveles de retorno de la sismología extrema. Esto es importante, pues ahora sí ya para temas de, por ejemplo, construcción, qué se espera, cómo debemos, qué podemos tomar acciones para prever un evento de este tipo.
1: Claro, y doctor, bueno, justamente tener información como esta ayuda en materia de protección civil, en materia de construcción, en materia incluso de planeación de las ciudades, en muchas áreas. ¿Cómo podemos transformar información de esta en política pública?
0: Ah, no, eso ya es un tema que va más allá del aspecto, digamos, meramente científico, meramente técnico. Nosotros en el observatorio, como su nombre lo dice, observamos el fenómeno, registramos el fenómeno, lo analizamos, lo interpretamos, pero desde la ciencia, la sismología, la vulcanología y con herramientas, en este caso de la estadística. Yo soy el estadístico del grupo de investigación. Soy, como decimos, el salero de la mesa. Pero ahí tenemos a sismólogos del calibre de doctor Francisco, tenemos vulcanólogos, doctor Rafael. Nosotros, nuestro trabajo, Brisa, y eso sí es importante que quede claro, es poner los resultados en la mesa de los tomadores de decisión, de los que se encargan de desarrollar políticas de protección civil. Son ellos. Que esto sirve, por supuesto que sirve. En el observatorio también realizamos monitoreo de actividad volcánica, ¿sí? No solamente el monitoreo sismológico. Quienes toman estas decisiones, ¿sí? Eso sí hay que decirlo, deben de considerar la evidencia dura que agentes como nosotros proporcionamos. Ya, una vez más le digo, el cómo convertir esto en política pública es cae en manos de otros agentes. Pero para contestar su pregunta, sea cuáles sean esas políticas, quizá, lo que yo sí les digo es que se deben de desarrollar, se deben de diseñar, tomando en cuenta, teniendo como insumo los productos que espacios como el de nosotros, el observatorio, genera.
1: Doctor, y justamente esto nos muestra cómo el trabajo multidisciplinar puede ayudar en estas tareas, en esta identificación de información que es tan valiosa como es el caso de la vulcanología o los sismos, ¿no? Cómo el unir la estadística nos permite tener un panorama bien amplio sobre cuál es la situación que hay en algo tan importante como esto, ¿no?
0: Sí, mire, los problemas que surgen en vulcanología, en sismología o en vulcanología y sismología combinadas son sumamente complejos, sumamente complejos. Y

0: responder a las preguntas que ahí se plantean, que plantean los sismólogos, que plantean los vulcanólogos. Estoy hablando desde mi óptica dentro de este equipo transdisciplinario. Las preguntas que se plantean para responderlas, preguntas de investigación, requieren de herramientas de análisis también sofisticadas en los casos. Ahí es en donde entramos en acción. Gente que nos movemos en el área de la estadística, el análisis de datos, la modelación probabilística, modelación estocástica, y también ahora de el área de inteligencia artificial, del machine learning. Tenemos gente también, estamos trabajando desde el área de la inteligencia artificial para resolver estos problemas.
1: Bien, doctor, ¿dónde podemos consultar este artículo? ¿Cómo podemos acercarnos a este trabajo transdisciplinar que están haciendo?
0: Mire, tenemos en la universidad la coordinación de observatorio. En la coordinación se edita la revista Uveserva. Es una revista que vale la pena leerla. Ahí pueden encontrar el artículo. Es una revista de acceso totalmente gratuito. Solo hay que entrar usted entra a su navegador, le dice revista Uveserva, inmediatamente la lleva y ahí están todos los números de Uveserva. Usted los puede descargar, no cuesta nada. Yo hago una invitación a sus escuchas, radioescuchas, para que lean esta revista. Es muy valiosa. Ahí está el artículo.
1: Perfecto. Pues, doctor, le agradecemos mucho que nos haya acompañado hoy en Voz Universitaria.
0: Un placer. Muchas gracias por la invitación.
1: Muchas gracias. Le agradecemos al doctor Sergio Juárez que haya estado con nosotros en Voz Universitaria. Vamos a hacer una pausa y regresamos con más información.
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0: 2:52, estamos de regreso en Voz Universitaria y en un día como hoy, Juan.
1: 11 de junio de 1910, nace en Saint-André-de-Cubzac, en Francia, Jacques-Yves Cousteau, oceanógrafo, explorador e inventor, pionero de la conservación marina, célebre por sus estudios submarinos, sus documentales grabados justamente a bordo de su embarcación que se llamaba Calypso. Además de todo lo que hizo Jacques Cousteau, era un buen bautizador, digamos, con este el nombre de su barco, el Calypso. En 1949 nace en Frankston, Texas, Frank Bird, baterista de la banda ZZ Top. Por eso escuchamos de fondo la canción Lex, incluida en el disco Eliminator de 1983. Curiosamente, una banda que está definida por las barbas de su guitarrista y bajista. Tiene un baterista que se apellida Bird, que significa barba en inglés, y es el único que no tiene barba de ese grupo. Una cosa rarísima. En 1950 nace en Nottinghamshire, Inglaterra, Graham Russell, músico, guitarrista, miembro del dueto de soft rock Air Supply. En 1957 nace en Buenos Aires, Argentina, Mónica Jassis Silberg, médica cirujana, pionera en la investigación sobre el impacto del trabajo maquilador en la salud de las mujeres. En 1988 introdujo el programa de prevención de embarazo y seguimiento prenatal. En 1994 fundó el Centro de Mujeres, la primera organización feminista en Baja

0: California Sur. En 2001 fallece en la Ciudad de México Amalia Mendoza García, la Tariacuri, cantante de música ranchera y de mariachi, una de las voces más importantes de la música popular y folclórica mexicana. Y en 2012, 11 de junio de 2012, fallece en La Habana, Cuba, Teófilo Stevenson, leyenda del boxeo cubano, 3 veces campeón olímpico, 2 veces campeón panamericano, 2 veces campeón centroamericano, en todas en la categoría de peso completo. Además de 3 campeonatos mundiales amateur, comparado con Muhammad Ali, con Joe Frazier, tentado con miles, con millones y millones de dólares, fiel creyente de la revolución cubana, nunca abandonó Cuba, nunca desertó, justamente por esta tentación. Teófilo Stevenson también falleció un día como hoy, en 2012. Y con eso nos vamos, Brisa Gómez.
1: Con eso nos vamos, pero les agradecemos que nos hayan acompañado hoy en Voz Universitaria. Por supuesto, los dejamos con la programación. Todavía hay mucho que escuchar en el 90.5 de FM. Mañana, en punto de las 2 de la tarde, tenemos una cita con más información en Voz Universitaria. Mientras tanto, que tengan buena tarde y buen provecho.

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1: ¿A poco no se te antoja algo fresco, acidito, con mariscos? Hoy utilizaremos camarón mexicano para nuestro platillo sabio. Un orgullo de nuestra producción local que nos permite tener calidad y sabor los 365 días del año. Acompáñanos a preparar un aguachile de camarón con puré de camote.
0: Además, tras una separación de pareja, reajustar las cuentas es clave para la tranquilidad familiar. Pero, ¿cómo lograrlo sin desgastar tus finanzas? En este mes de la paternidad, analizamos la realidad económica de los nuevos hogares y te compartimos cuatro claves fundamentales para reorganizar tu dinero y construir estabilidad futura.
1: ¡Comenzamos!
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0: El camarón es uno de los productos pesqueros favoritos de las y los mexicanos, ya que además de que es delicioso, está disponible en el mercado durante todo el año. Además, nuestro país es el segundo mejor productor pesquero y acuícola de camarón en Latinoamérica, según un reporte de la Organización de las Naciones Unidas para la Alimentación y la Agricultura.
1: Su consumo aporta vitamina B12, B9 y B3, las cuales apoyan al metabolismo, al sistema nervioso y al sistema inmune. Sin duda es el candidato perfecto para el platillo sabio Profeco de este mes. Un delicioso aguachile de camarón con puré de camote. Una preparación fresca y con equilibrio de cítricos y picantes.
0: Atrévete a probar esta combinación gastronómica. Para esta receta necesitaremos los siguientes ingredientes: 500 gramos de camarón mediano o grande, sal, pimienta blanca molida, 120 mililitros de pulpa de maracuyá fresca, 180 mililitros de jugo de limón, un limón amarillo, jugo y ralladura, un pepino pelado, un chile serrano, un chile habanero pequeño, medio manojo de cilantro, 40 mililitros de aceite de oliva, una cucharadita de miel y una cucharadita de salsa de soya.
1: Para la parte dulce del platillo, el puré de camote, ocuparemos 280 gramos de camote naranja, 2 cucharadas de mantequilla sin sal, 2 cucharadas de crema para batir, una cucharadita de miel de abeja, sal, pimienta negra molida, una pizca de canela en polvo, una cucharadita de aceite de oliva, 2 cucharadas de nuez, 2 cucharadas de queso de cabra.
0: Y para el emplatado necesitamos una taza de cebolla morada fileteada, una taza de pepino en láminas finas, un cuarto de mango petacón en cubos pequeños, medio manojo de cilantro criollo, 2 cucharadas de ajonjolí negro tostado, semillas de maracuyá y tostadas horneadas.
1: Ya con nuestros ingredientes listos, empezaremos con la preparación del aguachile. Comenzamos limpiando y abriendo los camarones con un cuchillo pequeño en corte mariposa para retirar la víscera. Una vez limpios, los colocamos en un bowl y les espolvoreamos sal y pimienta blanca. Después, los refrigeramos. Mientras tanto, licuamos la pulpa de maracuyá fresca, el jugo de los limones y la ralladura, el pepino pelado, el chile serrano y el habanero, el cilantro, el aceite de oliva, la miel, la salsa de soya y salpimentamos al gusto. Colamos la mezcla parcialmente para conservar un poco de textura. Luego, la agregamos al bowl de los camarones, revolvemos y los dejamos de 5 a 7 minutos.
0: Para la preparación del puré de camote, comenzamos lavando y secando los camotes. Los llevamos al horno enteros con aceite y sal a 180 grados Celsius durante 50 o 60 minutos. El camote debe quedarnos muy suave para poderle retirar la cáscara sin dificultad. Lo machacamos y lo colocamos en un recipiente para reservarlo. A fuego bajo, en una olla, agregamos mantequilla y la crema para batir. Apagamos la

0: La mezcla antes de que hierva. Integramos esta mezcla al camote machacado con movimientos de abajo hacia arriba. Luego incorporamos la canela, la miel, el queso de cabra, la nuez y salpimentamos al gusto. Antes de servir es muy importante integrar a nuestro aguachile, el pepino, el mango y la cebolla.
1: Ahora sí, ya que tenemos ambas preparaciones listas, vamos al emplatado. En una tostada horneada colocamos el puré de camote y el aguachile.
0: Terminamos con semillas de maracuyá, el cilantro, un poco de aceite de oliva y espolvoreamos el ajonjolí.
1: Ya tenemos listo nuestro aguachile de camarón. No olviden que el platillo Sabio Profeco es fácil de preparar, tiene buen sabor, aporta un balance nutricional y rinde para varias porciones.
0: En este caso, esta preparación tiene un costo de 290 pesos y 94 centavos y está pensada para 6 porciones. Anímense a prepararlo y cuéntenos en nuestras redes sociales cómo les quedó.
2: Revista del Consumidor.
1: En la familia hay temas que pocas veces nos atrevemos a tocar, pero es importante y útil hablar de ello. Uno de esos temas es ¿qué pasa con la paternidad y las finanzas tras una separación? Ya que reajustar las cuentas es clave para la tranquilidad familiar.
0: Y junio, mes en que se celebra la figura paterna, representa una oportunidad para reflexionar cómo ha ido transformándose este rol. Durante una separación de pareja se requiere reorganizar las finanzas para seguir cumpliendo con las responsabilidades y mantener el equilibrio personal.
1: Además, hay que tener en cuenta que este es un tema del presente, debido a que los cambios en la estructura familiar son cada vez más frecuentes. De acuerdo con el Instituto Nacional de Estadística y Geografía, en 2024 se registraron 161.932 divorcios en México, lo que equivale aproximadamente a 33 divorcios por cada 100 matrimonios.
0: Sin duda, este contexto refleja que las separaciones forman parte de la realidad actual y que cuando ocurre no solo implica una transformación emocional. Pasar de un sistema compartido a uno individual exige una administración consciente, ordenada y sobre todo alineada con la situación presente.
1: En otras palabras, se necesita mantener un equilibrio financiero que implica cubrir responsabilidades compartidas como el sustento de hijas e hijos mientras se solventan los gastos propios. Es común enfrentar pagos como renta, servicios individuales, traslados o el equipamiento de un nuevo hogar.
0: Muchas veces esto ocurre con el mismo nivel de ingresos o incluso uno menor, lo que hace indispensable replantear la administración del dinero para que la nueva realidad no genere desgaste o desequilibrios. Para que puedas organizar tus finanzas de la mejor manera en esta nueva etapa, aquí te dejamos cuatro claves fundamentales. Toma nota.
1: Clave número uno, redefinir el punto de partida. Antes de decidir, es fundamental tener claridad sobre la situación actual, ingresos, deudas y gastos. Este diagnóstico permite construir un presupuesto realista.
0: Clave número dos, priorizar con visión integral. Las obligaciones legales, como la pensión alimenticia, son pilares del presupuesto, pero deben analizarse junto con los gastos básicos personales y el ahorro. El objetivo es cumplir con los compromisos sin comprometer tus finanzas.
1: Clave número 3. Ajustar el estilo de vida. Intentar mantener el mismo nivel de gasto que se tenía antes de la separación quizá no sea posible. Adaptarse al ingreso disponible es clave para evitar presiones innecesarias.
0: Clave número 4. Organizar los pagos periódicos. Contar con un calendario de pagos y ubicar fechas clave permite tener mayor control. Esta práctica evita recargos y reduce el estrés financiero.
1: Todas estas claves, junto con tu interés por gestionar tus finanzas tras la separación, te permitirán sanar tu relación con el dinero. Porque en esta etapa, la prevención no solo trata de evitar problemas, sino también de establecer las bases de una estabilidad futura.
0: También puedes seguir estas otras recomendaciones. Formaliza acuerdos para tener claridad y certeza jurídica. Crea un fondo de emergencia para respaldar imprevistos.
1: Evalúa seguros que protejan tu patrimonio y capacidad de generar ingresos. Revisa periódicamente tu situación financiera para realizar ajustes oportunos.
0: Una nueva etapa familiar merece un nuevo plan financiero. En la Revista del Consumidor de junio, te llevamos de la mano para que logres esa tranquilidad que tu familia necesita.
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2: Reconocen talento de alumnos UV por innovar en democracia digital. Estudiantes de la Facultad de Estadística e Informática de la UV sobresalieron en el cuarto Hackatón de Ciberdemocracia 2026, certamen organizado por el Instituto Estatal Electoral de Chihuahua, cuyo objetivo fue impulsar proyectos innovadores enfocados en reforzar la participación ciudadana y la democracia digital. Alejandro Sánchez Marín, Paloma Osiris Baez Lara y Miriam Ramírez Zárate fueron finalistas del evento gracias a una propuesta basada en inteligencia artificial para fortalecer el programa de resultados electorales preliminares. Este trabajo no busca sustituir la labor humana, sino proporcionar una herramienta que facilite y agilice la validación de información, reduzca errores y fortalezca la confiabilidad. Por su desempeño, los estudiantes recibieron una beca de preincubación otorgada por el Tecnológico de Monterrey en colaboración con el Instituto Tecnológico de Massachusetts, con el objetivo de impulsar el desarrollo de sus ideas hacia posibles startups. UV recibe a 100

0: 134 estudiantes del programa Delfín 2026. La Universidad Veracruzana, a través de la Coordinación de Movilidad Estudiantil y Académica de la Dirección General de Relaciones Internacionales, dio la bienvenida a alumnas y alumnos de distintas instituciones de educación superior de México y el extranjero, quienes participarán en el 31º Verano de la Investigación Científica y Tecnológica del Pacífico, Programa Delfín. Durante el periodo del 8 de junio al 24 de julio, un total de 134 jóvenes, de forma presencial 49 y 85 de manera virtual, colaborarán en diversas entidades distribuidas en las 5 regiones donde la UV tiene presencia. Durante 7 semanas, los alumnos avanzarán con sus proyectos de tesis o aprenderán nuevas metodologías, guiados por 62 docentes e investigadores locales. Expo UV Escopio abre espacios de diálogo entre ciencia y ciudadanía. Con la firme convicción de que la ciencia cobra su mayor sentido cuando contribuyen a comprender mejor el mundo y transformarlo en beneficio de la sociedad, la Universidad Veracruzana inauguró la primera edición de la Expo UV Escopio, Asómate a la Investigación, una muestra que reúne más de 30 stands, talleres interactivos y conferencias en el Parque Juárez. La UV y el Ayuntamiento de Xalapa firmaron un convenio para que el conocimiento generado dentro de la institución se ponga a disposición de todos los sectores de la población, por lo que Expo UV Escopio representa un ejemplo de colaboración institucional para acercar la ciencia a niñas, niños, jóvenes y familias. Este fue el corte informativo. Soy Claudia García y les invito a seguir con la programación de Radio UV.
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3: En Praga moría Jiří Trnka, maestro del cine de marionetas. Y en Londres moría Bertrand Russell, tras casi un siglo de vida muy viva. A los 20 años de edad, el poeta Rugama caía en Managua, peleando solito contra un batallón de la dictadura de Somoza. Los virus se desintegraban y el mundo perdía su música. Por sobredosis de éxito y por sobredosis de drogas, se nos iban el guitarrista Jimi Hendrix y la cantante Janis Joplin. Un ciclón arrasaba a Pakistán y un terremoto borraba 15 ciudades de los Andes peruanos. En Washington, ya nadie creía en la guerra de Vietnam, pero la guerra seguía. Según el Pentágono, los muertos sumaban 1 millón, mientras los generales norteamericanos huían hacia adelante, invadiendo Camboya. Allende iniciaba su campaña hacia la presidencia de Chile, después de 3 derrotas, y prometía dar leche a todos los niños y nacionalizar el cobre. Fuentes bien informadas de Miami anunciaban la inminente caída de Fidel Castro, que iba a desplomarse en cuestión de horas. Comenzaba la primera huelga en la historia del Vaticano. En Roma se cruzaban de brazos los funcionarios del Santo Padre, mientras en México movían las piernas los jugadores de 16 países y comenzaba el 9º Campeonato Mundial de Fútbol. Participaron 9 equipos europeos, 5 americanos, Israel y Marruecos. En el partido inaugural, el juez alzó por primera vez una tarjeta amarilla. Pero la tarjeta amarilla y la tarjeta roja no fueron las únicas novedades del Mundial de México. El reglamento autorizó a cambiar 2 jugadores en el curso de cada partido. Hasta entonces, solo el arquero podía ser sustituido, en caso de lesión. Y no resultaba muy difícil reducir a patadas al elenco adversario. Hay imágenes imborrables de la Copa del 70. La estampa de Beckenbauer con un brazo atado, batiéndose hasta el último minuto. El fervor de Tostao, recién operado de un ojo y aguantándose a pie firme todos los partidos. Las volanderías de Pelé en su último mundial. El defensa italiano que lo marcaba en la gran final narró después.
4: Saltamos juntos, pero cuando volví a tierra, vi que Pelé se mantenía suspendido en la altura.
3: 4 campeones del mundo disputaron las semifinales. Brasil, Italia, Alemania y Uruguay. Alemania ocupó el tercer lugar

0: y Uruguay el cuarto. En la final, Brasil apabulló a Italia 4-1. La prensa inglesa comentó que debería estar prohibido un fútbol tan bello. Y el último gol se recuerda de pie. La pelota pasó por todo Brasil, la tocaron los 11 y por fin Pelé la puso en bandeja, sin mirar, para que rematara Carlos Alberto que venía en tromba. El Torpedo Müller de Alemania encabezó la tabla de goleadores con 10 tantos, seguido por el brasileño Jairzinho con 7. Campeón invicto por tercera vez, Brasil se quedó con la Copa Rimet en propiedad. A fines de 1983, la copa fue robada y vendida. Después de ser reducida a casi 2 kilos de oro puro, una copia ocupa su lugar en las vitrinas.
1: El Mundial del 70. Texto de Eduardo Galeano. Adaptación, Edwin Sarabia. Voz, Gregory Ordaz. Edición, Andrés Tinoco. Cambio de juego. 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
2: La ciencia se oye en Radio UV. Hormigas.
3: A nivel nacional somos un grupo bastante reducido de los investigadores que estudiamos hormigas y particularmente utilizar estos desechos de las hormigas, pues son poco comunes, ¿no?
2: Él es el doctor Miguel Ángel García, de la Facultad de Ciencias Biológicas y Agropecuarias, quien habla acerca de los estudios que realizan sobre las hormigas.
3: Algunas comunidades las perciben como enemigas, cuando en realidad pues, podrían ser nuestras amigas si las sabemos utilizar de una forma sustentable, como lo dice el nombre del proyecto, para producir hortalizas, principalmente en zonas urbanas, donde a veces tenemos los hormigueros y no sabemos que los podemos estar cosechando como si fueran una composta.
2: En estos estudios también participa Rodrigo Aldair Trejo, estudiante de estancia intersemestral en la región Orizaba, Córdoba.
4: Pues a trabajar en este proyecto, junto con nosotros pues trabajó el biólogo Oscar y el ingeniero Ricardo, los cuales pues me enseñaron igual a cómo localizar un hormiguero, el cómo sustraer muestras del mismo, y pues posteriormente fuimos a un suelo de un laboratorio de suelos aquí en mi facultad y pues comenzó todo este proceso. Bueno, después de realizar las primeras muestras, de obtenerlas del hormiguero, comenzamos a realizar muestras de principalmente de conductividad eléctrica, de pH, de nitrógeno y densidad aparente. Durante esta estancia pues fue muy interesante, ya que yo pues como soy estudiante nunca había trabajado este tipo de muestras y pues los resultados fueron muy variantes a comparación del suelo de pues agrícola al que comúnmente estoy acostumbrado a trabajar, y pues me llevo muchas experiencias nuevas durante esta estancia.
2: De acuerdo con el doctor Miguel Ángel García, estos estudios son bastante novedosos.
3: Pues particularmente esta es una línea realmente nueva, no solo con la universidad, sino incluso con la comunidad de investigadores de hormigas en todo México, de la cual yo formo parte de esa sociedad. Somos realmente pocos y particularmente un servidor es el único que realiza este tipo de estudios donde se utiliza el suelo derivado de estas hormigas para producir hortalizas. La evidencia y algunos estudios realizados, por ejemplo, con organismos más comunes, que son las lombrices, que se hace algo que se llama vermicomposta, que es un sustrato muy parecido, indican que estas hortalizas, cuando se producen con este tipo de enmiendas, tienen mayor cantidad de vitaminas y antioxidantes. Ese ya es como que la parte final del proyecto. Aquí apenas estamos iniciando, donde colectamos el suelo de estos hormigueros de las arrieras u hormigas cortadoras de hojas que producen grandes cantidades de suelo. De hecho, hasta destruyen parques, jardines y demás en los municipios. Acaban con parque, con las flores de ornamentales, ¿no? Pero aquí nosotros las estamos aprovechando, y entre los hallazgos que hemos encontrado

0: es que son un sustrato supercargado de nitrógeno, fósforo y potasio, que son los principales nutrientes que utilizan las plantas para desarrollarse. Esto nos puede asegurar que sí van a producirse, a crecer estas plantas. No sabemos qué contenido nutricional va a tener porque pues apenas estamos en fases iniciales, pero pues sí es bastante, es una tecnología bastante novedosa, y cuando lo platicamos, por ejemplo, con chicos de preparatoria o en los municipios, en actividades de divulgación de la ciencia que nosotros los académicos hacemos, la gente se queda sorprendida cómo estas hormiguitas tienen esa capacidad de enriquecer el suelo y de que nosotros podemos cosecharlas y construir nuestros propios huertos familiares en nuestros hogares y ser autosustentables desde el punto de vista alimenticio.
1: El académico dice que esto es un ejemplo de cómo se pueden juntar los saberes tradicionales y los académicos para el desarrollo de tecnologías y de líneas de investigación como estas.
0: Yo particularmente a mí no se me ocurrió la idea, sino que se dio platicando en el campo, aquí en la región Orizaba, Córdoba, particularmente en el municipio de Fortín. La gente se dedica al cultivo de plantas ornamentales como gardenias, palmas, rosas, entre otras flores de corte. Y platicando con los productores, en algún momento yo me encontré un nido y me dijeron, es que no las quitamos de aquí porque nosotros venimos por la tierrita que ellas sacan de su hormiguero y se las ponemos a nuestras gardenias, a nuestras palmas, y las plantas crecen muchísimo más, con más belleza, con mucha más belleza estética y se venden mejor. Así fue como nació, por una plática con una persona en el campo, que finalmente pues son esos saberes tradicionales, conocimiento campesino que es muy valioso, ¿no? Desde el punto de vista agroecológico, creo que es lo que hacen nuestras culturas, nuestras personas, y que nos transmiten ese conocimiento es muy valioso, y si ahora lo podemos mejorar o ampliar el conocimiento de esa tradición mediante estudios científicos como el análisis de suelo y probar posteriormente si tienen o no tienen más nutrientes estos alimentos, pues yo creo que podría ser una aportación bastante a la sociedad, a la ciencia y a la Universidad Veracruzana.

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2: Reconocen talento de alumnos UV por innovar en democracia digital. Estudiantes de la Facultad de Estadística e Informática de la UV sobresalieron en el cuarto Hackatón de Ciberdemocracia 2026, certamen organizado por el Instituto Estatal Electoral de Chihuahua, cuyo objetivo fue impulsar proyectos innovadores enfocados en reforzar la participación ciudadana y la democracia digital. Alejandro Sánchez Marín, Paloma Osiris Baez Lara y Miriam Ramírez Zárate fueron finalistas del evento gracias a una propuesta basada en inteligencia artificial para fortalecer el programa de resultados electorales preliminares. Este trabajo no busca sustituir la labor humana, sino proporcionar una herramienta que facilite y agilice la validación de información, reduzca errores y fortalezca la confiabilidad. Por su desempeño, los estudiantes recibieron una beca de preincubación otorgada por el Tecnológico de Monterrey en colaboración con el Instituto Tecnológico de Massachusetts, con el objetivo de impulsar el desarrollo de sus ideas hacia posibles startups. UV recibe a 134 estudiantes del programa Delfín 2026. La Universidad Veracruzana, a través de la Coordinación de Movilidad Estudiantil y Académica de la Dirección General de Relaciones Internacionales, dio la bienvenida a alumnas y alumnos de distintas instituciones de educación superior de México y el extranjero, quienes participarán en el 31º Verano de la Investigación Científica y Tecnológica del Pacífico, Programa Delfín. Durante el periodo del 8 de junio al 24 de julio, un total de 134 jóvenes, de forma presencial 49 y 85 de manera virtual, colaborarán en diversas entidades distribuidas en las 5 regiones donde la UV tiene presencia. Durante 7 semanas, los alumnos avanzarán con sus proyectos de tesis o aprenderán nuevas metodologías, guiados por 62 docentes e investigadores locales. Expo UV Scopio abre espacios de diálogo entre ciencia y ciudadanía. Con la firme convicción de que la ciencia cobra su mayor sentido cuando contribuyen a comprender mejor el mundo y transformarlo en beneficio de la sociedad, la Universidad Veracruzana inauguró la primera edición de la Expo UV Scopio, Asómate a la Investigación, una muestra que reúne más de 30 stands, talleres interactivos y conferencias en el Parque Juárez. La UV y el Ayuntamiento de Xalapa firmaron un convenio para que el conocimiento generado dentro de la institución se ponga a disposición de todos los sectores de la población, por lo que Expo UV Scopio representa un ejemplo de colaboración institucional para acercar la ciencia a niñas, niños, jóvenes y familias. Este fue el corte informativo. Soy Claudia García y les invito a seguir con la programación de Radio UV.
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4: En Praga moría Jiří Trnka, maestro del cine de marionetas. Y en Londres moría Bertrand Russell, tras casi un siglo de vida muy viva. A los 20 años de edad, el poeta Rugama caía en Managua, peleando solito contra un batallón de la dictadura de Somoza. Los virus se desintegraban y el mundo perdía su música. Por sobredosis de éxito y por sobredosis de drogas, se nos iban el guitarrista Jimi Hendrix y la cantante Janis Joplin. Un ciclón arrasaba a Pakistán y un terremoto borraba 15 ciudades de los Andes peruanos. En Washington, ya nadie creía en la guerra de Vietnam, pero la guerra seguía. Según el Pentágono, los muertos sumaban 1 millón, mientras los generales norteamericanos huían hacia adelante, invadiendo Camboya. Allende iniciaba su campaña hacia la presidencia de Chile, después de 3 derrotas, y prometía dar

0: leche a todos los niños y nacionalizar el cobre. Fuentes bien informadas de Miami anunciaban la inminente caída de Fidel Castro, que iba a desplomarse en cuestión de horas. Comenzaba la primera huelga en la historia del Vaticano. En Roma se cruzaban de brazos los funcionarios del Santo Padre, mientras en México movían las piernas los jugadores de 16 países y comenzaba el noveno Campeonato Mundial de Fútbol. Participaron 9 equipos europeos, 5 americanos, Israel y Marruecos. En el partido inaugural, el juez alzó por primera vez una tarjeta amarilla. Pero la tarjeta amarilla y la tarjeta roja no fueron las únicas novedades del Mundial de México. El reglamento autorizó a cambiar 2 jugadores en el curso de cada partido. Hasta entonces, solo el arquero podía ser sustituido, y en caso de lesión. Y no resultaba muy difícil reducir a patadas al elenco adversario. Hay imágenes imborrables de la Copa del 70. La estampa de Beckenbauer con un brazo atado, batiéndose hasta el último minuto. El fervor de Tostao, recién operado de un ojo y aguantándose a pie firme todos los partidos. Las volanderías de Pelé en su último mundial. El defensa italiano que lo marcaba en la gran final narró después.
1: Saltamos juntos, pero cuando volví a tierra, vi que Pelé se mantenía suspendido en la altura.
0: 4 campeones del mundo disputaron las semifinales. Brasil, Italia, Alemania y Uruguay. Alemania ocupó el tercer lugar y Uruguay el cuarto. En la final, Brasil apabulló a Italia 4-1. La prensa inglesa comentó que debería estar prohibido un fútbol tan bello. Y el último gol se recuerda de pie. La pelota pasó por todo Brasil, la tocaron los 11 y por fin Pelé la puso en bandeja, sin mirar, para que rematara Carlos Alberto que venía en tromba. El torpedo Müller de Alemania encabezó la tabla de goleadores con 10 tantos, seguido por el brasileño Jairzinho con 7. Campeón invicto por tercera vez, Brasil se quedó con la Copa Rimet en propiedad. A fines de 1983, la copa fue robada y vendida. Después de ser reducida a casi 2 kilos de oro puro, una copia ocupa su lugar en las vitrinas.
2: El Mundial del 70, texto de Eduardo Galeano. Adaptación, Edwin Sarabia. Voz, Gregory Ordaz. Edición, Andrés Tinoco. Cambio de juego, literatura que acompaña el rodar del balón.
3: 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Hormigas.
4: A nivel nacional somos un grupo bastante reducido de los investigadores que estudiamos hormigas y particularmente utilizar estos desechos de las hormigas, pues son poco comunes, ¿no?
3: Él es el doctor Miguel Ángel García, de la Facultad de Ciencias Biológicas y Agropecuarias, quien habla acerca de los estudios que realizan sobre las hormigas.
4: Algunas comunidades las perciben como enemigas, cuando en realidad pues, podrían ser nuestras amigas, si la sabemos utilizar de una forma sustentable, como lo dice el nombre del proyecto, para producir hortalizas, principalmente en zonas urbanas, donde a veces tenemos los hormigueros y no sabemos que los podemos estar cosechando como si fueran una composta.
3: En estos estudios también participa Rodrigo Aldair Trejo, estudiante de estancia intersemestral en la región Orizaba, Córdoba.
5: Pues a trabajar en este proyecto. Junto con nosotros pues trabajó el biólogo Oscar y el ingeniero Ricardo, los cuales pues me enseñaron igual a cómo localizar un hormiguero, el cómo sustraer muestras del mismo, y pues posteriormente fuimos a un suelo de laboratorio de suelos aquí en mi facultad y pues comenzó todo este proceso. Bueno, después de realizar las primeras muestras, de obtenerlas del hormiguero, comenzamos a realizar muestras de principalmente de conductividad eléctrica, de pH, de nitrógeno y densidad aparente. Durante esta estancia pues fue muy interesante, ya que yo pues

0: Como soy estudiante, nunca había trabajado este tipo de muestras y pues los resultados fueron muy variantes a comparación del suelo de pues agrícola al que comúnmente estoy acostumbrado a trabajar, y pues me llevo muchas experiencias nuevas durante esta estancia.
1: De acuerdo con el doctor Miguel Ángel García, estos estudios son bastante novedosos.
2: Pues particularmente esta es una línea realmente nueva, no solo con la universidad, sino con incluso con la comunidad de investigadores de hormigas en todo México, de la cual yo formo parte de esa sociedad. Somos realmente pocos, y particularmente un servidor es el único que realiza este tipo de estudios donde se utiliza el suelo derivado de estas hormigas para producir hortalizas. La evidencia y algunos estudios realizados, por ejemplo, con organismos más comunes, que son las lombrices, que se hace algo que se llama vermicomposta, que es un sustrato muy parecido, indican que estas hortalizas, cuando se producen con este tipo de enmiendas, tienen mayor cantidad de vitaminas y antioxidantes. Ese ya es como que la parte final del proyecto. Aquí apenas estamos iniciando, donde colectamos el suelo de estos hormigueros de las arrieras u hormigas cortadoras de hojas, que producen grandes cantidades de suelo. De hecho, hasta destruyen parques, jardines y demás en los municipios. Acaban con parque, con las flores de ornamentales, ¿no? Pero aquí nosotros las estamos aprovechando, y entre los hallazgos que hemos encontrado es que son un sustrato supercargado de nitrógeno, fósforo y potasio, que son los principales nutrientes que utilizan las plantas para desarrollarse. Esto nos puede asegurar que sí van a producirse, a crecer estas plantas. No sabemos qué contenido nutricional va a tener, porque pues apenas estamos en fases iniciales. Pero pues sí es una tecnología bastante novedosa, y cuando lo platicamos, por ejemplo, con chicos de preparatoria o en los municipios, en actividades de divulgación de la ciencia que nosotros los académicos hacemos, la gente se queda sorprendida cómo estas hormiguitas tienen esa capacidad de enriquecer el suelo, y de que nosotros podemos cosecharlas y construir nuestros propios huertos familiares en nuestros hogares y ser autosustentables desde el punto de vista alimenticio.
1: El académico dice que esto es un ejemplo de cómo se pueden juntar los saberes tradicionales y los académicos para el desarrollo de tecnologías y de líneas de investigación como estas.
2: Yo particularmente a mí no se me ocurrió la idea, sino que se dio platicando en el campo, aquí en la región Orizaba, Córdoba, particularmente en el municipio de Fortín. La gente se dedica al cultivo de plantas ornamentales como gardenias, palmas, rosas, entre otras flores de corte. Y platicando con los productores, en algún momento yo me encontré un nido y me dijeron, es que no las quitamos de aquí, porque nosotros venimos por la tierrita que ellas sacan de su hormiguero y se las ponemos a nuestras gardenias, a nuestras palmas, y las plantas crecen muchísimo más, con más belleza, con mucha más belleza estética, y se venden mejor. Así fue como nació, por una plática con una persona en el campo, que finalmente pues son esos saberes tradicionales, conocimiento campesino que es muy valioso, ¿no? Desde el punto de vista agroecológico, creo que es lo que hacen nuestras culturas, nuestras personas, y que nos transmiten ese conocimiento es muy valioso, y si ahora lo podemos mejorar o ampliar el conocimiento de esa tradición mediante estudios científicos como el análisis de suelo, y probar posteriormente si tienen o no tienen más nutrientes estos alimentos, pues yo creo que podría ser una aportación bastante a la sociedad, a la ciencia y a la Universidad Veracruzana.

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2: 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Soy Julio Fuentes Hernández y es un placer darle la bienvenida a esta serie mediante la cual recuperamos la tradición de los conciertos en vivo para la radio. Desde el auditorio llevamos a nuestra audiencia una propuesta de arte e interpretación realizada en su mayor parte por artistas, ejecutantes y estudiantes de la universidad. El día de hoy recibimos y transmitimos a los jóvenes músicos y estudiantes Jorge Castillo, Joan Ramírez y José Eduardo Salmerón, quienes proponen a nuestra audiencia un programa de guitarra solista. Para XHRV es un privilegio tenerla con nosotros en vivo desde el auditorio de Radio Universidad Veracruzana. Recordamos a nuestra audiencia que puede establecer comunicación directa con nosotros y a nuestros invitados a los teléfonos 22 88 17 51 15 y 22 88 17 51 17, asimismo por WhatsApp al 22 81 04 04 77, por correo a la cuenta holaradio@v.mx, en nuestras redes sociales en Facebook, Twitter e Instagram. 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Bienvenidos pues a este espacio de música en vivo desde el auditorio de Radio UV. Haremos una pausa para cumplir con nuestros compromisos de programación y enseguida comenzamos.
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6: Desde el auditorio de Radio Universidad Veracruzana, le damos la más cordial bienvenida a una nueva sesión de nuestra serie de conciertos en vivo, producido y transmitido desde nuestros estudios en Clavijero 24 al centro de Xalapa. Soy Zairi Rodríguez y es un placer dar la bienvenida a jóvenes exponentes de la guitarra clásica, Jorge Castillo, Joan Ramírez y José Eduardo Salmerón. Los estudiantes proponen a nuestras audiencias un programa de guitarra solista que incluye obras de los compositores Sergio Assad, Agustín Barrios, Manuel Ponce, Abel Carvelaro y Francisco Tárrega. Así iniciamos nuestro concierto desde el auditorio de Radio Universidad Veracruzana. Adelante.

0: Así llegamos al final de esta sesión desde el auditorio. Agradecemos a Jorge Castillo, a Joan Ramírez y José Eduardo Salmerón, así como al maestro Enrique Salmerón Córdoba, por compartir su propuesta con nuestras audiencias. A nuestros radioescuchas, invitamos a seguir nuestros conciertos en vivo desde el auditorio, cuyas fechas y detalles daremos a conocer en nuestra programación y a través de nuestras cuentas de redes sociales en Facebook, Twitter e Instagram. Para su realización, nuestra serie cuenta con la participación activa de jóvenes estudiantes en servicio social o prácticas profesionales de las Facultades de Instrumentación Electrónica y Ciencias de la Comunicación, ambas de la Universidad Veracruzana, así como de Ingeniería de Audio de la Universidad de Xalapa. Soy Zairi Rodríguez, quien agradece el favor de su atención y le invita a continuar con la programación de Radio UV. Muy buenas tardes.
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3: 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Muchas gracias, muy buenas tardes.
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